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0: Bienvenidos a Mañana Federal de miércoles aquí en FM Federal 99.5, también en el streaming. Arrancamos una nueva jornada aquí en la radio con una temperatura en estos momentos de 5 grados 4 décimas con una humedad del 93%. Sí, realmente está fresco en la ciudad de Buenos Aires, pero con una buena noticia en la jornada de hoy, que tiene que ver con el sol, ¿sí? Volvió a salir el sol después de mucho tiempo, el cielo está despejado y va a continuar de esta manera durante toda la jornada. Sí, es cierto que puede haber alguna posibilidad de nubosidad, pero bueno, en líneas generales no va a llover. Vamos a tener un lindo clima con una temperatura máxima de 15 grados, algo que abrazamos y que deseamos desde hace tanto tiempo que hoy realmente lo vamos a disfrutar. Hoy los lavarropas estarán a pleno, los parques estarán a pleno y todas las actividades al aire libre, después de tanto tiempo, estarán a pleno, aunque abrigaditos, eso sí. ¿Qué haces, Pau? ¿Cómo andás?
1: Buen día, bien, acá andamos. Medio mal dormida, pero bueno, estamos.
0: ¿Qué pasó?
1: Y no pude dormir bien.
0: Ok.
1: Estaba medio atenta ahí, viste, porque Lolo está medio así.
0: Ok.
1: Entonces estaba medio atenta a su salud.
0: Era real.
1: No miente, él no miente por ahora, no miente con la salud. Así que bueno, nada. Pero no pasa nada, nada que después no se recupere.
0: Bueno, está muy bien. O sea que más o menos dormida, pero...
1: Con el pronóstico que diste, estamos mejor.
0: Sí, estamos muy bien.
1: Puedo lavar las sábanas que me están mirando ahí, pues fue lo único que me quedó. Claro. Ya no había lugar, para sábanas no había lugar. Entonces quedaron del lunes cambiaditas y bueno, ya hoy las voy a lavar entonces.
0: Sí, porque si no, después se te junta con el otro cambio.
1: No, por eso ya estoy medio en tiempo de descuento.
0: Sí, sí.
1: Las tengo que lavar hoy. Hice lugar, guardé algunas cosas del tender que estaban secas. Y bueno, y ahora ya puedo tender.
0: Bueno, está muy bien. Yo tengo que hacer lo mismo que vos porque sí. Quedó ahí todo colgado.
1: Sí.
0: Bien, entonces tenemos 5 grados 4 décimas. Sí, estamos por debajo de la mínima porque en realidad se esperaba una mínima de 6 grados. Es cierto, hace frío. De todas maneras, como dijimos, una máxima de 15 grados con el cielo que va a estar despejado. Y en un momento de la semana en donde el cielo va a estar despejado y en la jornada, por ejemplo, de mañana tendremos también el cielo despejado con alguna nubosidad con una máxima de 17. Así que por lo menos estos dos días, hoy y mañana, estará bastante agradable y con una temperatura, buena temperatura. Buena. Ya después vuelve a bajar porque el viernes tendremos una máxima de 12, lo mismo para el sábado, pero ya, no nos importa nada. No nos importa nada, vamos a disfrutar y a festejar de esto que tenemos en la jornada de hoy. El señor Emanuel Volatti, ¿qué va a hacer para disfrutar el sol de la jornada de hoy? Lavar ropa.
1: Estamos todos igual.
0: Perfecto, muy bien. O sea que hoy será una orquesta de lavarropas.
1: Sí.
0: ¿Sí? Será un momento en donde iremos a la tintorería, al lavarrapo, creo que es una marca, pero no importa.
1: Sí, donde sea, también deben estar a full. Este invierno y este otoño habrán trabajado como locos, porque no hubo sol nunca. Entonces es difícil. Hay gente que no tiene lavarropa en su casa.
0: Claro.
1: Porque son departamentos muy chiquitos, o lo que fuera.
0: Sí, o porque no tienen la instalación.
1: La instalación y bueno, te la regalo con este tiempo.
0: Sí.
1: Complicadísimo.
0: Tal cual.
1: Ahí está.
0: ¿Qué pasó? Ah, los lavarropas, claro. Bueno, esto escucharemos todos cuando abramos hoy la ventana, cuando caminemos por las calles de Buenos Aires, escucharemos esto.
1: Sí, yo lo escucho. ¿No escuchás en el edificio la danza de los lavarropas? Yo la escucho a veces, porque voy al lavadero y escucho que están todos igual que yo. Digo, esto no sé la instalación eléctrica hasta cuándo va a aguantar, pero
0: están todos a la misma altura.
1: Claro,
0: las
1: los
0: instalaciones,
1: lavaderos,
0: claro.
1: Estamos todos igual, entonces se escuchan. Pero bueno, qué sé yo, no sé. ¿Cuál es el electrodoméstico que no sé, que si se te rompe, morís con él?
0: Si tengo que elegir uno, te diría la heladera. Pero por una cuestión cuasi vital.
1: Sí.
0: Pero
1: yo después, me voy a lavar ropa,
0: Y después el lavarropa.
1: No comeré, no me importa. Pero el lavarropas creo que es peor.
0: Sí, el lavarropas es bravo.
1: Sí, es bravo. Son esos que se llama al toque. O sea, se te rompió y en el momento que no dejás. Viste que hay otros que por ahí decís, bueno, tengo que llamar al técnico.
0: Sí.
1: Y tengo que llamar al técnico.
0: Ahí está. Acá ya vino el técnico, lo arregló.
1: Este es como el enjuague, mirá. Y ahora viene.
0: Ahí arranca.
1: ¡No!
0: ¿Qué momento?
1: Si lo tenemos de memoria.
0: Cuando.
1: Y
0: Cuando se va poniendo viejo, el lavarropas empieza a caminar.
1: Camina, señora, ¿no?
0: Porque cuando empieza así, que como describe Emma, es porque ya está como más viejito. Ahora, cuando empieza a caminar es porque ya hay que atajarlo, ¿viste? Y si te vas para adelante, vas a decir, ¿a dónde vas, hermano? Sí, bueno, cual. Ahí ya...
1: Y a veces son las patitas, ¿viste? Que se le van aflojando y entonces quedan, le tenés que ajustar. Va. Sí. Pero a veces es que ya... Tiene sus años también.
0: Cuando está medio flojo el tambor, ¿viste? Ya.
1: Claro, ya.
0: Es difícil.
2: Estoy cansado.
1: Está cansado, pobre. Le da 800, no sé, 1000, depende, cada centrifugado.
0: Y en otros casos te pasan cosas irrisorias, como me había pasado a mí.
1: No, bueno, lo tuyo fue una mala suerte.
0: No, una cosa de loco. Pero bueno. Una mala suerte. Tenemos muchas cosas para el día de hoy, además de. Que nos estén escuchando mientras lavan la ropa a esta hora de la mañana. Los tenemos a Quequito y a Quequinia, también quienes están con nosotros. Ya dijimos que está Emma Volati en los controles. También le mandamos un saludo grande a Luisito Rey. Ya lo vimos al señor Edgardo Mora, que en un ratito lo podemos invitar.
1: Está con frío. Con frío. No se sacó los guantes. No sé si ahora ya se los sacó, pero...
0: Ahora creo que sí.
1: Pero se sacó primero la campera y todavía tenía puestos los guantes.
0: Está aclimatándose. Está buscando algo caliente para entrar en calor, me parece.
1: Viste que las manos, si tenés frío, yo en los pies, ahí ya no puedo dormir, no puedo vivir con frío en los pies. Las manos, bueno, qué sé yo, me la banco. Sí. Pero en los pies no.
0: No me suele pasar, pero es incómodo cuando uno tiene ese... Porque además es como que uno no puede entrar en temperatura. ¿No? Cuando estás con las manos o los pies, no puedes entrar en temperatura. No importa que estés en un lugar cálido, no entras en temperatura.
1: Tenés frío, sí.
0: Pero... Yo creo que hoy lo podemos invitar y además que nos haga un anticipo de lo que va a ser mañana el nuevo capítulo de Código Azul. Así que lo invitaremos.
1: Tengo otra, hoy viene preguntona. ¿Se banca el coequiper que pone los pies fríos en las piernas de uno?
0: Sí.
1: Yo tengo uno chiquito que me lo hace todos los días. Viene, mete los pies. Esos pies helados son dos cubitos de hielo. Y bueno,
0: sí,
1: ¿viste
0: sí
1: que...
0: se banca.
1: Pero hay uno que lo banca más que otro, ¿viste? Porque depende.
0: Bueno,
1: es jorobado, es un shock ahí.
0: Suele pasar que hay uno que es más friolento que el otro.
1: Sí, suele pasar.
0: Entonces...
1: Es lindo, porque, ¿viste? Vos sentís ahí que se te van calentando los piecitos de a poco.
0: Sí, yo banco.
1: Muy bien, sí, banco, yo también, banco. No me queda otra parte.
0: Claro.
1: Bien, no, ya está, no me queda otra.
0: Pero bueno, tenemos un montón de cosas, además de tener la presencia del señor Edgardo Mora, porque vamos a estar obviamente contándoles toda la información en materia de tránsito, sí, porque tenemos ahí algunas complicaciones, principalmente en la Avenida General Paz, así que vamos a estar hablando de eso. Vamos a tener actualidad policial, en donde les contamos toda la actividad de la Policía Federal Argentina, los principales títulos de la jornada, en donde hablaremos de algunas noticias en particular que está bueno conocer en materia nacional, en materia internacional. Incluso también tendremos deportes, si tenemos un ratito, porque ayer pasó de ronda Boca Juniors. También hizo lo propio Estudiantes de La Plata. Hoy juega en River por Copa Sudamericana. También juega Platense por la Copa Libertadores. Así que tenemos mucha actividad futbolística en materia de copas internacionales. También hubo actividad de Copa Argentina. Empieza este fin de semana una nueva fecha de la Liga. Tendremos automovilismo nuevamente. Así que, bueno, tenemos mucha actividad en esta semana. Y obviamente estaremos hablando de eso. También vamos a tener la Copa Federal. Sí, en donde seguimos buscando al artista más federal en este 2021. 26, año que la radio cumple justamente 30 años, así que es un año histórico y una fecha histórica, y nosotros buscamos justamente al artista más federal de, por lo menos aquí de Mañana Federal, 11-37-00-11-21, y tendremos música, mucha y buena música en esta mañana de miércoles. Así que vamos con eso y venimos.

mañana la temperatura actual en la ciudad de Buenos Aires es de 5 grados 4 décimas. A esta hora vamos a actualizar la información del tránsito y de los servicios. Comenzamos hablando de un choque muy importante que tuvimos en los últimos minutos. Esto es en la avenida General Paz a la altura de Mataderos. Allí está generando realmente muchas complicaciones en ambas manos de circulación. Esto tiene que ver con un colectivo que impactó también con un vehículo particular. El colectivo todavía permanece sobre la línea divisoria o sobre la división de ambas manos. Esto realmente está generando muchas complicaciones porque genera reducción de calzada en ambas manos de circulación. Para todos aquellos que pasen por esta zona, hay que pedir encarecidamente que no se distraigan observando lo que está sucediendo, porque realmente esto puede generar mayores complicaciones a las que ya se pueden observar a esta hora en la Avenida General Paz, que realmente es el lugar donde hay mayor cantidad de vehículos, principalmente en la mano que va hacia la zona de Cantilo, hacia la zona del Río de la Plata, muy pero muy cargado todo este punto. Después hablamos de los ingresos, porque la Panamericana también presenta mucho caudal vehicular que viene hacia Capital Federal desde aproximadamente la altura de 197 y sigue esta demora por toda la traza de la Panamericana hasta por lo menos la zona de la Avenida General Paz. También la autopista del oeste, el acceso oeste, con muchos vehículos desde la altura de Ituzaingó y hasta por lo menos la altura de la Avenida General Paz, aunque esta demora continúa a través de Perito Moreno en toda su traza hasta la altura de Flores, una vez que ya estamos transitando por 25 de mayo. Lo mismo para la autopista de Lepiane, bastante cargada. En realidad, la demora comienza desde la zona del Mercado Central cuando estamos transitando por Richeri y sigue hasta por lo menos la altura de la UTN, así que prácticamente en toda la traza de la autopista de Lepiane tenemos muchos, pero muchos vehículos. Y si hablamos del resto de las zonas, bueno, la autopista La Plata-Buenos Aires también bastante cargada para venir hacia Capital Federal, la autopista 9 de Julio Sur y la avenida 9 de Julio también con muchos vehículos a esta hora, así que realmente la receta para esta hora es la paciencia porque tenemos muchos vehículos circulando además de este gran incidente vial que se produjo en la avenida General Paz. Con respecto a los servicios, trenes, subtes y premetro a esta hora funcionando a horario. La información fue suministrada por la Policía Federal Argentina, Ministerio de Seguridad Nacional.

ya de las 8 de la mañana. Continuamos aquí en Mañana Federal. Bueno, momento de empezar a hablar sobre los títulos más importantes de la jornada, aquella información que van a ver, que se van a encontrar cuando prendan cualquier medio de comunicación de la Argentina o ingresen a cualquier portal de noticias. Y comenzamos hablando de algo que tiene que ver con, o es a nivel nacional, pero también internacional, que tiene que ver con la ayuda humanitaria. Recordemos todos que hace aproximadamente 9 días, sí, allá por el 10 de agosto, se produjo, y luego de lo que había sido aquel terremoto en Venezuela, un terremoto de una importante magnitud en Colombia. Esto también generó en algunas zonas de ese país lamentables vidas humanas perdidas. Bueno, obviamente también muchos destrozos. Todavía se está trabajando en esta zona, al igual que lo que está sucediendo en Venezuela. Bueno, en la jornada de ayer, o en realidad en las primeras horas de la jornada de hoy, el gobierno nacional anunció que se va a hacer un envío, ¿sí?, de un contingente de ayuda humanitaria a Colombia. Recordamos que es una misión de ayuda humanitaria que fue organizada de manera conjunta por la Cancillería, por los ministerios también de Defensa, de Seguridad, también por el Ministerio de Salud, obviamente coordinado con las autoridades colombianas. En este caso tiene que ver, y de acuerdo a un comunicado de Cancillería en particular, con algunas necesidades identificadas por organismos que están trabajando en Colombia, sí, y que son los encargados justamente de coordinar esta asistencia que está llegando al país cafetero, obviamente hacia las zonas más afectadas por este sismo, por este terremoto. Dentro de las cosas que se va a enviar desde la Argentina, por ejemplo, es una planta potabilizadora, sí, obviamente destinada a la producción, a la potabilización de agua, y obviamente para hacer agua segura a las zonas afectadas, no solo para aquellas víctimas que hoy se encuentran fuera de sus casas, quizás en momentos muy complicados, en lugares de campaña, ¿sí?, tratando de buscar alguna locación más o menos definitiva como para poder transitar este periodo, sino también para aquellos equipos de rescate, aquellos equipos que están trabajando ya en la remoción de escombros. Bueno, además de esto, van a enviar una cocina de campaña justamente para esta misma zona, que le permita no solo poder para quienes están trabajando, sino también para las víctimas, equipamientos de cadena de frío, obviamente, comunicaciones radiales, también satelitales, cerca de 7.500 raciones individuales de emergencia también para aquellas personas que se encuentran en esta situación. Esto fue a través de un comunicado difundido por la propia Cancillería. Es cierto que se pudo ver una fuerte actividad también del canciller Pablo Quirno en relación justamente a su vínculo con Colombia. Así que bueno, en las próximas horas estará saliendo de la Argentina y llegando todo este contingente de ayuda humanitaria para Colombia. Nos vamos también a nivel internacional, porque hace algún tiempito habíamos estado hablando de las nuevas decisiones o las nuevas disposiciones que se estaba tomando respecto de Siria y la posibilidad, ¿sí?, o la invitación que había hecho el nuevo gobierno sirio a la OIEA, ¿sí?, este organismo internacional de energía atómica, cuyo titular es el argentino Rafael Grossi. Bueno, en la jornada de ayer finalmente encabezó una misión de la ONU, ¿sí?, en Siria. Obviamente la OIEA pertenece a la ONU. Y obviamente con la colaboración, con la invitación de las autoridades de Siria, y durante esta inspección se encontraron varias toneladas de material nuclear, ¿sí?, en un sitio que no había sido reportado por las autoridades anteriores o por el gobierno anterior. Varias toneladas del metal uranio, ¿sí?, en estado natural, ¿sí?, pero es un material utilizado, el uranio enriquecido es utilizado justamente para cuestiones nucleares. Bueno, en este caso era uranio natural, y como se explica en el comunicado, es una ubicación que tiene además gran cantidad de grafito, que también está relacionada con las actividades nucleares. Y recordemos que es importante la presencia, en este caso, de Grossi, que además es uno de los candidatos a ser el próximo secretario general de la ONU, pero sino que además se estuvieron recogiendo muestras de todo este tipo de materiales. Y se da también en un momento justamente de acercamiento del gobierno sirio con la ONU, con la Unión Europea, con los organismos internacionales. Esto tiene que ver con el nuevo gobierno sirio que se instauró tras el derrocamiento de Bashar al-Assad. Allá por el 17 de julio aproximadamente, las autoridades de Siria habían enviado justamente un comunicado a la OIEA que reportaba la presencia de material nuclear en localidades no declaradas, ¿sí?, a nivel internacional.
De hecho, el propio canciller sirio de la actualidad describió el sitio como clandestino y como un legado que había dejado el antiguo régimen. También se aclaró que este tipo de lugares no representan en la actualidad un riesgo, ¿sí? Y de hecho que todo este material va a permanecer en Siria, pero obviamente sujeto a sistemas de cuidado y obviamente de asesoramiento por parte de la ONU. Obviamente que esta decisión de Siria fue destacada por el propio Grossi, quien declaró que es una gran noticia que hayan abierto a los inspectores de la OIEA, bueno, esta posibilidad, como para que también empiece a formar parte del registro y obviamente reciba la ayuda por parte de la ONU como para poder manejar este material que potencialmente puede ser muy peligroso. Hablamos también de otra cuestión que tiene que ver con Brasil en este caso, porque luego de otra lamentable noticia respecto de otra caída de otro helicóptero turístico que estaba desarrollando su actividad turística en la zona de Río de Janeiro, bueno, la Agencia Nacional de Aviación Civil de Brasil anunció este martes la suspensión total de los vuelos panorámicos turísticos en helicópteros ofrecidos por 4 empresas en particular en Río de Janeiro. Estas 4 empresas son la dueña de las aeronaves que impactaron en 3 accidentes distintos en los últimos 8 meses, ¿sí? 9 son los helicópteros que a partir de ahora no podrán formar parte de esta actividad turística, que no podrán volar. Obviamente tiene que ver con garantizar la seguridad de todos aquellos turistas que llegan a Río de Janeiro y que deciden justamente volar en estos vuelos panorámicos. Y un poco lo que se dio a conocer y lo que se descubrió en las últimas horas y revisando obviamente toda la documentación es que volaban cerca de la mayoría de estos helicópteros 30 minutos por día y que por ahí anotaban 10 minutos y de esta manera se evitaban o se ahorraban la necesidad de tener que hacer mantenimiento permanente. Contaban obviamente con la documentación que estaba actualizada, pero por ahí en estas inspecciones que se hicieron notaron este tipo de irregularidades y recordemos que los 3 accidentes que provocaron la caída de 4 helicópteros en los últimos 8 meses causaron cerca de 13 muertos en total, entre ellos toda una familia colombiana y el hecho más grave también se registró allá por julio cuando chocaron 2 helicópteros. De hecho, en aquel impacto fallecieron 6 personas, incluyendo, por ejemplo, al youtuber argentino Gaspar Prim Díaz, conocido como Gaspi, también el director argentino Lucas Viñale y un cantante estadounidense conocido como Oliver Tree. Así que, luego de tantos accidentes, bueno, finalmente la ANAC de Brasil decidió ponerle fin a por lo menos la concesión de 4 empresas que realizaban esta actividad en Río de Janeiro. Y como siempre viene la recomendación, obviamente para aquellas personas que viajen y que decidan hacer todo este tipo de actividades, bueno, obviamente buscar, conocer, interiorizarse, ¿sí?, a qué aeronave se está subiendo, no solo en este caso aeronaves, sino también cualquier actividad que implique riesgo, bueno, buscar todo lo y hacer un análisis previo como para no tener este tipo de inconvenientes. Obviamente son actividades que pueden llegar a ser riesgosas si no están bien administradas, como era el caso de lo que estaba sucediendo en Brasil. Vamos a estar hablando de deportes, como dijimos, en las últimas horas sí se conoció la noticia de que Nick Kyrgios, el tenista tan prestigioso, un poco particular también en su forma de ser, se

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continuamos aquí en Mañana Federal. A esta hora actualizamos tránsito y servicios. Comenzamos hablando de la Avenida General Paz, donde a la altura de Celada se produjo más temprano un impacto. Esto fue entre un colectivo de línea y también un vehículo particular. El colectivo terminó luego del impacto quedando sobre la división entre ambas manos. Esto lógicamente genera reducción de calzada y muchas complicaciones. Por momentos estuvo cortada la circulación en esta Avenida General Paz, avenida que a esta hora realmente es muy complicada porque tiene muchos vehículos que suelen transitar en ambas manos. Para todos aquellos que ya estén circulando por este punto, reiteramos el pedido de no quedarse observando, no distraer la atención del camino, porque suele pasar, suele generarse que en la mano contraria donde se produce el impacto termina generándose algún otro choque producto justamente de la desesperación.

atención de los conductores. Así que para todos aquellos que estén en este punto, bueno, evitar prestar atención hacia el choque y seguir observando el camino, además de los retrasos que esto suele generar. Si hablamos del resto de los puntos, bueno, obviamente la Avenida General Paz es lo más complicado a esta hora de la mañana, pero también tenemos que hablar de Panamericana y del acceso oeste, que están con mucha cantidad de vehículos a esta hora que viene hacia Capital Federal, lo mismo para la autopista La Plata-Buenos Aires. Los últimos kilómetros de Richeri también tienen muchos vehículos particulares, y si hablamos de las avenidas, nos tenemos que referir obviamente a la avenida Perito Moreno, que también en toda su traza está realmente muy pero muy cargada hasta la altura por lo menos del barrio de Flores, una vez que ya estamos transitando y circulando por 25 de mayo. Si hablamos de la zona de Lugones, bueno, también con muchos vehículos a esta hora de la mañana en la mano que va hacia el centro, así que también a tenerlo en cuenta para quien esté utilizando esta avenida porteña. Con respecto a los servicios, recordar que en los últimos minutos tenemos la línea B de subterráneo que está circulando con demora. Esto tiene que ver con la asistencia a un pasajero. Esto obviamente genera alguna que otra demora en particular, pero ya se va a normalizar en los próximos minutos porque ya se está trabajando en la atención requerida, mientras que después el resto de los trenes, subtes y premetro a esta hora están funcionando a horario. La información fue suministrada por la Policía Federal Argentina, Ministerio de Seguridad Nacional.

0: 41 minutos pasaron ya de las 8 de la mañana. Continuamos aquí en Mañana Federal. ¿Sabes qué me di cuenta, Pau?
1: ¿Qué?
0: Que si bien uno está cansado, sí, y todo, cuando el día está distinto y uno mira por la ventanita y ve un pedacito de cielo celeste, la cosa es distinta.
1: Claro que sí.
0: ¿No?
1: Claro que sí, sí, claro.
0: Es como que uno tiene ganas de abrir la ventana.
1: Sí, sí. ¿No? Sí.
0: Como que tiene ganas de parar.
2: Sí, sí, claro que sí.
0: En la ventana a que te dé un poquito,
1: sí,
0: de sol.
1: Sí, sí, sí, es lindo.
3: Cuando calienta el sol aquí en la playa.
1: Muy bien.
0: Y de hecho, recién estaban mostrando, sí, en un canal de noticias, estaban mostrando la playa de Necochea,
1: ah,
0: con la Resolana.
1: Qué lindo.
0: Ay, qué hermoso. Abrigado, ¿no?
1: Gran, porque playa tiene Necochea, sí, que
0: camperita, ¿no? Porque
1: no, sí, te volás.
0: Nació el viento ahí.
1: Sí, sí, sí, pero a grandes playas.
0: Hermoso. Las, te diría que como playa en sí, que no se me enoje el resto, ¿no? Pero sí, a gusto personal,
1: sí,
0: las más lindas de toda la costa argentina.
1: Sí, sí, sí.
0: Porque
1: sí,
0: son enormes.
1: Son enormes. Sí.
0: Son enormes y cuando hay, por ejemplo, baja mar, tenés, no,
1: sí,
0: sé,
1: sí,
0: 500, 600 metros de arena.
1: Sí.
0: Realmente son,
1: sí, sí,
0: impresionantes,
1: sí,
0: ¿no? De Necochea y zonas, ¿no?
1: Sí, todas
0: por ahí
1: las
0: que no están, no son,
1: sé,
0: tan grandes,
1: no,
0: como está la Escollera,
1: claro,
0: y todo.
1: Ahí no.
0: No, por ahí, sí, no son tan, tan grandes. Pero las playas de Necochea son,
1: sí,
0: maravillosas.
1: Sí, muy
0: así
1: lindas.
0: Que le mandamos un saludo grande. Y si hay otra persona de otro lugar de la costa atlántica que me está escuchando y me está puteando, que nos invite, así conocemos.
1: Claro, seguro Mar del Plata, viste que tiene gente de Germán por,
0: sí,
1: ahí por Mar del Plata, seguro que están escuchando. El que está escuchando, pero no es de la costa y nos mandó ya una foto espectacular, es Miguel de Salta.
0: A ver.
1: Ahí está la foto de su mate, ahí,
0: qué
1: el
0: bien,
1: mate. Con el sol de fondo saliendo, mira qué lindo.
0: Es como,
1: ya te promete un día espectacular eso ahí.
0: Para quienes
4: tiran la yerba.
0: Para quienes no están observando, que son, sí, todos ustedes,
1: todos,
0: a excepción de Pau y,
1: sí,
0: y de mí, es un mate y es como que el sol está obviamente saliendo a la altura del horizonte,
1: sí,
0: y es como que, como que surgiera el mate, el sol desde adentro del mate.
1: Sí.
0: Es una...
1: Y está trabajando Miguel, ¿eh? Así que mirá qué lindo. Ya es trabajo.
0: No recuerdo de qué
4: mate,
0: trabajaba Miguel.
4: Como la Bristol de Mar del Plata no se puede tomar.
0: ¿Por qué no, señora? Hermoso, un mate en la Bristol.
1: ¿Por qué no?
0: A esta hora...
1: También hay que ponerle nombre. El nombre de esta tiene nombre, no sé de qué nombre.
0: Sí,
1: no,
0: sí,
1: acabo, no. A esta mejor no le
0: esta
1: pongamos
0: no
1: para
0: pongamos,
1: no quedar mal con nadie.
0: Sí, exacto.
1: Mejor no.
0: Qué hermoso. Creo que pagaría,
1: sí,
0: en estos momentos, en estos, con ese,
1: sí,
0: momentos para teletransportarme a la Bristol de Mar del Plata.
1: ¿Vos querés estar ahí con la sillita?
0: Tengo unas ganas.
1: Y el matecito.
0: Ay, tengo unas ganas.
5: Espectacular, espectacular.
0: No sabes.
1: Ay, sí.
0: No sabes.
1: Bueno.
0: Así como un... Así.
1: Sí.
0: Si pudiera hacer así y aparecer
1: y ya,
0: en la Bristol de Mar del Plata con un mate, creo,
1: sí,
0: que sería muy feliz.
1: ¿Qué te pasó el fin de semana? Bueno, capaz que uno tiene otros compromisos, ¿viste? Porque venimos con todos los meses,
0: sí,
1: un fin de largo. Ahora septiembre justo no, pero hasta ahora todos. Entonces, bueno, está cerquita la costa. No tiene por qué ser Mar del Plata, puede ser cualquier otro lugar de la costa. Si uno quiere hacerse una pequeña escapadita,
0: sí,
1: se sienta, toma unos mates y vuelve.
0: También es cierto que pasan dos cosas. La,
1: sí,
0: primera, que cuando vos ya sabes en la previa que va a estar feo,
1: bueno, y es invierno, eso todo, ¿qué querés, no?
0: No, pero espera, una cosa es que haga frío,
1: sí, otra
0: es porque
1: que
0: el frío yo me lo banco,
1: sí, sí,
0: que
1: sí,
0: voy, pero me siento en la Bristol de Mar del Plata, emponchado hasta,
1: claro,
0: el último centímetro de mi cuerpo,
1: sí,
0: y me lo banco.
1: Claro.
0: El tema es cuando te llueve.
1: No, no, no, si llueve no.
0: Ya si vos tenés de tres días o de cuatro,
1: sí,
0: días, tenés dos que está ahí,
1: no, no,
0: que
1: no
0: te llueve,
1: ir,
0: y uno que está más o menos...
1: No, no se te cumple el deseo de ir a tomar mate a la playa. No.
0: Exactamente. Entonces,
1: bueno,
0: ahí en los últimos no nos estuvo sirviendo.
1: Ya va a llegar.
0: Este en particular que pasó tenía un compromiso.
1: Claro, sí, por eso. Siempre pasa que por ahí no podés encajar. Compromisos, tiempo, clima, es todo un tema.
0: Exacto,
1: bueno,
0: exacto. Pero
1: nosotros tenemos si bien tenemos playa, nuestra playa está lejos.
0: Claro.
1: Teniendo en cuenta, hay otros países que tienen la playa al toque.
0: Sí, o en la,
1: ¿no?,
0: misma ciudad. O...
1: Que tienen, sí, sí, sí. Que tienen nosotros, bueno, son 400 kilómetros, hay que, no es tampoco una cosa que voy y vengo.
0: No, y además suelen ser 400 kilómetros que por ahí en fines de semana,
1: sí,
0: largo,
1: sí, sí,
0: suelen ser bastante tiempo, digamos,
1: por más
0: de,
1: que ahora
0: de demora.
1: Todo derechito.
0: Sí, sí, no es una cuestión de...
1: camino, pero de, sí, sí, es.
0: Es por cantidad,
1: sí,
0: de vehículos,
1: cantidad,
0: no por otra cosa.
1: Exactamente.
0: Pero bueno, sepan que en estos momentos pago
1: quisiera
0: por estar en la Bristol. Necochea es un poco más lejos.
1: Es
0: así
1: más
0: que,
1: lejos, sí, sí, sí, es más lejos.
0: Con la Bristol estoy bien.
1: Estamos bien con la Bristol, ahí, donde están los Los Lobitos, por ahí.
0: Sí, exacto. Bueno. No sé cuál es la playa más cercana de la costa atlántica. Por ahí, Emma.
1: San Clemente, creo.
0: ¿San Clemente?
1: Creo, bueno, si no me equivoco.
0: Sí. Perfecto. 3.50 a San Clemente, nos dice
1: sí,
0: ahí.
1: Sí, por eso te digo. Está...
0: Estoy también para estar en San
1: nada
0: Clemente.
1: Más, 3.50, nada más que 50 kilómetros hay entre Mar del Plata y San Clemente. Yo pensé que eran menos San Clemente. Bueno, igual sí, en casi 3 horitas está.
0: Y es más, mira lo que te digo, estoy
1: por eso
0: también...
1: te digo, estás enseguida.
0: 309 kilómetros.
1: Estás enseguida ahí.
0: Estoy incluso también para Chascomús. Mirá lo que te digo.
1: Cada ya vez más cerca.
0: Voy acercando cada vez más.
1: Dolores.
0: Para la laguna
1: vamos
0: de Chascomús.
1: Vamos hasta la media luna y volvemos de última.
0: Bueno.
1: Sí, no sé, digo.
0: Sí, nos podemos quedar un ratito. No vamos a ir y volver.
1: No, ir y volver, no, no. Chascomús es muy lindo. Hay unas cabañitas, unas... ahí hermosas. Bueno.
0: Hermoso. Estoy para la laguna de Chascomús también. Así que imagínense la necesidad de estar en otro lado que tengo, ¿no?
1: Sí. Sí. Igual es como que no es otro lado, porque estás diciendo todas cosas con mucho aire libre.
0: Sí.
1: Viste que no, nada. El mar, la arena, la laguna.
0: Sí.
1: Viste todo
0: hermoso.
1: Tranqui, hay un pajarito y el hermoso río del mate, nada más.
0: Tal cual. Tal cual. Ahí ni siquiera necesito una reposera, con una lonita. Más o menos no mullidita.
1: Sé. Sí, porque sabés que a los 2 minutos ya lo querés, hermano.
0: No, por eso. Si es mullidita...
1: Ya no da la cadera, nada, pero...
0: Va
1: sí.
0: bien.
1: Qué
0: pero
1: bien.
0: También estoy
1: bueno,
0: para eso.
1: Qué bien. Bueno, el que está así es Miguel. Acá tenés la foto, te inspiró. Miguel de Salta, con su foto, nos iluminó el día a todos.
0: No recuerdo, él era de Salta Capital, no recuerdo muy bien.
1: No me acuerdo si es de Salta Capital, yo tampoco. Bueno, ahí,
0: ahora
1: si
0: que nos
1: está escuchando, que nos cuente, y si no, la próxima vez que escriba... Le preguntamos rapidito. Bueno, muy bien. ¿Qué más nos escribe? Hugo de Floresta.
2: Buenos días.
1: Buen día.
0: Hola, Hugo.
1: Yendo a trabajar, llegando a Pilar, como siempre.
0: Bueno.
1: Bueno, el programa Necochea tiene unas playas hermosas. Toda mi infancia fui ahí, pero para el lado de las grutas y todas las playas que están antes de Punta Alta. También son muy extensas. Saludos. Yo conozco Pehuenco ahí.
0: Okay.
1: También, playas grandes, muy grandes. Pues tengo amigas en Bahía Blanca y las he ido a visitar y a no sé cuántos kilómetros, pero es como ir de acá a Luján, debe ser 60 kilómetros.
0: Sí, sí, sí.
1: Están las playas de Pehuenco, así que ahí sí, ellas se pegan los fines de semana, eso que te digo, ¿no? La escapadita de ir y volver. Y son muy lindas también. Viento, siempre.
0: Así como Hugo era de Floresta,
1: Hugo.
0: Yo pasé muchos veranos en Quequén,
1: sí.
0: Pero bueno, Necochea lo llevo en el alma. Sí. Y te iba a decir que pocos lugares más lindos para ver un atardecer que Ingeniero White.
1: Ah,
0: ahí muy
1: sí,
0: cerquita
1: muy
0: de Bahía Blanca.
1: Sí. Sí.
0: Así que
1: también conozco.
0: Está
1: sí.
0: para hacer ambas cosas. Para ir
1: sí,
0: a la playa ahí de Necochea, a la zona de las grutas, ¿por qué no? Y después...
1: Bueno, creo que voy a ir a visitar a mi amiga, yo me parece que tengo
0: las
1: que
0: grutas es otro hermoso lugar para
1: precioso,
0: ir.
1: Precioso, sí. Sí,
0: para ir a vacacionar.
1: Todos los amigos de las grutas siempre...
0: ahí que están saludando, perfecto.
1: Sí,
0: pero también, hermoso
1: sí,
0: lugar.
1: Muy lindo.
0: Y con la particularidad esa que si te toca pleamar en horario de playa, te tenés que ir de la playa porque te quedás sin playa,
1: sí,
0: pega el agua
1: sí,
0: en los acantilados.
1: Sí, te quedas sin playa,
0: así que, pero
1: totalmente.
0: hermoso lugar.
1: Bueno, el tema es que también, viste, hay provincias que van a, por ejemplo, toda la gente de La Pampa
0: sí.
1: va a Monte Hermoso,
0: claro.
1: Pehuen, todo eso, porque obviamente
0: está más cerca.
1: Es lo que le queda más cerca. Uh-huh. Entonces, es como que, no te digo que son lugares que vos ya sabés que va esa gente, pero es como que nosotros vamos todos más para el lado de la costa de Mar del Plata. La gente por ahí del interior les queda más cerca ahí. Pero bueno siempre hay para todos.
0: Como por ahí aquellas personas que están más al sur, si quieren veranear más o menos en un lugar cerquita, se van, por ejemplo, a Puerto Madryn.
1: Claro, también.
0: A meterse al agua, difícil, ¿no?
1: No.
0: Pero bueno,
1: con traje de neopren.
0: Toda
1: igual está fría
0: de...
1: siempre el agua en todos lados acá. Nosotros, la verdad, que en ese sentido no es lo que no tenemos, estamos muy al sur.
0: Sí.
6: Así yo no. Así no.
0: Bueno, pero...
1: Viste que es difícil. Pero hay días que está. Hay días que está el agua.
0: Ese es el problema
1: no
0: de los
1: sé
0: que...
1: No sé cuántos, pero hay.
0: Bueno, hay. Acá dice Emma que a él le da un poco de ganas de ser esas personas que ingresan al sí. agua y salen diciendo que está linda y por
1: y,
0: ahí está fresquita.
1: No, y cada, eso no se puede preguntar porque cada uno tiene su, ¿viste? Su termostato con el agua, no sé. Pero hay días que realmente
0: sí.
1: contados, son contados en el verano, tenés que ir muchos días y por ahí decís, ay, hoy está... pero para no salir. Hay días que está para no salir. Y los otros, bueno.
0: Sí.
1: Tripa corazón.
0: Yo no me hago ese problema porque yo soy sombrillero viejo. No, yo soy sombrillero viejo.
1: Vos sos el que cuida todo. Yo te pueden dejar todo.
0: Yo te cuido la sombrilla desde que llego hasta que me voy.
1: Ah, ok. ¿No te movés de ahí?
0: No me muevo de ahí. Sí, bueno, a caminar puede ser.
1: Sí, sí, Ricky, vamos a mover un poquito.
0: A caminar puede ser.
1: Vas a quedar tullido ahí.
0: Puede ser. Ni siquiera lo aseguro. No me gusta tomar sol. Soy un señor mayor.
1: No, es que está muy bien. O sea, te quedás en la sombrita. Qué linda es la sombra. Qué lindo es estar en la sombra en la playa, aunque haya mucho sol, es lindo.
0: Sí, sí, yo voy con la heladerita o lo que corresponda, con la sombrilla y un libro abajo del brazo.
1: O sea, no es que la pasas mal. ¿La pasas bien en la playa?
0: No, ¿sí? La paso bárbaro.
1: No te gusta el agua, no te gusta caminar, no te gusta el sol, estás todo el día bajo la sombrilla. Alguien podría pensar.
0: No, la paso bárbaro. Bárbaro, pero haciendo lo que me gusta, que es estar abajo de la sombrilla y en todo caso ir a caminar o en todo caso ir a pararme con las patitas al agua.
1: Ah, qué lindo eso. Sí, está bien. Cuando eso hace mucho calor arriba, viste que a veces en la parte de arriba se siente mucho más por el calor.
0: Claro.
1: Y hay como que arrimarse un poquito. ¿Dónde pones la sombrilla? ¿A la orilla o a más arriba?
0: No, más cerca del agua.
1: Y ahí cuidando, porque a veces hay que correr todo.
0: Bueno, pero
1: también vos estás para eso.
0: Estoy para eso, claro. Viene el agua, yo que estoy sentado en la reposera, levanto las cosas y ahí me quedo.
1: Claro, y te corres un poquito para atrás.
0: No, ni siquiera, me pongo la heladerita encima.
1: Ah, bueno.
0: El libro más arriba de la heladerita y ya está. Solucionado.
1: Muy bien, la única preocupación es ver si viene el barquillero, el churrero, quién viene.
0: Exactamente, sí, que no se enfríe el agua del mate.
1: Exacto.
0: Y que no se me moje el libro, que es lo único que se me puede. Y que no se te vaya la ojota.
1: No, que no se vaya nada.
0: Que a veces se te va la ojota y decís, ¿dónde fue mi ojota?
1: Sí, después hay que volver.
0: Sí, sí.
1: No, qué lindo, ya me diste ganas de ir ahora, Ricky.
0: Y viste que el vecino de la carpa al lado te devuelve el ojota, te dice, ¿esta es tuya?
1: Sí.
0: Sí, es mía. Sí, señor, gracias por devolverme el ojota porque si no me tengo que volver la pata.
1: Sí.
0: Pero bueno, nada, problemas que uno disfruta, ¿no?
1: Sí, claro, por supuesto, problemas que queremos tener en este momento. Bueno, acá te responde Miguel y dice que es de un pueblo del interior.
0: Ok.
1: Pero trabaja en Salta Capital, el Perfecto. El boss de Salta.
0: Perfecto,
1: así muy bien. Que ahí está trabajando, pero es desde el interior, así que bueno. Besos para Miguel. Bueno, Hugo también ya lo leímos. Paolo de Lanús. Hola, amigos. Hermosa mañana, ¿verdad? Dice, como Mayumaná, hoy hacemos percusión con el lavarropas.
0: Sí, tal cual.
1: Tal cual.
0: Estamos hoy lo abrazamos.
1: Sí, totalmente. Es más, me quedé... No tuve la idea de dejar ya uno puesto a la mañana. No se me dio.
0: Bueno, pero...
1: Puedo llamar por teléfono. Tengo miedo que me lo rompan, pero puedo llamar. Viste que el lavarropa es uno celoso de su lavarropa. Yo soy celosa del lavarropa.
0: No, yo no.
1: Porque, viste...
0: Yo no.
1: No sé. Bueno, tuve una mala experiencia también.
0: Ah, ok.
1: De una sola vez. Que mandé para lavar algo y chao.
0: Bueno, entonces
1: porque,
0: no.
1: ¿Sabés qué se olvidaron? De cerrar la tapa de acero inoxidable. ¿Viste el tambor? Eso es carga vertical.
0: Superior, sí.
1: Entonces se abre así.
0: Simbólico.
1: Y hay que cerrarlo eso, trabarlo.
0: ¿Y cómo cerró la tapa de arriba de todo?
1: Sí, cierra.
0: A los golpes cerró.
1: Cerró bien. Y chan, cuando arrancó se rompió la lavarropa, imagínate. Ya está, no sé si es que no pudo girar, que se partió el 5, no sé. Chau. Tuve que comprar otro.
0: Garrote. ¿Qué compraste? Que, ¿carga frontal?
1: No, sigo con el mismo yo, pero prefiero lavar yo.
0: Ok, perfecto. Entonces.
1: No, nadie. No fue igual, pobre, no fue.
0: Ah, okay.
1: Bueno, Ali de Saavedra. Hola, equipo hermoso. Miércoles, un poco soleado. Gracias por la información y la cálida compañía de cada mañana. Bueno, gracias, Ali, también. Así que a ver. Ah, esperen, Gustavo.
0: Claro.
1: Gustavo escribió, fue el primero que escribió. Pero yo no quiero que se ofenda. Lo dejo siempre para el final.
0: Por la frase.
1: Porque la frase, ¿eh? No es por otra cosa. Bueno, muy buen día para todos. Y dice... Si tienes elección, elige lo mejor. Si no tienes elección, haz lo mejor.
0: Perfecto. Hay que hacer lo mejor con lo que uno tiene.
1: Con lo que uno tiene. Está muy bien. Siempre hacer lo mejor que uno puede. Muy bien.
0: Me gusta porque el clima incluso nos hace que la frase de luz sea como...
1: Sí. Mira, hay luz en el pasillo, Ricky. Luz en el pasillo. Estamos como queremos.
0: Hermoso.
1: Bueno, muy bien. Estos han sido por ahora los mensajitos que tenemos, pero bueno, seguramente nos van a seguir llegando. Así que escríbanos al
0: 11-3700-1121.
1: Muy bien, estamos atentos.
0: Y además de escribirnos, en este caso, por este tema, ¿qué hacemos? ¿Vamos con la consigna ahora o la dejamos para después?
1: ¿Qué,
0: ¿qué opina el señor Emanuel Volatti?
1: 4 minutos.
0: Un tema, ¿no? Tema. Perfecto. Si Emma pide tema, vamos con un tema y venimos, dale.

0: un minuto en todo el país. La temperatura actual en la ciudad de Buenos Aires es de 5 grados 6 décimas y a esta hora actualizamos tránsito y servicios. Continuamos hablando de complicaciones en distintos puntos de la ciudad de Buenos Aires, también en los ingresos. Comenzamos hablando de Panamericana, que sigue con bastante caudal vehicular desde la altura de la Unión de los Ramales y hasta por lo menos la zona de la Avenida General Paz, y también el acceso oeste, que está con muchos vehículos desde la zona de Morón y por lo menos hasta la zona de General Paz, aunque las demoras siguen por toda la traza de Perito Moreno hasta llegar al barrio de Flores, una vez que estamos ya en 25 de mayo. Nos vamos a la Avenida General Paz, en donde todavía hasta ahora siguen las complicaciones luego del impacto que se produjo entre un auto, un vehículo particular y un colectivo. Bueno, en este caso todavía se sigue trabajando en este punto. Hay reducción de calzada, así que mucha, pero mucha precaución y paciencia para todo aquel que esté transitando por la zona, con demoras que comienzan desde la zona de la Avenida Eva Perón y hasta por lo menos la altura del enlace con Lugones. Con respecto al resto de los puntos, bueno, la Avenida 9 de Julio también bastante cargada a esta hora en la mano que va hacia Retiro desde la zona de la autopista 25 de Mayo, y a tener en cuenta que tenemos bastante caudal vehicular a esta hora y con complicaciones en la Avenida Santa Fe desde la altura de Coronel Díaz y por lo menos hasta superar la altura de la Avenida Pueyrredón, aproximadamente hasta la altura de la calle Ascuénaga. Con respecto a los servicios, ya se normalizó la línea B de subterráneo, que estuvo momentáneamente con servicio limitado por la atención a una persona. Bueno, finalmente ya se normalizó la circulación y se puede utilizar sin complicaciones. Lo mismo para el resto de los subtes, trenes y premetro. Con respecto entonces a los servicios, todos funcionando a horario. La información fue suministrada por la Policía Federal Argentina, Ministerio de Seguridad Nacional.
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0: De las 9 de la mañana, a esta hora actualizamos lo que tiene que ver con la actividad de la Policía Federal, porque en el marco de un procedimiento fiscalizado por el Ministerio de Seguridad de la Nación, efectivos del Departamento Federal de Investigaciones de la Policía Federal Argentina realizaron dos allanamientos en la ciudad de Rosario, provincia de Santa Fe. La medida recayó sobre una firma dedicada a la fabricación de productos farmacológicos, sustancias medicinales y botánicos, investigada por el ingreso y egreso clandestino de mercadería, eludiendo los controles aduaneros. La causa se originó en junio a través de un pedido de la Unidad Fiscal de Criminalidad Económica, Trata de Personas y otros delitos complejos del área de investigación y litigios de casos complejos de la Unidad Fiscal de Rosario. Tras tareas de campo, los detectives constataron que la firma introducía al país y despachaba al exterior mercadería farmacológica, medicinal y botánica, utilizando rutas no autorizadas. El objetivo de esta maniobra era eludir los controles de aduana argentina y evitar el pago de impuestos y las regulaciones vigentes del Estado Nacional. Durante los procedimientos se notificó de la causa a un hombre argentino y mayor de edad. Además, se secuestraron más de 17 millones de pesos, 7 mil dólares, discos rígidos, dos notebooks con información de relevancia para la causa, y los elementos quedaron a disposición del magistrado interventor por infracción a la ley 22.415.
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0: 10 minutos pasaron ya de las 9 de la mañana. Continuamos aquí en Mañana Federal. Momento de empezar a escuchar a nuestros oyentes que ya nos estuvieron mandando mensajitos, pero ahora van a empezar a votar por la consigna del día de la fecha porque estamos en el marco de esta Copa Federal. ¿Qué es lo que estamos buscando? Estamos buscando al artista más federal de, por lo menos los oyentes, de Mañana Federal en este 2026, ¿sí? Es un año bastante particular para nosotros como radio porque estamos cumpliendo 30 años, ¿sí? Y bueno, es importante para nosotros saber cuál es ese artista que los representa musicalmente o que por lo menos ustedes consideran que es el artista más federal, ¿sí? Entonces, bueno, estamos en esa búsqueda y para eso ya tuvimos una primera ronda en donde estos dos bandas barra cantantes barra artistas se presentaron, ya superaron esa instancia y ahora les toca enfrentarse entre ellos, ¿sí? Tenemos artista-artista, banda-artista, artista-banda. ¿Qué tenemos?
1: Banda-banda.
0: Banda-banda. Muy bien.
1: Banda-banda.
0: ¿Cuántos sí. Emma Points tiene este duelo? 8.
1: Bien.
0: ¿8 porque 9 y 7 o 8 porque 8 y 8? 8 y 8.
1: El 8. No. Muy bien, está perfecto.
0: Muy bien.
1: Bueno, muy bien. Entonces llegan parejos,
0: perfecto,
1: según Emma. Muy bien. Hoy se van a estar enfrentando, como contaste, espera que lo voy a poner acá para que todos lo puedan ver.
0: Muy bien.
1: Génesis y Alphaville, ¿sí?
0: Bueno.
1: Génesis, por supuesto, la banda inglesa liderada por Phil Collins. Y Alphaville, sí, esta banda alemana de, digamos, un género que es synth pop, que también, si no la tienen de nombre, seguro los temas los conocen.
0: Bueno.
1: Así que bueno.
0: Perfecto.
1: Vamos a arrancar con el primero. Primero arranca Génesis con el tema Jesus, He Knows Me.

0: 21. Este es el tema.
1: Sí, tema 1. Phil Collins, que ya solito pasó.
0: Sí.
1: Porque tiene doble oportunidad, porque bueno, hizo mucho en su vida. Hizo las dos cosas, puede participar por las dos cosas. Así que bueno.
0: Doblemente bien lo hizo.
1: Doblemente bien, sí, sí. Estaba pensando, después voy a hacer algún día, voy a buscar las canciones, porque Jesús es un tema, en los temas de música está reiterado. En
0: bueno.
1: Bandas y.
0: Se me ocurren dos, este y uno de Arjona.
1: Ah, sí, Arjona no sabía que tenía.
0: Se llama Jesús es verbo, no sustantivo.
1: Ah, sí, bueno, yo tengo un tercero, de George Michael, Jesus to a Child. No, bueno, sí, hay que buscar porque a Jesús lo han invocado varios en las canciones. Bueno, muy bien.
0: Podría ser una buena consigna.
1: Sí, podría ser una buena consigna.
0: Para, ya tenemos para algún viernes.
1: Sí, pero ok. Sí, vamos a poner canciones que nombren a Jesús, porque no es que hablan de Jesús,
0: claro.
1: Sino que lo traen de alguna manera. Claro que sí, muy bien. Primer tema. Segundo tema de Génesis, Invisible Touch.

0: Ese es nuestro WhatsApp, allí nos escriben y siguen votando por esta consigna. Sí, en este caso, de la banda 1.
1: Temazos. Banda, bueno, una banda tremenda. Bueno, sí. Número 2. Si te digo Alphaville, ¿se te viene un tema o no?
0: No.
1: No.
0: La verdad,
1: no. Bueno, pero yo te juro que los conoces.
0: Tampoco soy esas personas que viste, escucha un tema. Ah, bueno, perfecto. Que escucha un tema y que sepa como muchos temas de esa.
1: Claro, bueno, pero esto sí. Si suena a este tema, sabés que es Genesis.
0: Sí, sí.
1: O Phil Collins. Viste que estamos ahí en el borde que no sabés si es de él o de la banda.
0: Pero estamos hablando de Phil Collins.
1: Bueno, por eso, por eso. Bueno, esta gente de Alphaville hizo cosas que seguro conoces, pero yo
0: no
1: tampoco sabía.
0: No,
1: yo tampoco sabía. Bueno, así que bueno. El primer tema, Forever Young. Ah.

0: a FJP.
1: ¿En serio? Muy bien. Yo en unos contenidos que hay así, viste, en unos reels, que ponele muestran cómo eran antes y cómo son ahora. Lo hicieron mucho con jugadores de fútbol.
0: Sí.
1: La serie, parece.
0: Tipo con IA.
1: Claro, hecho con IA. Sí, sí, sí. Cuando jugaban y ahora, bueno, ¿sabes? Porque es muy de las redes, está mucho este tema, ¿vale?
0: Claro.
1: Temazo, pero... para decir que lo hicieron alemanes. Muy bien.
0: Sí, bien. Todo bien. Pero recuerden que había una FJP allá por los 90.
1: Sí, pasa que no me acuerdo cuál era, pero sí.
0: No, yo tampoco. Pero sí, sí, usaba, tenés razón. Usaba
1: sí.
0: Este tema.
1: Sí, sí, me acuerdo. Raro que te acuerdes vos, que me acuerde yo, bueno.
0: Y bueno, pero era chico, pero miraba televisión.
1: Sí, obviamente.
0: Y sonaba todo el tiempo.
1: Todo el tiempo, sí. Bueno, muy bien, este es el primer tema de los Alphaville. El segundo tema, Big in Japan.

0: Están bien los temas.
1: Sí, están bien. Este, si no me equivoco, es el que termina con un platazo en la cabeza, que de repente no esperás que venga y viene así como un platillazo de...
0: El final, decís.
1: Ah, ok, ok. Creo que es este, creo.
0: Bueno, bueno, puede
1: creo,
0: ser, puede
1: no
0: ser.
1: Sé, si no lo tengo mal ubicado.
0: Mira, buena memoria igual.
1: Y ahí terminaba.
0: Buena memoria y viene Emma, que
1: sí,
0: fue.
1: Sí, Emma, sí, Emma, un fenómeno.
0: Un fenómeno.
1: Bueno, difícil.
0: Sí.
1: Difícil,
0: sí.
1: Porque uno pensaba que por ahí Génesis tenía todo ganado.
0: Sí.
1: No sabemos, pero... aparecieron ahí los alemanes haciendo ahí fuerza.
0: Está muy bien, está
1: bueno,
0: muy bien.
1: Bueno.
0: Emma Volatti.
1: Yo lo único que sé es que ya sé el voto del Queco. Debería ser para su familia. Él es,
0: bueno,
1: ahí es un pariente lejano de. De Phil.
0: Ah, cierto, era un primo ahí lejano.
1: Es un primo ahí lejano. No sé si lo va a votar.
0: Bueno, bueno, puede ser, puede ser.
1: Puede ser. Bueno.
0: Emma Volatti ya sabe qué votar. ¿No? Muy bien. El señor Luisito Rey, que está ahí a su costado, ¿Génesis o Alphaville? Génesis, se ríe.
1: Con una
0: Luisito.
1: Sonrisa socada.
0: Sí, sí, como diciendo, ¿qué me pregunta,
1: ¿qué
0: pibe?
1: Me está preguntando quiénes son.
0: ¿Quiénes son esos muñecos?
1: Claro, claro.
0: Bueno. El señor Edgardo Mora, que no veo si está allá a lo lejos, creo que sí.
1: No, no está.
0: Bueno, perfecto. En un ratito va a votar
1: o
0: entonces.
1: O no está o no vota, porque lo que vino del otro lado fue un no.
0: Fue un no, claro. Capaz que no puede hablar.
1: Capaz.
0: No sé, capaz que.
1: Estará grabando a lo mejor.
0: Quizás.
1: Ya lo
0: hay. Bueno, muy bien, muy bien. ¿Quequito y Quequiña ya saben?
1: No sé.
2: Porque Jesús me conoce y sabe que tengo razón.
0: Bueno, muy bien, perfecto.
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1: Ay, muy bien.
0: Bueno, está bien. Venga,
1: ahí está bien, Queca, está muy bien.
0: ¿Vos ya tenés tu voto?
1: Sí, yo tengo mi voto por Génesis.
0: Bueno, muy bien. Yo voy a ser de abogado del diablo.
1: Está bien.
0: Yo voy a ir por los alemanes de Alphaville.
1: Está muy bien también. Es difícil.
0: Solo por ser abogado del diablo.
1: No, y aparte está bien porque Phil ya pasó. Él ya está en competencia, estuviste bien.
0: Sí, sí, qué sé yo, como para meterle
1: sí,
0: ahí un poquito
1: sí,
0: de
1: sí,
0: picante.
1: Sí, está bien, está bien.
0: Bueno, 1137-00-1121, sí. Ese es nuestro WhatsApp. Allí nos escriben y votan por la consigna del día de la fecha. Recuerden que estamos buscando al artista más federal, ¿sí? Estamos en una segunda ronda, o sea que uno de estos va a seguir, va a continuar y uno de estos va a quedar en el camino. Así que ya saben, a votar, a escribirnos a través del WhatsApp, sino también a través de las redes sociales. Si nos siguen, votan y además ven todo nuestro excelente contenido donde subimos todo, las notas, información, nos conocen, bueno, todo lo que ya saben y que por lo cual nos eligen, ¿no? Que es lo más importante.
1: Claro.
0: Vamos con música, ¿venimos?
1: Vamos.

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mañana. A esta hora actualizamos tránsito y servicios. Continuamos hablando de complicaciones en la avenida General Paz. Recordemos que más temprano, cerca de las 5 de la mañana, un colectivo impactó con un vehículo particular. El colectivo terminó cruzando o terminó colgando, en realidad, en la división entre ambas manos. Esto fue a la altura de Mataderos. Y a esta hora, luego de haber estado completamente interrumpido el tránsito vehicular, solamente resta reducción de calzada de los carriles rápidos de ambas manos. Lo más importante en este caso es no aminorar la marcha para observar lo que sucede. Sí, obviamente aminorar para no tener inconvenientes, pero no dejar de prestar atención al camino, porque esto puede traer nuevos inconvenientes para aquellos que van no solo en la misma mano, sino en la mano contraria. Más allá de esta situación, bueno, lentamente se va normalizando el ingreso a la ciudad de Buenos Aires a través de la Panamericana, del acceso este, incluso de la autopista La Plata-Buenos Aires, que también en la jornada de hoy tuvo bastante movimiento. Y si hablamos de las principales calles, avenidas y autopistas, no solo la avenida General Paz tiene mucho movimiento, sino también lo tiene la autopista Perito Moreno en toda su traza, en la mano que va hacia el centro. Con respecto a los servicios, recordar que ya la línea B de subterráneo se normalizó, así que en estos momentos trenes, subtes y premetro están funcionando a horario. La información fue suministrada por la Policía Federal Argentina, Ministerio de Seguridad.

0: 9 de la mañana, continuamos aquí en Mañana Federal. Momento de hablar de espectáculos, Pau.
1: Sí, así es. Ahí estaba viendo, pero no, ya no hay entradas. ¿Cuánto tiempo antes se compran, vieron las entradas para los espectáculos que hay?
0: Sí.
1: O sea, los recitales o lo que fuera. Vieron que salen a la venta siempre con mucho tiempo de anticipación y se agotan, la verdad.
0: Justo hoy estaba viniendo para acá y venía en auto y vi un cartel que ya colgaron, no sé hace cuánto está, pero del Lollapalooza del año que viene.
1: Sí.
0: Y es el 20 y pico de marzo y bueno, ya están a disposición las entradas.
1: Sí.
0: Bueno. O sea que son, ¿cuántos? ¿5 meses?
1: Mínimo,
0: casi.
1: Sí.
0: 6 meses.
1: Sí.
0: Con antelación. Es realmente mucho. Pensando que por ahí uno... Te
1: claro,
0: comprometes a hacer algo en una fecha que no sabes si vas a poder.
1: Exacto, si no vas a poder, sí, tal cual. Pero bueno,
0: obviamente,
1: es así.
0: De no surgir ningún inconveniente, te vas a hacer el lugar para. Pero qué sé yo, uno qué sabe en qué estado va a estar de acá a 6 meses.
1: Es una apuesta que uno hace.
0: Sí.
1: Es una apuesta. Bueno, bien. Apuestas también hace Disney. Le van bien, por lo general. Y otras no tantas, pero bueno. Presentó hace unos días en Estados Unidos, en California,

0: lo que va a ser, la, digamos, su programación, uh-huh. pero abarca como hasta 2028. En realidad lanza como en el medio va a haber otras cosas, no es que esto es lo único, pero como los platos fuertes que va a traer de acá hasta 2028. Sí. En materia de cine por ahora
1: sí.
0: tenemos. Bueno, a ver, algunos adelantos que dio. No se sabe de muchas, no se sabe mucho. Simplemente están confirmadas como proyecto y como espectáculo. Zootopia 3, esta okay. película para niños y no tan niños. Amo Zootopia, a mí me encanta. Es buenísima, es esa coneja que quiere ser policía y obviamente para la casa de los conejos es como una... ¿Viste, no? ¿Cómo va a ser policía la coneja? Y lo logra. Bueno, es una conejita que logra todo lo que quiere. Zootopia 3, Disney, entonces, llega... Hace muy poco se estrenó la 2, no uh-huh. hace mucho. Si no me equivoco, fue este año, creo que fue este año. Bueno, y se va a estrenar la tercera, aún no hay fecha, pero sí está confirmada que hay una tercera parte.
1: Bueno, muy bien.
0: También estuvo en la presentación Anne Hathaway, con su embarazo, preciosa como está ella. Ella misma fue la que confirmó que está en marcha la tercera película del Diario de la Princesa.
1: Ok.
0: Ella ya hizo, por supuesto, la 1 y la 2. Así que ella misma en el escenario dijo que ella va a volver a interpretar este personaje. No hay todavía fecha de estreno ni detalles de la trama. Imagínense que tiene que tener el niño primero, ¿no? Para después ponerse en la piel de la princesa. Muy bien. Tercera, Los Simpson. Los Simpson anunciaron que hay una nueva película.
1: Ok.
0: ¿Sí? Hubo un primer adelanto, pero solamente lo pudieron ver los que asistieron a esta especie de feria que se llama D23. Solo ahí si bien está en preproducción, bueno, se mostraron, se exhibieron algunas imágenes. El estreno acá en Argentina está previsto para el 2 de septiembre de 2027, un año más o menos,
1: falta
0: para que esa peli llegue acá a los cines. Así que bueno, esa es otra de las confirmaciones. Los Increíbles 3. Pixar, en este caso, confirmó la llegada de esta película a mediados del 28, o sea que esto se los tengo que volver a recordar porque vamos a acordar. Va a estar centrada en los hijos de la familia de superhéroes que conocemos de las otras películas, así que esa también va a estar. Coco 2. Viste que Coco parece que hubiera muchas, no sé, es porque Coco sola se la banca.
1: Sí.
0: Pues está siempre vigente Coco.
1: Sí.
0: A eso voy. Sí. Bueno, anunció también Pixar la segunda parte. Para noviembre del 29, o sea que falta un montón. Y en esta segunda parte, obviamente, el protagonista, este chico Miguel, se va a volver a cruzar, obviamente, con el mundo de los que ya no están en este plano y va a tener sus nuevas aventuras. Pero está confirmada.
1: Tengo mucho miedo de que la choquen.
0: Ey, ¿con Coco?
1: Sí. Creo, a mi entender, esto es absolutamente personal, una de las mejores películas de Disney de la historia.
0: Sí, es muy buena.
1: Excelente, Coco.
0: Sí,
1: es excelente. Muy buena. Entonces, es como... Me da miedo de que la choquen. No tengo ningún tipo de certeza respecto ni de qué se va a tratar, ni de cómo va a ser.
0: No sabemos si morirá otra persona o será lo mismo.
1: Sí.
0: Ya estarán todos, irá con su abuelita, no sé.
1: Pero, cuando...
0: difícil.
1: Me da miedo de que la choquen.
0: Sí.
1: Así como en algún momento hicieron con Toy Story, que la chocaron de frente. Chocaron. Y a 150 kilómetros por hora, después tuvieron que volver para atrás. Bueno, me da miedo.
0: Bueno, no sé.
1: Tengo miedo. Sí.
0: Esperemos que no. Acá les mandamos un mensaje, esperemos que no.
1: Sí. Bueno. Si la van a chocar, no la hagan.
0: No la hagan. Bueno, todavía tienen tiempo para pensar. 2029. Todavía no debe estar ni hecho el plan.
1: No.
0: Ni el guión debe estar hecho.
1: Olvídate.
0: Así que...
1: Ya de por sí, Miguel seguramente estará más grande. Una cuestión lógica, no temporal.
0: Sí, claro.
1: Y ahí ya te quita un poco
0: de. No es el niño.
1: Claro.
0: No es
1: el niño con las ilusiones de ser un artista, ni de conocer a su familia, porque en definitiva de eso se trata un poco la película 1.
0: Veremos.
1: Tengo miedo.
0: Sí, tenemos miedo. Bueno, vamos a ver cómo le va a Miguel y a Coco. Falta un montón. Así que ya tendremos tiempo para analizarlo. Bueno, la próxima, en esta me reanoto.
1: Bueno,
0: se llama Gatto. Gatto con doble T.
1: Okay.
0: Es en italiano. Se va a estrenar en marzo del 27. No falta tanto.
1: Okay.
0: La tengo ahí. Es una nueva película, por supuesto, animada, original de Disney. Está dirigida por Enrico Casarosa, que es el mismo director de Luca. Luca, peliculón. Para nosotros es la película preferida en mi casa. Se vio 700 millones de veces. Es la que la Costa Amalfitana. Bueno, esta está ambientada en Venecia.
1: Okay.
0: Y es la aventura de un gato, que justamente este protagonista se llama Nero, el gato, porque es un gato negro, muy fino, ahí tiene unos movimientos muy sigilosos, ¿viste? Un gatito muy particular que vive en Venecia y se tiene que enfrentar con Rocco, que es un perro que funciona como una especie de capo de la mafia local.
1: Bueno.
0: Yo ya voy. Me encanta.
1: Está bien.
0: Me encanta.
1: Puede estar bien.
0: Sí, puede estar bien. Bueno, eso, marzo del 27. Después está Oswald, que es una nueva serie dedicada a este conejo, el conejo afortunado de un personaje considerado un personaje de culto para Disney. Que tiene bastantes años, 1927 lo crearon este conejo, lo creó Disney. Después el personaje pasó para Universal, o sea, va y viene. Después creó Mickey y entonces Oswald quedó ahí un poquitito más en las sombras. Y esto sirve como para marcar el regreso de este personaje a Disney y a la animación tradicional, porque va a estar hecha en 2D, ¿no? Ahora que estamos acostumbrados a ver hasta, no sé, 4D, sí. Va a estar realizada a mano, o sea, el viejo dibujito animado, hecho a mano en 2D, hecho por el mismo responsable que hizo el libro de la selva y de Mandalorian, dos contenidos también de Disney. Así que bueno, hace como 10 años dice que viene trabajando en este proyecto. En volver a, digamos, recuperar las aventuras de este conejito Oswald. Así que bueno, ahí estamos. Hay ya algunas primeras imágenes que se vieron. No falta mucho, febrero de 2027 llega esto.
1: Muy bien,
0: bueno,
1: perfecto.
0: Acá nombro y no sé ni de qué hablo. Avengers.
1: Oh, okay.
0: ¿Cómo se dice?
1: Sí, Avengers o Avengers.
0: Doomsday.
1: Sí.
0: Avengers Doomsday. Marvel presentó las primeras imágenes de esta nueva película. Va a estar Robert Downey Jr., Chris Evans. Bueno, muestra los poderes, por supuesto, de Víctor Von Doom, ¿es?
1: Sí,
0: ¿el villano?
1: Víctor Doom, sí.
0: Bueno, Víctor. ¿Por qué Von Doom?
1: Porque en realidad Von Doom es el malo de los Cuatro Fantásticos.
0: Ah, sí, la vi.
1: Recuerdan que la historia de los Cuatro Fantásticos es que son un grupo de científicos que viajan fuera del planeta. Y los agarra un rayo.
0: Sí,
1: bueno,
0: sí, sí.
1: En realidad, Doom también le pasa lo mismo. Pasa que, digamos, como el malo de los Cuatro Fantásticos, que son como un grupo, porque además había una cuestión amorosa,
0: sí,
1: ahí en el medio.
0: Sí, tal cual.
1: Porque estaba enamorado de su Storm, digamos.
0: Sí, sí.
1: Entonces, bueno, y lo que tiene es que es el malo de esta película y es como el más fuerte de todos, ¿no? Es como. Vuelven a unirse todos para pelear con Doom, porque van a estar los Cuatro Fantásticos también, junto con Iron Man justo no, pero con el Capitán América, con todos, ¿no?
0: Sí.
1: Pero bueno, sí, ese era el apellido.
0: Thor, pero yo no sé si me atrevo a decir que hace Thor en el medio de todo esto, no está.
1: No, sí, sí.
0: Ah, también,
1: sí,
0: bueno.
1: Sí, sí, forma parte del mundo Marvel.
0: Sí, sí, claro.
1: Sí.
0: Bueno, esto ya no falta mucho,
1: ¿no?
0: El 18 de diciembre se estrena. Ya en Estados Unidos, hablando de venta de entradas, ya arrancó la venta de entradas para esta película. Así que bueno, seguramente la va a romper.
1: Ahora la duda al respecto está por el final de, no voy a spoilear nada, pero digo, por la escena post-créditos de Spider-Man, a ver si va a estar o no.
0: Ah.
1: Porque Spider-Man, de hecho, todavía debe seguir en el cine.
0: Está todo relacionado.
1: Ahí sí.
0: Sí, está todavía.
1: Sí. Por una frase que dice en la escena post-créditos, recordemos que siempre...
0: Sí.
1: Siempre tiene escena post créditos Marvel. Se está en la duda a ver si va a estar o no, si va a formar parte de esta Doomsday o no.
0: Bueno, no sé, ahí está. Otra también de Marvel, X-Men, vuelve con, digamos, un nuevo equipo que va a protagonizar lo que es la primera película dentro de este universo cinematográfico de Marvel. 4 de mayo de 2028, falta un montón. Pero bueno, ya está anunciada.
1: Bueno, recordemos también, sumamos ahí el dato, que lo que tiene en particular X-Men es que hubo muchos a lo largo del tiempo.
0: Sí.
1: De hecho, las primeras películas de X-Men son de los 90 y fueron obviamente cambiando sus protagonistas.
0: Claro.
1: Ninguna de todas funcionó demasiado, ¿sí? De hecho, el que sale, digamos, el personaje que sale de ahí es... se me fue el nombre, justamente, de las garras. Ya me va a salir.
0: Sí, sí, ya te puedo ayudar, no sé.
1: No, ya me va a salir.
0: No sé, Mayo.
1: Pero bueno,
0: no
1: es, es él, digamos, el que sobresale, sí. Y después el resto fueron pasando y fue cambiando de cast, de elenco, sí. Y nunca tuvo como un despegue muy grande. Quizás ahora traído al mundo de Marvel, bueno, pueda tener un poco más de éxito.
0: Bueno, no sabemos quiénes van a ser los protagonistas, ya se va a conocer detalles, pero bueno, como vos decís, será un grupo
1: Wolverine,
0: nuevo.
1: Wolverine, ahora me acuerdo.
0: Ahí está, en las garras, lo fui a ver y todo ese. Bueno. No se sabe todavía quiénes lo van a protagonizar, pero bueno, seguramente quizás no repitan entonces a ninguno de los anteriores. No lo sé.
1: Es muy probable que no.
0: Ya se va a conocer con el tiempo el casting y a ver quiénes quedaron. Bueno, otra que anunciaron es Starfighter, y esto tiene que ver con Star Wars, porque es la próxima apuesta de esta saga. Va a estar protagonizada por Ryan Gosling y formará parte de los proyectos que van a estar vinculados con los 50 años de Star Wars. Va a tener varios proyectos y varias producciones que lo van a acompañar. De aquel la primera película, la de George Lucas. Bueno, el estreno está previsto para mayo del 2027.
1: Ok.
0: Año que viene. ¿Qué más tengo? Ghost Market. Mercado de fantasmas sería. Bueno, también es de Pixar y anunció que esta película es una película de estudio basada o ambientada, digamos, en un mundo sobrenatural. La historia va a tener como protagonista a un joven de una familia oriental que va a viajar desde Chicago hasta Hawái, donde ahí se va a encontrar en medio de un cruce entre los vivos y realidades, ahí medio de ultratumba. Uh-huh. Por ese lado viene Ghost Market. Lilo y Stitch 2. Disney confirmó la segunda película, también con personajes de carne y hueso, igual que la primera, que fue muy exitosa. Estrenada en 2025, no hace tanto. Bueno, el estreno de esta segunda parte está prevista en cines para 2028. Enredados, la otra historia de Disney que también, obviamente, sale del dibujito, igual que Lilo y Stitch, prepara la versión de live action de esta película para 2028. Todavía no está, no terminó, ya se empezó a filmar, no terminó. Se hizo toda en España y bueno, para marzo del 2028 se va a estrenar. Bluey. Uh-huh. Bluey, los perritos, estos perritos azules, que tiene una hermanita, no me acuerdo el nombre, Bingo, Bongo, no me acuerdo, Bingo creo que
1: no
0: es.
1: Te puedo ayudar.
0: No, sí, lo he visto a Bluey. Bueno, son australianos.
1: Bueno, ese no es tan amigable, ¿no?
0: Bueno, es la primera película protagonizada por este personaje de Disney, destinado a los más chiquitos. Es una familia, es la historia de una familia, no solamente. Tiene muchas situaciones de familia bastante, como que dejan muchas metáforas, mensajes y demás. O sea, está muy bien hecho. Así que bueno, esto llega en 2027, no falta mucho, el año próximo. La era del hielo Boiling Point. Que no la choquen otra vez.
1: Sí.
0: Bueno.
1: Todo esto que me estás diciendo es un gran no la choquen.
0: Yo ya no doy más. Esto es un... No, todos los gran no la choquen, no sé si todo.
1: Y bueno.
0: Sí, los Simpsons también no la choquen.
1: Sí. Y medio... quizás me escucho un fanático de los Simpsons y me va a querer venir a buscar hasta abajo de la cama, pero la película 1 de los Simpsons tampoco fue muy buena. No sé si alguno de los que está ahí, Emma, si no sé si la vio, si le gustan los Simpsons, pero... No sé si fue tan buena la película 1 de los Simpsons. Medio bizarra, claro. Agarró la época mala de los Simpsons, dice Emma.
0: Bueno, vamos a
1: entonces,
0: ver.
1: Entonces, debo irme. Pero mi planeta me necesita. Lilo y Stitch es un gran no la choquen.
0: Claro. Sí, bueno, Bluey no, porque nunca lo hicieron. Y también, la era del hierro. Del hielo. Podrían hacerla también.
1: Sí, ¿por qué no?
0: Era otra era.
1: El hombre de la máscara de hielo sería.
0: No, ya estoy mareada. Bueno, van ahí como va a tener que luchar contra unos volcanes en el mundo prehistórico, esta gente.
1: Okay.
0: Ella tiene un hijito, Scrat, padre. Bueno, esto es ahora, en 2027 vamos con la era del hielo Boiling Point. Hechizo, bienvenidos a Exe. Esta es una película animada que llega el 26 de noviembre, muy cerquita, es lo más cerca que tengo para que vayan a ver. Y la historia gira alrededor de una chica que tiene poder, una adolescente que tiene poderes especiales. Bueno, y ahí va, de eso va. Jodie Foster es una de las que hace las voces y estuvo en la presentación que hizo Disney. Y por
1: lo
0: último,
1: que van a laburar, ¿eh?
0: Sí, no. Por último.
1: Sí, sí.
0: Frozen 3.
1: Ok.
0: No la choquen tampoco. Bueno, una de las grandes apuestas de este estudio para el año que viene. Ahí vuelven Elsa y toda su gente. Con el El hombre de la zanahoria, Olaf, sí, y todos. Bueno. Bueno, esto es como, no sé cómo decirte, lo anuncié, me iba y mucho más, ¿no?
1: Sí, sí, por claro, supuesto, claro.
0: Porque, nada, cansados están de hacer cosas. Así que bueno,
1: bueno, bueno,
0: veremos después, por supuesto, cada vez que se vayan estrenando lo iremos viendo de a poquito. Pero esto es todo lo que prometieron.
1: Bueno, bueno, no la choquen, lo único que pedimos desde acá. Rápidamente mencioné algunas cuestiones deportivas que sucedieron, que están sucediendo. Se está disputando los mundiales de hockey sobre césped, sí, tanto las Leonas como los Leones están afrontando sus participaciones. En la jornada de ayer, las Leonas le ganaron 2-0 a Escocia y de esta manera se clasificaron a la próxima ronda de este Mundial de Hockey con goles de Majo Granato y de Lara Casas, en este caso para la selección de hockey femenina, que había arrancado con un empate sorpresivo en la primera fase, en el primer partido de la fase de grupos, empatando contra Estados Unidos. Después le ganó en un partido ajustadísimo a Alemania por 3-2, un partido que también había arrancado 2-0, se lo terminan empatando y termina ganando con un córner corto ahí de Majo Granato en los últimos minutos. Y bueno, en la jornada de ayer lograron su clasificación a la próxima ronda. Ahora va a tener que esperar rival. La buena noticia es que las Leonas lograron avanzar. Por el lado de los Leones, perdieron en la jornada también de ayer 3-1 contra Países Bajos. Bueno, en este caso se van a tener que jugar su clasificación contra Nueva Zelanda. Así que también partido importante el que se le viene a los Leones, que cuando juegan bien, juegan muy bien, y cuando juegan muy mal. No tienen punto medio en este caso los Leones. Hablamos de lo sucedido ayer porque hubo algunos partidos importantes, ¿sí? Entre ellos hubo dos de Copa Argentina, en donde, por ejemplo, Deportivo Riestra eliminó a Gimnasia y Esgrima La Plata. Esto fue después de empatar 1-1. Bueno, varias cuestiones a tener en cuenta. Gimnasia venía muy bien futbolísticamente, le tocó perder de manera bastante categórica el clásico y eso siempre deja huellas, ¿sí? El partido siguiente, que de hecho fue muy próximo en tiempo, es importante. Bueno, en este caso quedó eliminado contra un buen Riestra, sí, porque ayer tuvo un buen nivel. Pero bueno, veremos a ver si el conjunto de Gimnasia logra pasar. Obviamente fue por penales, esto es importante destacarlo, pero bueno, quedó afuera y eso es lo más importante en este caso. Y después, Banfield dejó en el camino a Midland, sí, después de haber empatado justamente 2-2. 4-3 pasó por penales también el conjunto de Banfield. Por Libertadores, bueno, también por penales en este caso quedó afuera Independiente Rivadavia, uh-huh, después de haber igualado 1-1 en el global. Y Estudiantes de La Plata goleó por 3-0 a la Universidad Católica. Quizás lo más destacado, y más allá de la victoria, que ya fue abultada porque el global terminó 4-1, fue la discusión o la situación que se dio entre Muslera y Wilmar Roldán, el árbitro. Sí. Por alguna razón, el árbitro, que ya venía con alguna cuestión medio polémica, recordemos que Wilmar Roldán en el último partido que dirige a Boca termina como empujando a Paredes. Bueno, ayer no lo quiere saludar a Muslera. Bueno, viene ahí el colombiano con alguna...
0: Viene crispado el fútbol en general, ¿no?
1: Bueno,
0: no
1: sí.
0: No sé. ¿Viste que pasó lo de Esqueloto también el otro día?
1: Sí, no casi sé qué pasa. Se pelea con Bakari, sí. O se peleó y no lo sabemos.
0: No lo sabemos, pero bien.
2: ¿Me puede decirme quién es? Le voy a romper una patada.
1: Bueno, no se preocupe, señor.
0: Vienen como caldeados, no sé, no hay más paciencia.
1: Sí, bueno, puede ser.
0: Terminó la paciencia.
1: Bueno, puede ser, sí. Qué sé yo. Sí. Bueno. Y después por Copa Sudamericana, bueno, Boca fue a Paraguay, ya tenía el resultado más que... que cerrado. Bueno, ayer le ganó 4-0 en condición de visitante a Recoleta y obviamente pasó de ronda con un global de 7-1. Ahora se va a tener que enfrentar a San Pablo, que ayer también le ganó 3-1 a Bolívar, quedando con un global de 4-2. Así que bueno, se verá las caras contra el bueno de Caleri, que supo jugar en Boca y la verdad que lo hizo muy pero muy bien. Para la jornada de hoy también tenemos algunos partidos interesantes, porque Copa Argentina, Racing va a enfrentar a Belgrano, esto va a ser 19-15, sí, es muy importante porque Racing necesita una victoria, no puede darse el lujo de quedar afuera, y enfrente va a tener al campeón del fútbol argentino, así que bueno, va a tener una parada brava en este caso frente al conjunto cordobés. Tenemos partido de Copa Libertadores porque Platense enfrenta a Coquimbo, visita a Coquimbo Unido de Chile. Esto va a ser a las 19 horas. Platense, que había sufrido el empate en los últimos minutos jugando aquí en condición de local, así que ahora tendrá que ir a conseguir un buen resultado en condición de visitante. Sí, se tendrá que ir a Chile a tratar de conseguir la clasificación. Una clasificación que parecía encaminada en los primeros minutos de su partido de ida. Bueno, finalmente no terminó consiguiendo ese resultado. Y después, por Copa Sudamericana, tendremos dos partidos de argentinos. El primero, en realidad los dos, a las 21:15. Tigre va a visitar a Montevideo City Torque, sí, quien es el conjunto uruguayo quien lleva la victoria por 1-0. Y después River también va a visitar en este caso a Independiente Santa Fe. Aquí no hay global, sí, es el primer partido de esta llave. Recordemos que se tendría que haber jugado la semana pasada y obviamente no se jugó a raíz del tema del movimiento, sí, claro, que se produjo, el terremoto. Obviamente de los destrozos, y además no solo por una cuestión de los destrozos mismos, sino porque de respeto, porque no, el clima no ameritaba para ir a jugar un partido de fútbol. Así que en este caso, bueno, River tendrá que ir a marcar un primer resultado en condición de visitante frente a un buen Independiente Santa Fe que tiene como figura a Rodallegas y el histórico jugador colombiano. También un partido interesante va a ser ver hoy a las 2 de la tarde, a las 4 de la tarde en realidad, juega el Atlético Madrid del Cholo Simeone contra el Málaga. ¿Por qué es importante? Porque es el partido en donde debería volver a jugar Julián Álvarez después de todo lo que se habló del Mundial, de la conferencia de prensa del otro día del Cholo Simeone. Bueno, veremos a ver cómo lo reciben al bueno de Julián Álvarez. Bueno. Dicho todo esto, nos vamos.
0: Llegó ahí a último momento también el votito. Va, último momento no, lo estoy leyendo yo ahora. El último votito, el de Gustavo Viña, que dice: me gusta Phil Collins, pero como él ya pasó, voy con los del número 2. Igual no le alcanzó, por poco no le alcanzó a la gente de Forever Young.
1: Perfecto.
0: A los Alphaville, así que nos vamos a ir escuchando a Genesis, que sigue en carrera.
1: Muy bien, nos vamos entonces, nos reencontramos mañana, que tengan un excelente, pero excelente miércoles.

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4: Y un minutos pasaron ya de las 10 de la mañana. A esta hora vamos a actualizar la información del tránsito y de los servicios. Y en estos momentos seguimos hablando de una ciudad de Buenos Aires que tiene sus principales ingresos, o el principal ingreso, que es la Panamericana, con bastante movimiento todavía, con algunas demoras puntuales, momentáneas por sectores, pero con mucho caudal vehicular. No suele suceder que a esta hora siga este movimiento. Bueno, hoy a tener en cuenta que

vehículo, muy cargada en toda su traza y hasta por lo menos la altura de Flores, una vez que ya estamos transitando por la 25 de mayo, y de Lepiane, que sigue teniendo obras con reducción de calzada y también algunas complicaciones. Si hablamos de 9 de julio, bueno, también con mucho movimiento, principalmente desde la altura de la avenida Belgrano y hasta por lo menos la zona del Teatro Colón, una vez que estamos transitando por esta avenida en la mano que va hacia Retiro. Con respecto a los servicios, trenes, subtes y premetro funcionando horario. La información fue suministrada por la Policía Federal Argentina, Ministerio de Seguridad Nacional.

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0: 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De lunes a viernes de 11 a 13. 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Por

14 horas en todo el país, la temperatura en este momento 11 grados 8 décimas, la humedad es del 76% y el cielo se encuentra algo nublado. Hablamos del tránsito, hay demoras en General Paz, sentido al Río de la Plata a la altura de Liniers y de Núñez y sentido al Riachuelo a la altura de Ciudadela. También cargada Lugones a la altura de Núñez, tenemos demoras en la autopista 25 de Mayo, sentido a Capital a la altura de Flores. También marcha lenta en la autopista Perito Moreno, sentido a Capital en casi toda su traza. Tenemos demoras en Panamericana, sentido a Capital a la altura de Munro. También marcha lenta en Derepianes, sentido a Provincia en casi toda su traza y sentido a Capital a la altura de Villa Lugano. Por otro lado, tener en cuenta hay un corte total en General Paz a la altura de Avenida Alberdi. Esto de corte total es en ambos sentidos por un incidente vial ocurrido en este punto. También tenemos corte parcial en Avenida Castañares y Cachimayo, corte parcial por incidente vial, a tenerlo en cuenta para circular con mucha precaución por este punto. En cuanto a los servicios, subte línea D, la estación Tribunales permanece cerrada por obras, al igual que la estación Urquiza de la línea E. El resto de los trenes, subtes y el premetro a horario. Noticias del ámbito nacional, nuevas designaciones en el Estado. El gobierno renovó autoridades en distintos organismos descentralizados vinculados a servicios públicos y gestión estatal. Joaquín Sánchez Charro.

0: asume como vicepresidente de la Agencia de Administración de Bienes del Estado, mientras que Leandro Caruso quedó al frente del ente regulador de agua y saneamiento. Internacional, nuevo terremoto en Venezuela, un sismo de magnitud 4 sacudió durante la madrugada una de las zonas más afectadas por el terremoto de junio. El movimiento tuvo epicentro cerca de La Guaira a 10 kilómetros de profundidad y las autoridades informaron que no se registraron nuevos daños. Deportes, fútbol, Copa Argentina, Racing y Belgrano se enfrentarán hoy desde las 19:15 horas en el Estadio Único del Parque La Pedrera por los octavos de final. El ganador avanzará a cuartos, donde enfrentará al vencedor del duelo entre Boca y Vélez. En cuanto al tiempo, para lo que resta de la jornada se espera una temperatura máxima de 15 grados con cielo parcialmente nublado por la tarde y la noche. Para mañana, mínima de 8 grados, máxima de 17 con cielo parcialmente nublado durante toda la jornada.
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0: ¿Cómo va? Bienvenidos a todos, bienvenido miércoles aquí en la ciudad de Buenos Aires. Y en todo el mundo, che, es miércoles, eso no se discute. 19 de agosto, impresionante. Ya estamos a mediados de agosto, ya yendo hacia el final de este mes. Hoy ha salido el sol, pero claro que sí, eso que tanto estábamos esperando. ¿Qué pasó, Buenos Aires, que estuviste tan gris? Estamos contentos que ya se avecina ahí el solcito y eso hace que también esté un poquito más cálido el asunto, ¿no? Si caminas ahí bajo el rayito del sol, la cosa se siente diferente. 11-37-00-11-21 es el WhatsApp, arroba FM Federal 995, las redes sociales. Y también nos podés ver y escuchar en www.fmfederal.com. Ahora sí, presentamos a este equipo de lujo que nos acompaña hoy, la señora Daniela Bloise.
1: Hola, hola, ¿cómo va? Buen miércoles para todos. ¿Cómo andan?
0: Pero acá estamos, mira,
1: feliz. Mitad de semana.
0: Sí, mitad de semana.
1: Nos dimos cuenta.
0: Soy.
1: Tremendo.
0: Estoy más contenta.
1: Sí, habrá sido por todo lo que pedimos ayer que saliera el sol.
0: Yo creo que sí. Lo manifestamos. Viste que ahora ahí se manifiesta. Bueno, lo manifestamos.
1: Y salió.
0: Perfecto. Ahí estamos.
1: Impecable.
0: Qué lindo, ¿eh? Ahí lo vemos, por la ventana y parece, no sé si llegó para
2: cuando
0: quedarse.
2: Cuando calienta el sol, mira, aquí en la playa.
0: Me encanta.
1: Bueno. Me gustó. Sí. Aparte, viste, uno vio el sol y es como, ¿qué es esto?
0: Claro, qué raro que me da calor.
1: ¿Qué es esto, el sol?
0: ¿Qué sucede?
1: Bueno, a ver, para mañana cielo parcialmente nublado, igual que hoy, eso es lo que se espera. Por la mañana va a estar un poquito más nublado, después se supone que va a ir despejando un poquito, va a quedar el cielo parcialmente nublado. Uh-huh. Lo mismo que el viernes, cielo parcialmente nublado, y el sábado lo mismo, ya más para la tarde, sí, la noche del sábado, el cielo va a estar un poquito más cargado. Uh-huh. Pero bueno, lo bueno es que por lo menos por ahora no se esperan lluvias.
0: Bueno,
1: no es poco. Y mañana estar atentos porque la mínima va a ser de 8 grados, pero la máxima de 17. Así que espera que mañana va a estar un poco lindo, no va a estar tan nublado, va a estar un poco más alta la temperatura, así que...
0: Me da mucha alegría.
1: No, nos pone felices.
0: Sí, pero claro. Sí, basta de invierno, ya necesitamos un poquito de calor, ¿no? Otra cosa. Otra cosa. Me gustó la de cuando calienta el sol.
1: Aparte, viste que no es la canción, es como una libre interpretación.
2: 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Aquí en la playa.
1: Mira, tranquilamente podríamos ser nosotros.
0: Sí, tranquilamente.
1: Mandando un audio.
0: Sí, después de lo de ayer, pedimos disculpas públicas. Fue el atentado.

0: más gente.
1: Me encanta. Che, qué bien, qué creativo que sea nuestro operador.
0: Me gustaría, que sea la estatua con la otra imagen, que es la que nos da un poco más en el corazón. Como más personal.
1: La mía, ¿no? Con la estatua. Está muy bien.
0: Sorprendidos.
1: Mira, me quedé sorprendida.
0: Aparte yo decía, estatua, ¿dónde termina esto? ¿A dónde estamos yendo?
1: ¿A dónde estamos yendo, no?
0: Claro.
1: Nos bajamos en una que no esperábamos.
0: Me encantó,
1: Tengo, ayer le mostré el suceso a mi hija en el video, porque yo dije, mira, te voy a mostrar algo que pasó en la radio. Y ella hizo su aporte.
0: A ver qué.
1: Ahora se los voy a comentar, pero primero le voy a presentar a la señora Connie Cultrera.
2: Hola, ¿cómo va?
1: ¿Qué haces, Connet?
2: Bien, ¿ustedes?
1: ¿Cómo va, Connie? Muy bien. Muy, muy bien. ¿Te gusta que haya salido el sol? ¿Lo estabas esperando o te daba igual?
2: La verdad que sí.
1: ¿Viste? Había
2: medio depre ahí.
1: ¿Viste cómo bajón el asunto? Gris. Basta. Ya para bajón uno tiene otras cosas.
2: Me
1: ¿viste?
2: Gustó,
1: dame sol.
2: Hoy que levantamos ahí la cortinita.
1: ¿Viste? Hicimos su sí.
2: Porque no da el sol, pero da por el reflejo del edificio enfrente.
1: Claro, exacto. Pero bueno, al menos lo ves.
2: Sí.
1: Lo ves pegado ahí en las paredes del edificio
2: pasillo
1: enfrente.
2: También.
1: En el pasillo, sí. Bueno, y ahora cuando uno sale también, ¿no? Lo va a poder apreciar. Por acá, 1137-00-1121, se suma Grace de Caballito. Dice, chicos, hoy es el cumple, hoy sería el cumpleaños de Sandro. Del gitano, Rosa. Impresionante. Bueno, muchísimas gracias ahí a Grace por este dato. Sí, y ayer le mostré a mi hija el video, ¿no? De lo que ocurrió. Primero me dijo que a ella tanta gracia no le había causado.
2: No.
1: Tremendo. Bueno, a mi mamá esto tanta gracia no me causa, me dijo.
0: Público difícil.
1: Después, sí, difícil, difícil. Después yo le expliqué un poco que la estatua era de la Virgen María y originalmente del Niño Jesús. Y nosotros tenemos ahí en casa un imán en la heladera que es un cuadro de un pintor italiano que se llama Caravaggio, que a mi papá y a mí nos gustaba. Y para mí representa eso, entonces lo tengo en la heladera y es Jesús, ¿no? Jesús. Y entonces me lo trae. Me dice, mamá, este es Jesús, me dice. Claro.
0: Ese no es Jesús.
1: Ese no es Jesús. Y remató diciendo, eso se parece a un dinosaurio.
0: Bueno.
1: Me dijo, sí. Porque le dio, viste que tiene como una especie
0: es verdad.
1: De no sé qué ahí. Y bueno, viste que los dinosaurios tienen como ese relieve, o al menos así están interpretados en la mayoría de los dibujos o gráficos o juguetes que existen. Así que me dijo, no, eso es un dinosaurio, mamá.
0: Ahí está. También tenía algo de Lisa Simpson.
1: Tenía, algunos acá dijeron que tenía algo de Lisa Simpson. Bueno,
0: sí.
1: Ahí está.
0: Interpretaciones varias.
1: Varias.
0: Como es el arte, viste, uno lo puede interpretar de diferentes maneras.
1: Se viene la parte 2.
0: Se viene la parte 2. Ahí va, a ver. Mira, me preparo ya para ver esta imagen.

0: de la música, ¿entendés?
1: Es espectacular.
2: Y aparece, le contamos a la gente que nos estamos divirtiendo, sí, a través del streaming ahí en www.fmfederal.com.
0: Mira.
2: Cada vez que Yuya dice estatua, aparece mi foto con la estatua, ¿no?
0: Sí.
2: Del maravilloso momento que hemos vivido ayer.
1: Me gusta lo rápido que trabaja la producción.
2: Sí. Sí. Ayer, sí, es impresionante. Sí, es ayer, la verdad, es que me realmente tengo que hacer varios análisis.
1: Sí.
2: Primero es el efecto contagioso de la risa. Es una cosa que es maravillosa porque la verdad es que, primero que era algo que yo ya había preparado, con lo cual ya lo había visto. No sé por qué en el momento me interpeló de esa manera. Y a lo mejor si vos lo ves, si bien puede resultarte gracioso, pero es una cosa que no se podía salir de ahí. La tenté a Dani también, que intentó surfear la ola. Pero es eso, ¿no? Como la risa contagia per se, sí, más allá de digamos, eso de lo que te estás riendo, uh-huh, ¿no? Y ayer lo vi un par de veces más el video y me seguía riendo, pero... sentada, sí, sí, fuerte, porque digo, no puede ser, ¿por qué nos reíamos tanto? Y como segunda apreciación, lo compartí con, no con todo el mundo, no tampoco, pero con algunas personas, y lo compartí con un amigo que también es operador, o sea, que, uh-huh, sabe de radio, y me dijo, a la de verde la quiero en mi equipo, porque lo que remó esa chica, me dice, no tiene nombre. Así que le mando un besito grande ahí a Milito, que le mandé el video, le digo, mirá, mirá lo que pasó hoy.
1: Tremendo.
2: Tremendo, tremendo. Me dice, la verde salió con los remos a morir. Así que bueno, acá estamos.
1: Yo quería decir cosas, pero no sabía qué iba a hacer. Eso era muy difícil.
2: No, pero vos hacías como una traducción de lo que yo intentaba decir. Porque como yo no terminaba una frase, pero vos seguramente enganchabas, imaginabas lo que estaba queriendo armar, vos tratabas de hacer esa interpretación y armarlo, ¿no? Maravilloso, maravilloso. Acá el señor Matías Simino, que está en los controles,
1: sí,
2: nos dijo que fue el mejor momento del año hasta ahora. Tremendo.
1: Mira que traía, estamos hablando de juntar bloopers.
2: Claro, ahí va. Mira, como mira todo el material ahí que está, te estamos dando. No, y además me mata porque nosotros, la verdad que hacemos programa y buscamos cosas nuevas, innovadoras, buscamos info, todo, y a él le gusta lo que nos sale mal. O sea, es impresionante.
1: Y después también tiene algo de realidad, sí, ¿no? O sea, realidad. Uno arma las cosas y busca, como sí, decís vos, lo va armando lo más lindo posible, pero lo que sucede acá es la realidad, el aquí ahora, como decimos, estar presente en lo que estás, sí, haciendo. Así que para mí fue un momentazo.
2: Fue un buen momento, un buen momento. Bueno, se viene la parte 2, probablemente la vamos a traer el viernes. Uh-huh. Así que el viernes probablemente traigamos la parte 2. No sé, vamos a ver qué sale. Parte 2, y por qué no 3 y 4. Digo, hay muchas obras que han sido restauradas o algunas que nacieron ya, quizás con el pie izquierdo y que tuvieron ahí algunos traspiés, ¿no? Y que quizás esas figuras a las que fueron destinadas no estuvieron tan contentas con los resultados. Así que tenemos como mucha
1: tela
2: para cortar, ¿eh? No sé si vamos a superar a nuestro amigo dinosaurio.
1: Estuvo muy bien.
2: Pero ahí estaremos intentándolo. Mira, me encanta. Entra la manito, me destruye. Yo te juro.
1: Es que hay algo de cariño.
2: Ya hay algo. Algo nos está uniendo. Tremendo. Bueno, hoy tenemos un programa espectacular con el que vamos a estar acompañándote. Uh-huh. Vamos a tener hoy una trivia, ¿eh? Regresa ahí un clásico trivia. Tenemos deportes con Conet. Hoy además tenemos una que sepamos todos con Dani. Uh-huh. Perlita deportiva también con Conet, que ya me anticipó, ¿eh? De qué se trataba la perlita. Tremendo. No. Te digo que al borde de la indignación. Una de ellas. Bueno, ¿hay dos? ¿Hay otra?
0: Una que ya habíamos traído y hay segunda parte.
2: ¡Ah, ahí está, me gusta! La segunda parte, perfecto. Continuidad te damos también en este programa. Efemérides musicales, así que quédate con nosotros, ¿eh? Que mira, salió el sol, salió hora libre. Y vos también, que te podés sumar al WhatsApp 1137001121. Te vamos a estar leyendo, hacenos compañía. Estamos hasta las 13.

0: 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Nosotros también hacemos magia acá, magia al aire hacemos. Te regalamos buenos momentos como el de ayer. Por acá se suma Gastón.
1: A ver.
0: A través de nuestro WhatsApp, que nos escribe y nos dice: buen día, dice, la tentada de ayer fue épica. Dice, extremadamente pocas veces se salen del protocolo, dice. Pero lo de ayer fue genial, dice acá Gastón, que se suma y dice, bueno, gracias, fue muy genuino. Dice, sí, se notó que así fue. Y como decía Dani, bueno, es parte a veces de esto, de lo natural, sí, ¿no? De lo que te pasa en ese momento. Así que ha sido divertido. Y este programa también promete ser divertido, como todos, más allá de las tentadas. Y en este momento tenemos una trivia. Así que vamos a jugar.
1: Ahí está, así, ¿va a ser, ¿no?, fácil o difícil?
0: Hoy se viene un toque más difícil. Tampoco es imposible, pero no estamos a nivel de los Beatles, ¿no? Quizás un naranjita, un amarillo en el semáforo. Tampoco es rojo, ¿sí? Pero, aparte, lo van a sacar. ¿Vos coincidís, Mati, con lo que digo o no?
1: Ahí está, coincide.
0: Ahí está.
1: ¿Sí? ¿Está basada en alguna efeméride o algo o...? ¿Es una banda o un artista que propusiste porque te gusta?
0: Porque surgió. No, está basado en... Sí, tiene que ver con algo.
1: Ok.
0: Tiene que ver con algo. ¿Sí?
1: ¿Estamos buscando el día de hoy una banda?
0: Sí.
1: Bien.
2: ¿Una banda de rock?
0: Es una banda de rock, sí.
1: ¿Esta banda está integrada por hombres?
0: Sí. Muchachos. 1, 2, 3, 4, 5 muchachos.
1: 5 muchachos.
0: Voz, guitarra, bajo, teclados y batería.
1: Ahí está, mire cómo es esto, Toma pa' vos.
2: ¿Estados Unidos son ellos?
0: No, no son de United States.
1: ¿Cantan en español?
0: No.
1: Ok.
2: ¿Inglés?
0: Yes. Son de Suecia.
2: Mira.
1: De Suecia.
0: Yes.
3: Wow. ¿Quién te conoce?
2: Porque acá...
0: Very difficult. No. Y como les dije, es como un pelín más complejo. Es una banda muy federal, ¿no?
1: Okay.
0: Sí, una banda muy federal. Y el nombre de la banda,
1: sí.
0: Supongamos que no llegan a la banda en sí, el nombre es muy sencillo.
1: Okay.
0: Entonces, asociándolo con otra cosa, lo van a sacar.
1: Okay.
0: Bueno. Está bien, así que por ese lado, estemos todos tranquilos.
1: Bien. ¿Esta banda
0: se
1: encuentra vigente?
0: Esta banda se encuentra vigente. Por supuesto que su auge fue en la década de los 80, ese fue su gran salto, ¿no? Más específicamente en el año 1986 lanzan un disco, que es su tercer álbum, y con ese disco, que no vamos a decir el nombre porque el nombre de ese disco es el nombre del primer o del corte más popular también de ese trabajo, que son...
2: Decirlo con confianza.
0: No. Que es el tema que los lleva a la fama, ¿sí? Al éxito internacional, que llega al número uno en numerosos países, ¿sí? Y además ese disco tiene otros clásicos también muy, muy conocidos que también suenan acá.
1: Ok.
0: Sí.
1: ¿Esta banda tiene alguien que se destaque? Por ejemplo, es el cantante o alguien que haya seguido con su carrera como solista.
0: No, es la banda.
1: Bien.
0: No hay uno que digas, este es más conocido. ¿Sí? Se separaron ellos.
2: Mira.
0: Okay. En 1992. ¿Sí?
1: Para mi cumpleaños.
0: Entró un... Mira.
1: Mejor dicho.
0: Hicimos una pausa.
1: Sí.
0: ¿Sí? Siguieron diferentes caminos. Como decías vos, Dani, algún proyecto como solista. Quizás no tan punzante para el público, ¿sí? Y volvieron oficialmente en el año 2003 con la formación que se mantiene actualmente. Y es el día de hoy que siguen vigentes, de forma activa, graban, realizan conciertos, ¿sí? Publicaron también álbumes desde que volvieron, pero bueno, también siguen con sus clásicos, ¿no? Después de 40 años de trayectoria, siguen tocando, por supuesto, sus temas más elegidos por el público.
2: ¿Vinieron a nuestro país alguna vez?
0: Sí. Estuvieron en Buenos Aires en noviembre del 2010, en el Estadio Malvinas Argentinas. Así que han estado en la Argentina.
1: ¿Es una banda que se destaca también por su estilo en cuanto a vestimenta o en cuanto a show, además de su estilo a la hora de cantar?
0: La vestimenta puede tener algo que ver. No sé si te digo, son ellos, pero sí son... representan una época. De hecho, vamos, Luisito.
1: Bueno, ahí tiene un botón, Luis, para apretar para lo escucho por el auricular.
0: Acá nos dicen que Luisito ya lo sacó. De hecho, mira, y volviendo a la pregunta del outfit, sí, y del look, vos sabés que cuando ellos empezaron a enviar demos a discográficas, uh-huh, muchos de esa época, productores musicales, les pedían que se cortaran el pelo. Sí, como para tener, porque eran así como con una peluquita.
4: Cuatro copas alcahuete.
0: Ahí va. A ver, está el señor Barto,
5: sí. Voy a aportar, estoy al aire, voy a aportar que tiene uno de los mejores riffs de sintetizador de la música de los 80, la canción icónica de esta banda.
1: Ahí está, me ayudó un montón.
2: Buenísimo el dato.
0: Igual está muy bien. No, pero pará, igual cuando escuchen la canción,
5: arranca con sintetizador la canción.
0: Arranca, sí, y tiene una intro que
1: es inconfundible.
0: Sí, y es épica. Yo te digo, cuando vos escuchás esa intro, es como que entras a un lugar y la gente te va a aplaudir con luces y a lo mejor hasta con un trofeo en la mano entras.
1: Ah, bueno.
0: ¿No? Como que tiene una cosa así medio épica.
1: Ok, bien. A ver, ¿qué puedo preguntar? Mira,
5: dale que se acaba el tiempo,
0: acá. ¿Usted vio, Barto, la tentada que hemos tenido ayer al aire? No la vio.
1: Bueno, se perdió un gran momento.
0: Se la recomiendo. Hay un antes y un después. Después chusme. A ver qué dice. A ver. Ok, perfecto. Después mire. Usted mire. Hoy trajimos esta banda porque es el nacimiento del vocalista.
1: Ok.
0: Es el cantante y compositor, líder de esta banda. ¿Sí? Su voz es la que está en este hit que recién mencionaba Barto, y además es autor de la mayoría de las letras de la banda.
1: Bien.
0: Después tuvo su carrera como solista, pero bueno, digamos que es más sobresaliente siendo parte, bueno, de este grupo musical. Vos sabés que ellos arrancaron y no se llamaban como se llaman, y ahora vamos a hacer énfasis en esto porque creo que les voy a dar una gran ayuda. Ellos originalmente se llamaban Fuerza, pero en 1982 decidieron cambiar el nombre por el que tienen actualmente.
1: ¿Qué cuál es?
0: Que ahora ustedes van a llegar.
5: Nadie dice esto.
0: Y vos sabés que este nombre lo eligieron.
1: Sí.
0: Porque ellos, por ejemplo, tocaban covers de Deep Purple. Era una de las bandas en las que ellos se inspiraban y tocaban covers. Y Deep Purple tienen un disco.
1: Sí.
0: Que se llama Made in, y el nombre de esta banda, tipo hecho en, como Made in China.
1: Sí.
0: Bueno. ¿No? Entonces, Made in y el nombre de esta banda. Entonces ellos dijeron, vamos a tomar ese nombre, porque es un nombre fuerte, es reconocible y puede funcionar muy bien a nivel internacional.
2: ¿Es una ciudad?
0: No es una ciudad, pero va por un tema geográfico. No es una ciudad.
5: Made in England.
1: ¿La palabra? ¿El nombre?
0: Es una sola palabra.
1: Ok.
0: No escuché lo que dijo Barton.
1: No escuché.
0: Ah.
5: Made in England.
0: No.
1: No es por ahí.
0: Pero va por ahí. Está
5: Made
0: cerca.
5: In Germany.
0: No, claro. Está por ahí.
1: Se supone que con esta ayuda yo ya tendría que haberlo sacado.
0: No, pero va. Porque acá Connie nos dijo, ¿es una ciudad? No es una ciudad.
1: ¿Es un país?
0: No es un país.
5: Made in Estocolmo.
0: Es un... No es ciudad, no es país. Es un continente.
1: Sí. Ah, ya estoy pensando, vamos, creo que ya sé cuál
0: ya
1: es.
0: Ya no vamos agotando, ¿no? Hay muchos continentes como para... ¿No?
1: Sí.
0: Bien.
5: Made in Oceanía.
0: No, Made in Oceanía no es. Ese lo descartamos. Y el nombre está en inglés, está, o sea, el nombre del continente está en inglés. Cuál. Sí.
1: Bien.
0: ¿Estamos llegando?
1: Sí. Yo creo muy que bien. Sí.
0: Bien.
1: ¿Tenemos ayuda musical?
0: Ay, ¿querés meter un toquecín de la intro del tema que recién contaba Barto, de este riff tan popular? A ver.
1: Sí, yo sé cuál es la canción. Es un temazo.
0: A ver, es un temazo. Mira si no entras con ahí con las luces y los aplausos de la gente. A ver, déjalo un chiquitín más, Mati, a ver.
1: ¡Qué temón!
0: Es un temón. Es un temón. Yo bien. Creo... que ya están encaminadas.
1: Yo creo que sí.
2: Sí, ya está.
0: Era un poquito quizás más complejo, pero se llegaba. Se llegaba. Acá se suma Grace de Caballito y dice, ¿qué perdidísima?
1: No nos aportó nada.
0: La queremos. No es Sandro, Grace.
1: No es el gitano. No es por ahí.
0: 11-37-00-11-21. Bueno, banda, como decíamos recién, que hemos elegido porque un día como hoy, pero en 1963, nació Joey Tempest, ¿sí? Que es el cantante, compositor sueco y líder de esta banda que estamos buscando. Su voz le dio vida a este himno del rock que se llama The Final Countdown.
1: De mazo.
0: The Final Countdown. Ay, ¿qué tal? Mira. Baja la música.
1: Ahí está. No sé por qué escribieron los oyentes que dejaron de escuchar.
0: Apagaron, cambiaron el dial.
1: Cambiaron el dial.
0: Yo creo que ya estamos en condiciones.
1: Yo creo que sí.
0: ¿No es cierto? Estamos súper encaminados. Entonces, la banda.
1: ¿Qué lo es?
0: Las dos, ¿no?
1: Bueno.
0: La banda elegida hoy.
1: No estoy tan segura.
0: Para todos ustedes.
1: Viste que hay momentos que uno está muy seguro y hay momentos que...
0: Banda muy federal, que hoy hemos traído por el nacimiento de su líder y cantante. Y la banda sueca elegida hoy es...
1: Hero.
0: Vamos.

país, la temperatura en este momento 13 grados, la humedad es del 69% y el cielo se encuentra despejado. Hablamos del tránsito, hay demoras en General Paz, sentido al Río de la Plata, desde Lugano hasta la zona de Mataderos y a la altura de Núñez, y sentido al Riachuelo General Paz, con demoras a la altura de Ciudadela. También cargada Lugones a la altura de Núñez. Tenemos demoras en la autopista 25 de Mayo, sentido a Capital, a la altura de Flores. También hay marcha lenta en la autopista Perito Moreno, sentido a Capital, a la altura de Parque Avellaneda. Y también tenemos demoras en Delepien, sentido a Provincia, en casi toda su traza, y sentido a Capital, a la altura de Villa Lugano. También demoras en Richeri, sentido a Capital, a la altura de Villa Celina. Por otro lado, tener en cuenta, hay un corte total en Avenida General Paz, a la altura de Avenida Alberdi. Este corte total es en ambos sentidos de circulación por un incidente vial ocurrido en este punto. También hay un corte parcial en Avenida Castañares y Cachimayo. Esto es por un incidente vial, a tenerlo en cuenta para circular con mucha precaución por este punto. En cuanto a los servicios, subte línea D, la estación Tribunales permanece cerrada por obras, al igual que la estación Urquiza de la línea E. El resto de los trenes, subtes y el premetro a horario. La información del tránsito fue suministrada por la Policía Federal Argentina, Ministerio de Seguridad Nacional.

0: suena acá en Federal 99.5. Qué lindo tema, me encanta, ¿eh? Qué mazo de Estelares. Buena banda, Estelares.
1: Me gusta Banco.
0: Ahí está, ¿eh? 11-37-00-11-21. Sí. Sumate a través de nuestro WhatsApp. Obvio que te contestamos, obvio que te leemos al aire. Nosotros tenemos una gran responsabilidad afectiva con la gente que nos
2: ahí
0: escucha.
2: Está. Con eso. Me da gracia el término.
0: Pero es verdad, porque viste que yo no banco cuando escribo. A lo mejor a veces hay mucha cantidad de mensajes y es difícil de responder, eso es verdad. Pero siempre tratamos de tomarnos un tiempo para contestar. Incluso nos ha sucedido a veces que por programa, por ahí tenemos un montón de mensajes, nos quedábamos después respondiendo ahí terminando de leer, porque en realidad el programa uno lo hace para la gente, así que si alguien se toma el tiempo de escribir, siempre nos gusta devolver ese comentario. Así que muchísimas gracias. 11-37-00-11-21. Y tenemos deportes.
2: Sí, tenemos deportes. Vamos a arrancar por el plano local primero. A ver. Ayer habíamos anunciado que había dos partidos de Copa Argentina que se terminaron definiendo ambos por penales.
0: Oh, mirá vos.
2: Riestra, que empató con Gimnasia en Florencio Varela por 1-1 y le terminó ganando 4-2, así que Riestra pasó a los cuartos de final, que se va a enfrentar con Banfield, que también ganó ayer por penales. Habían empatado 2-2 con Midland. Y en penales Banfield superó por 4-3 a Midland, así que Riestra se va a enfrentar a Banfield en cuartos de final. Hoy tenemos partido por octavos, Racing Belgrano, que van a jugar en el estadio único del Parque La Pedrera de Villa Mercedes de San Luis. Y el ganador va a jugar con el ganador del duelo de Boca Vélez, que van a jugar en septiembre, falta un poco, pero hoy ya se definiría otro equipo más en cuartos, que por el momento está Atlético Tucumán, que espera a Aldo Civi o Independiente Rivadavia, Riestra y Banfield, que ya está confirmado ese cruce. Y hoy se definiría entre Racing y Belgrano, que uno de todos pasaría a cuartos y esperaría por el ganador de Vélez y Boca.
0: Bien. ¿Vos simpatizás, por ejemplo, más allá de tu equipo, simpatizás por alguno que sí me cae bien? Más allá de que si juega con tu equipo, obviamente vos vas a querer que gane tu equipo. ¿Hay algún club que digas, che, ¿sabés qué? Son simpáticos.
2: No, ¿sabés que no?
0: No.
2: No quiero. Estoy mirando, tipo, los equipos. Pero
1: para ver si
2: no.
1: Alguno le
2: da
1: el corazón, claro.
0: Claro,
1: la sensibiliza.
0: Como esto de la segunda selección que hemos elegido, ¿se acuerdan? Para el Mundial. Bueno, obviamente todos queríamos que ganara Argentina, pero bueno, ahí el juego fue elegir otra
2: con
0: selección.
2: River un poco.
0: Bueno, ahí está.
1: Ahí está. ¿Por qué no?
0: Apareció algo ahí.
2: Pero tampoco tanto. Ojalá que gane, ¿no?
0: No, tremendo.
1: Acá va muy bien, Simino.
0: Justo Connie, que no puede ver aves, dice, banca las gallinas.
1: Y bueno.
2: Es así.
0: Igual.
2: Con River, pero por cercanía, pero después, no.
0: Pero no mucho, no. Igual, no te veo como muy cercana a otro
2: capaz
0: club que no sea
2: algún tuyo. Equipo del ascenso.
0: Claro.
1: Puede ser.
2: Un All Boys.
0: Bueno.
2: Simpatizo, pero por mi abuelo, no por otra cosa.
0: Ok. Está bien, vale igual. No importa el motivo.
2: Sí, capaz que con el boy sí, pero de primera no.
0: Bueno, les mandamos un beso a todos los que no sean el equipo de Connie. Bárbaro. Sí. Bueno, ¿qué más? Connect.
2: Y después tenemos copas. Sí. Tenemos Copa Libertadores. Ayer también hubo partidos. Independiente de Rivadavia, que terminó perdiendo frente a Fluminense por penales en la ida. En Río habían salido 0-0. Jugaron ayer en Mendoza, terminó 1-1, fueron a penales por 5-4, terminó pasando Fluminense, que espera a el ganador del duelo entre Platense y Coquimbo Unido, que van a jugar hoy a las 19 en Chile. En la ida salieron 1-1 acá en Vicente López, así que hoy se terminaría definiendo, por lo que por ese lado no va a haber un cruce entre argentinos como habíamos pensado, que podía ser entre Independiente y Rivadavia. Y Platense, no va a suceder esto, que Independiente Rivadavia ya quedó eliminado ayer.
0: Bárbaro.
2: Y también hubo otro partido ayer por el lado de los argentinos, que fue Estudiantes, que se enfrentó a la U Católica. En la ida habían empatado 1-1.
0: Sí.
2: Y ahora en la vuelta, el día de ayer, ganó 3-0 Estudiantes. Así que pasó a cuartos de final y esperaría al ganador de Rosario Central Corinthians.
0: Bueno, ahí está.
2: Así que ahí sí podría haber un cruce de argentinos.
0: Muy bien, claro. Sí, exacto. Ustedes saben que ya que a nadie le importa, ¿no? Pero ¿qué? Yo no tengo camiseta de nada.
2: Sí.
0: Tengo la del Corinthians.
2: ¿La de Tevez?
0: La de Tevez.
2: Tremendo. Una taza de Racing, ¿no tenés?
0: Tengo una taza de Racing.
2: Uh-huh. ¿Viste?
0: Sí, sí, que me regaló Dieguito Montes.
1: ¿Se puede saber por qué tenés una camiseta del Corinthians?
0: Sí, por supuesto, ¿cómo no se va a poder saber? Porque yo amaba a Tevez, enamorada, uh-huh, profundamente en mi adolescencia de Carlitos
2: difficult.
0: Tevez.
2: Very difficult.
0: Y en ese momento Tevez jugaba en el Corinthians y cuando uh-huh, yo cumplí 15, la novia de mi hermano en ese momento era brasileña uh-huh, y me regaló la camiseta del Corinthians que decía okay, Tevez. Oh, ahí está. Esa es la de Dulce Historia.
2: ¿La seguís teniendo?
0: Sí, la sigo teniendo. Debe estar en lo de mamá igual.
2: Ah, bueno.
0: Porque confirme mamá. Sí, yo mudé todo cuando me mudé, desde cuando me fui de lo de mi mamá. La uh-huh, verdad es que mudé todo, pero quedaron ahí algunas cositas, creo que entre yo la camiseta del Corinthians.
1: ¿No te dolió la separación de la camiseta del Corinthians?
0: No, es que ya superé ese amor. Pues, ya superé ese amor.
2: ¿La usabas?
0: La usaba.
2: ¿Entre casa o...?
0: No, salía a veces.
2: ¿Salías?
0: Sí. Mira. A lo mejor sí iba a andar en bici. Nosotros hacemos mucho plan con mi viejo de bicicleta el domingo. Ponele y me la ponía. Sí, sí, mira, la usaba.
2: Cosas que nunca pensé ver es a Paula con una camiseta de fútbol.
0: Una camiseta de fútbol que iba Tibis y el Corinthians.
2: Sí, no.
0: No, muy insólito. Estoy soñando cosas raras.
1: Pero bueno, ahí estoy yo, andando ahí en bici con la camiseta.
0: La camiseta de Tibis. Te digo, si este septiembre, que ya estamos a un paso,
2: sí,
0: vamos a cumplir lo de ir a andar en bicicleta a la Reserva Ecológica con Connie y con...
2: No, sí.
0: ¿Vale?
2: Bueno, para. No lo haría ni por más de verte con una camiseta de fútbol,
0: eso,
2: imagínate.
0: Llevo
2: no,
0: la del Corinthians. No.
1: Mira, Connie, andás en bici o te traemos una paloma.
0: Fíjate que te gusta.
1: Fíjate que ves más viable.
2: Creo que andar en bici.
1: Acá hay que superar.
0: Igual me cuesta pensar que en la Reserva Ecológica no haya aves. O sea, pobre encima que la vamos a llevar a andar en bici y van a estar las palomas dando vueltas.
1: Pero bien, ya sabiendo la vamos a custodiar.
0: Bien.
1: Ahí las palomas.
0: Compraban maíz para hacer.
2: Las peores.
1: Y ahí vas a ver cómo anda en bici.
0: ¿Sabe cómo
2: ahí
0: sabe?
2: Aprendiendo en bicicleta.
0: Y bueno, tenemos que usar técnicas a nuestro
1: favor. Ahí está.
0: Ahí está, me encanta. Podrán cuestionar nuestros métodos, más no nuestros resultados.
1: Ahí,
0: perfecto. Bueno, ¿qué más con él?
2: Así que hoy tenemos un partido a las 7 de la tarde. Coquimbo de sí, Chile se va a enfrentar a Platense. Y veremos quién pasa a cuartos de final.
0: Sí.
2: Y por el lado de la Copa Sudamericana, ayer jugaron Recoleta con Boca Juniors.
0: Sí.
2: En la ida habían salido 3-1, ganó Boca, habían ganado acá en Argentina. Y ahora a la vuelta también volvió a ganar por 4-0, así que Boca avanzó hacia los cuartos de final.
0: Muy bien.
2: Que se va a enfrentar con el San Pablo, que ayer le ganó a Bolívar.
0: Sí.
2: Entonces... ahí ya está el cruce definido para los cuartos de final para Boca.
0: Muy bien.
2: Y hoy tenemos dos partidos de Copa Sudamericana que convocan a equipos argentinos.
0: Sí.
2: A las 21:30 son ambos.
0: Uh-huh.
2: City Talk, que va a enfrentar a Tigre. En la ida acá en Argentina ganó el equipo uruguayo. Uh-huh. Ahora por 1-0. Uh-huh. Y ahora veremos si Tigre lo puede dar vuelta en el Estadio Centenario.
0: Muy bien.
2: Y también a las 9:30 de la noche.
0: Ahí están las gallinas.
2: Basta, no me gusta. Me da miedo.
1: Está pasando mal.
2: Como que no me gusta ni el sonido posta, lo digo.
0: No, no, está bien, sí, ¿no?
2: El de las palomas también me molesta.
0: No, bueno, hay algo ahí, ya lo... Sí, sí, sí, está clarísimo.
1: Así que cada vez está más cerca de aprender a andar en bici.
2: Sí, te juro que prefiero eso, prefiero caerme. Y como dije, 9:30, River, que va a enfrentar a Independiente Santa Fe.
0: Sí.
2: Este es el partido de ida, porque
0: muy
2: se acuerdan
0: bien,
2: que se había demorado y atrasado por el terremoto,
0: sí,
2: que había ocurrido en Colombia. Así que hoy a las 9:30 de la noche, River va a ir por la ida.
0: Muy
2: y
0: bien,
2: la semana que viene será la vuelta.
0: Bien.
2: River, que tiene un antecedente con este equipo, que con Independiente Santa Fe, que había pasado en 2021, cuando la mayor parte del plantel,
0: sí,
2: de River había contraído COVID.
0: Ah.
2: Y bueno, termina atajando Enzo Pérez debido a que eran 4 arqueros que se habían contagiado. El último, que era uno de los chicos de inferiores que podía jugar, que estaba pensaron que podía estar habilitado, la Conmebol finalmente le rechaza la habilitación a River, así que termina atajando Enzo Pérez, así que River, que tiene un antecedente ya con este equipo.
1: Muy bien.
2: Así que tenemos bastantes partidos.
1: Sí.
2: Y habló el Chiquitapia.
1: Habló Chiquitapia, mirá vos.
2: Ahí les voy a buscar. Sí. Habló sobre lo del partido con Inglaterra. Sí. Habló de la final, porque recordemos que ya hace un año, hace un mes, digo, de la final.
1: Sí.
2: Y lo que dijo fue que escribió un mensaje en sus redes sociales, lo pueden ir a buscar, pero más o menos las frases que resaltan es: un mes de aquella final, un mes de la mentira, de la operación y de una campaña miserable para instalar que esta selección se había entregado.
1: Mira.
2: Sí, dijo cosas. Mientras nuestros jugadores dejaban todo en la cancha, algunos afuera hacían exactamente lo contrario. Sí, fue fuerte. Y puso: de tratar a los de traidores a los jugadores de la selección no se vuelve.
1: Oh.
2: Y mientras tanto, los jugadores, el cuerpo técnico y todos los colaboradores siguen con la frente en alto. El mensaje dura 4 posteos de Instagram, igual es mucho más largo. Pero algo de lo que resalta es un poco eso y el mensaje claro que quiso dejar a un mes de la final perdida frente a España en el Mundial.
1: Mirá vos. Sí. Bueno, descartando estas teorías, ¿no?
2: Sí, nuevamente. Ya había salido a hablar él hacía un tiempo, más cerca igual de la final fue. Pero ahora a un mes sigue como recalcando que dejen de creer en eso. Igual se calmaron un poco las teorías. Como que están hablando de otro tipo de contenidos en redes sociales, creo yo.
1: Y bueno, porque ya pasó, ya es un mes, ¿no?
2: No hubo como más señales, porque cada vez que, a pesar de que había pasado un tiempo, la tía de Paredes subía algo y estaban todos pensando. Salía Facundo Medina a hablar y estaban todos diciendo a ver qué dijo.
1: Claro.
2: Así que sí.
1: Bueno, a lo mejor, algo hubo, no sé si una teoría conspirativa, no quiero contradecir a Chiquitapia. tampoco estuve ahí, pero digo, me da la sensación de que por algo se generó esto. Entonces digo, quizás hubo alguna cosita chiquita, ¿no?, que no pasó a mayores, pero que generó cierto disgusto y eso bajó los ánimos del equipo. Digo, no tenemos que pensar, porque en teorías gigantes, enormes y conspirativas, pero bueno, a lo mejor algo se detonante. Vio. Claro, algo se vio que quizás por eso se ponen en duda. Después, bueno, las teorías van creciendo a esta y se va armando una gran bola de nieve. Pero lo cierto es que, qué sé yo, hubo algo que se percibió quizás desde el otro lado. No significa que hayan perdido a propósito, que es todo lo que se estuvo diciendo. Ya con el tiempo algo van a ir soltando.
2: Con el tiempo algo se va a saber, sí.
1: Sí, si es que algo sucedió, se va a ir sabiendo.
2: Una vez que estén la mayoría ya retirados y todo, hay que ver qué caminos también agarra cada uno. Y alguno va a dar algo, un indicio, o va a dejar una frase.
1: Sí, va a pasar. Un documental dentro de unos años van a hacer.
2: También, si salen a hablar, para mí un documental hacen.
1: Sí, pero claro. Seguro, ya veo tutum la selección, ¿no? La verdad.
2: El cosito de Netflix.
1: Sí. La verdad y la copa que no fue en el 2026. Bueno, con Ed, gracias. Tenemos mensajes. Por acá se suma Gastón. Dice: ¿los mensajes los responden? Pero si no te gostea a Dani.
3: Bueno. Uy, justo este otra vez.
1: Dice: desde que Connie entró a la radio están con lo de la bicicleta. Dice: sumen a Cami Canepa, que no sabe andar. Mira,
2: ahí está. Me gusta cómo se va llamando gente.
1: Dice: si mal no recuerdo. Bueno, le podemos preguntar. Ahora está de vacaciones, pero cuando regrese, a lo mejor tiene intenciones de sumarse a nuestra práctica en la Reserva Ecológica.
2: Es una escuelita.
1: Hay
2: varios que no saben andar.
1: Sí. ¿Mati sabe andar en bicicleta? Sí. Bueno, se puede sumar como instructor, Mati, porque ahí se sabe. Está, ¿sabe andar bien o más o menos? Muy bien.
2: Mira, ahí está.
1: Dice así,
2: gané 3 copas. ¿El señor Emanuel Volatti sabe andar en bicicleta? Sí, dice.
1: Sí, perfecto. Bueno, se suma como el staff. Tiene y no la... Okay, ¿con rueditas o sin rueditas anda el señor Manuel Volante?
2: Con las dos. Ahí está, por ahí no sabemos si hay más integrantes de la radio que no saben andar en bici.
1: Claro.
2: Entonces por ahí podemos extender un poco.
1: Convocatoria abierta.
2: Claro.
1: Bueno, podemos indagar, no sé, la señora Paula Negrete, por ejemplo, que está ahí en el equipo de la mañana, vamos a preguntarle.
2: Creo que sabe, porque una vez hablamos y creo que era Camila que no sabía nada.
1: Ok, ahí. Okay. Bueno, tenemos
2: 3.
1: No sé, el patrón, Gianluca Bermúdez.
2: Supongo que sí.
1: Coti, no sabemos si sabe andar en bicicleta. Bueno, tenemos que indagar
2: ahí. Tenemos que ir indagando.
1: Para ver si podemos sumar
0: al staff, no solamente docentes, colaboradores, sino más alumnos, ¿no?
1: Ahí está.
0: Abrimos la convocatoria para todo el equipo federal. Me encanta. 11-37-00-11-21. Sí. Vamos a escuchar música y te quedas porque tenemos más por delante. Dale.

0: momento de hablar de actualidad policial, de un operativo en Bransen. La Policía Federal Argentina rescató 111 gallos que eran utilizados en peleas clandestinas con apuestas. En el procedimiento fueron aprehendidos 27 hombres y se secuestraron 9 millones de pesos, teléfonos celulares, trofeos y documentación de interés. Los animales fueron trasladados a una granja para su recuperación y cuidado. 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

12 horas, 2 minutos en todo el país. La temperatura en este momento 13 grados. La humedad es del 69% y el cielo se encuentra despejado. Hablamos del tránsito. Hay demoras en General Paz, sentido al Río de la Plata desde Lugaro hasta Liniers y sentido al Riachuelo desde Mataderos hasta la zona de Sáenz Peña. También cargada a Lugones a la altura de Núñez. Tenemos demoras en Delepiane, sentido a provincia en casi toda su traza y sentido a capital a la altura de Villa Lugano. También marcha lenta en Recheri, sentido a capital a la altura de Villa Celina. Por otro lado, tener en cuenta hay un corte total en Achával y José Bonifacio y también en la zona de Carlos Melo y Quinquela Martín. Corte total en ambos sentidos de circulación por un incidente vial ocurrido en este punto. Hablamos también de un corte parcial en Avenida Avellaneda y Terrero. Este corte parcial también es por un incidente vial ocurrido en este punto, a tenerlo en cuenta para circular con mucha precaución. En cuanto a los servicios, subte línea D, la estación Tribunales permanece cerrada por obras, al igual que la estación Urquiza de la línea E. El resto de los trenes, subtes y el premetro, a horario. Noticias del ámbito nacional, envío de ayuda a Colombia. Argentina enviará ayuda humanitaria tras el terremoto que afectó al país semanas atrás. La misión estará integrada por 32 efectivos del ejército argentino y contará con equipos para potabilizar y distribuir agua, brindar apoyo a hospitales y preparar alimentos. Internacional, guerra en Medio Oriente. El presidente de Turquía instó a Donald Trump a continuar las negociaciones con Irán para reducir las tensiones entre ambos países. Además, ofreció su apoyo como mediador y pidió mantener el alto a fuego y avanzar en la reapertura del estrecho de Hormuz. Deportes, fútbol, Copa Libertadores, Coquimbo Unido y Platense se enfrentarán hoy desde las 19 horas en el Estadio Francisco Sánchez Rumoroso por la vuelta de los octavos de final. El Calamar igualó 1-1 en la ida y ahora va por la clasificación a cuartos en condición de visitante. En cuanto al tiempo, para lo que resta de la jornada se espera una temperatura máxima de 15 grados con cielo parcialmente nublado por la tarde y la noche. Para mañana, mínima de 8 grados, máxima de 17 con cielo parcialmente nublado durante toda la jornada.

0: Estoy charlando ahí un poco de fuera de aire de, sí, del arte en general, de la actuación, sí, en este caso.
1: Todo, ahí está. Todo acá.
0: Nos gusta.
1: ¿Podemos hacer algún día?
0: A ver.
1: Algún tipo de interpretación. Okay. Alguna imitación. Pero, por ejemplo, no imitación. Tomamos a alguien,
0: sí,
1: conocido, y capturamos su aura.
0: Ok.
1: ¿No? Su esencia. Y
2: justo esto otra vez.
1: ¿Qué le pasa a Matías? ¿Qué dice?
0: Justo este. Ese.
1: Con lo de aura. ¿Ah? No, pero capturamos la esencia y uno hace una apertura, por ejemplo.
0: Por ejemplo, somos todas Susana Jiménez.
1: Por ejemplo.
0: Ahí está.
1: ¿No? Ahí está. No sé. Pero bueno, algo así.
0: Ahí está.
1: ¿Entendés?
0: ¿Cómo? Puede ser una figura reconocida, puede ser alguien del claro, propio staff de nuestro programa.
1: De federal, claro. Por ejemplo, yo podría ser Connie ayer durante la transmisión de la atentada.
0: Ahí está. El poder de concentración de Connie.
1: Ella ahí.
0: Impecable.
1: Que no se movió un pelo.
0: Estuvo regia.
1: Podría ser también Connie, soy Connie, ¿ves?
0: Ahí está. Estuvo muy bien. ¿Qué pensaba Connie mientras
1: Connie solamente hablábamos? Hacía esto con los ojos, mira, se puede decir ahí.
0: ¿Connie estaba haciendo fuerza para no tentarse?
1: Sí, sí. Ahí está. Creo que sí. Y pensando algo muy, muy bueno. Ella estaba muy concentrada para no caer en la tentación, ¿no?
0: Bueno, tenemos nuestro segmento musical porque un 19 de agosto, pero del año 1951, nació John Deacon, bajista de Queen, nada más ni nada menos. John fue una pieza clave tanto en lo musical como en lo técnico, sí, además de escribir varios de los mayores éxitos de la banda. Su estilo como bajista se destacó, sí, por su sutileza melódica y precisión rítmica, contribuyendo al sonido distintivo de la agrupación. También diseñó parte del equipo técnico que usaba la banda en sus conciertos y luego de la muerte de Freddie Mercury en el año, sí, 1991, él se retiró definitivamente de la música, participando solamente en contadas ocasiones hasta el año 1997. Así que el día de hoy vamos a tener el privilegio de recorrer la música de Queen, muchas, sí, de las canciones escritas por él. Así que empezamos con el primer tema, que se llama The Show Must Go On.

canción interpretada por Queen y escrita por John Deacon como parte del álbum A Night at the Opera, lanzado en el año 1976. El sencillo llegó al puesto número 7 en el Reino Unido y el puesto 16 en los Estados Unidos, y tuvo tanta popularidad que años más tarde fue incluida en varias películas como Yo los declaro marido y Larry, protagonizada por Adam Sandler y Kevin James, también en la película Viviendo con mi ex, protagonizada por Vince Vaughn y Jennifer Aniston, también en la película Zombie Party, La vida secreta de tus mascotas, y estuvo también en Los Simpsons en el capítulo Moe la niñera. Escuchamos este temazo que se llama You Are My Best Friend.

Seguimos con otra canción escrita por John Deacon, bajista de la banda, interpretada por Queen, lanzada como sencillo en el año 1980 en el álbum The Game. El tema alcanzó el puesto número 1 en el Billboard Hot 100 y obtuvo el primer puesto en varios países como Argentina, Canadá, Chile, España, Costa Rica y Guatemala. Y como dato curioso, en un principio la banda estaba dudosa de sacar este álbum como sencillo, pero aparece un personaje clave y muy importante en el mundo de la música, aparte de Queen. Hablamos nada más ni nada menos que de Michael Jackson. Bueno, él era fanático de Queen y asistió a uno de sus conciertos en Los Ángeles y quedó fascinado con esta canción, por lo que le insistió a Freddie Mercury de que debía publicarla como single. Así que la banda finalmente dio ese paso y la canción se convirtió en un éxito absoluto. Así que vamos a escuchar a continuación Another One Bites the Dust.

0: Y continuamos con otra canción escrita por el bajista John Deacon. Tremendo los temones que escribió.
1: No, impresionante, me encanta. Una cosa amo increíble. Esta banda. Yo creo que hay bandas que no van a morir nunca y yo pienso, defiendo y estoy convencida de que Queen es una de esas.
0: Coincido, coincido. Las obras de arte que han hecho, porque realmente
1: son obras de arte.
0: Son cosas aparte que trascienden el tiempo, ¿viste? Porque decís, bueno, este sonido quizás, bueno, ya uno piensa que ya tiene unos cuantos años, pero sigue súper vigente y la gente sigue disfrutando de su música. Así que para nosotros es un honor seguir haciendo segmentos de ello. En este caso vamos a ir con una canción que fue incluida en el álbum The Works, publicado en el año 1984. El video de la canción es uno de los más recordados de la agrupación y en él se ve a los integrantes de la banda parodiando una telenovela británica de la época llamada Coronation Street, caracterizados como mujeres. El sencillo alcanzó el puesto 45 en el Billboard Hot 100 de Estados Unidos y el número 3 en el Reino Unido, obteniendo certificación de plata con más de 200.000 copias vendidas. Escuchamos este temazo de Queen que se llama I Want to Break Free.

de Queen, lanzada como sencillo del séptimo álbum titulado Jazz, que contó con la composición general de todos los integrantes de la agrupación y fue publicado en el año 1978. El tema alcanzó puesto número 9 en las listas británicas y el puesto número 86 en Estados Unidos. En el año 2005 fue elegida por los espectadores del programa de televisión de la Top Gear como la mejor canción para conducir en la historia. Hablamos de este tema de Queen que se llama Don't Stop Me Now.

a la última canción de este segmento del día de hoy, recordando el nacimiento de John Deacon, baterista de Queen. En este caso vamos a escuchar una canción del disco Day at the Races, publicado en el año 1976. El tema es uno de los más populares y más escuchados de la banda, por lo cual la agrupación decidió que la canción formara parte de todas las giras, además de incluir su versión en vivo en los álbumes Queen on Fire Live at the Bowl del año 1982 y el álbum Queen Rock Montreal, grabado en el año 1981. Así que cerramos este segmento del día de hoy repasando la música de Queen con este tema que se llama Somebody to Love.

El país, la temperatura en este momento 14 grados 5 décimas, la humedad es del 66% y el cielo se encuentra algo nublado. Momento de hablar del tránsito. Hay demoras en General Paz, sentido al Río de la Plata, desde Luano hasta Mataderos, y sentido al Riachuelo, desde Mataderos hasta la zona de Sáenz Peña. También demoras en Delepiane, sentido a provincia en casi toda su traza, y sentido a capital a la altura de Villa Lugano. También tenemos marcha lenta en Richeri, sentido a capital a la altura de Villa Celina. Por otro lado, tener en cuenta, hay un corte total en Achával y José Bonifacio, y también en la zona de Carlos Melo y Quinquela Martín. Corte total en ambos sentidos de circulación. También hablamos de un corte parcial en la zona de Avenida Avellaneda y Terrero. Este corte parcial es por un incidente vial ocurrido en este punto, a tenerlo en cuenta para circular con mucha precaución. En cuanto a los servicios, subte línea D, la estación Tribunales permanece cerrada por obras, al igual que la estación Urquiza de la línea E. El resto de los trenes, subtes y el premetro a horario. La información del tránsito fue suministrada por la Policía Federal Argentina, Ministerio de Seguridad Nacional.

0: 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Temazos hoy, ¿qué pasó?
1: Sí, tremendo. Es más, le dijimos que no nos diera aire porque queríamos cantar un poco más el tema.
0: Impresionante. Sí. Él se jacta de que es porque está ahí, ¿entendés? Sí. El nuestro operador, ¿no? Dice, estoy yo, entonces no esperes menos. Ahí está el señor Matías haciendo los controles.
1: Aparte, sí. Durante todo el programa va haciendo algunas imitaciones de distintos cantantes.
0: Sí, gran talento, ¿eh?
1: Sí.
0: Impresionante.
1: Me Michael encanta. Jackson, por ejemplo.
0: A ver.
1: Ahí está.
0: Ahí está. Hoy también hubo otra.
1: Hubo otra. Es una canción de Miranda.
0: Ah, la
1: de Calibre Rojo.
0: Claro, es un. Se podría decir que es un
1: extraño,
0: experto.
1: Extraño, no fue Calibre Rojo.
0: Sí. ¿Se podría decir que es un experto en onomatopeyas ahí musicales?
1: Está. Yo creo que sí.
0: Sí. ¿No? Va
1: Mambrú
0: por ahí.
1: También creo que hace, ¿no?
0: ¿Cómo?
1: A Mambrú.
0: A Mambrú no. Lo está trabajando.
1: Lo está trabajando.
0: Está en el desarrollo del personaje.
1: Viste que hay un momento de observación, ¿viste? Donde uno afina
0: hay que estudiar
1: un poco los gestos, sí. En cuanto a personaje, ¿no? Los gestos, la forma de caminar.
0: Claro,
1: de
0: hay que estudiar al personaje.
1: Esto es lo mismo, con la voz también hay que entrenarla.
0: Totalmente.
1: Ahí está. Así bueno. Que se vienen cositas.
0: Y se vienen perlitas.
1: Se vienen
0: también,
1: perlitas.
0: Con la señora Connie Culotrina. Perlitas que te dio una de ellas. Ya te digo.
1: Yo no sé nada todavía.
0: No, una es tremenda. Te va a pasar lo que me pasó a mí. Estoy bueno. Segura que la emoción va a ser compartida.
1: Me encanta.
0: Y la otra me gusta. Y la otra me gusta porque cuando trae así con esto una parte 2, un correlato de algo sí. Que ya estuvimos conversando, me parece que es muy atinado. Uh-huh. Así que vamos a darle con todo.
2: Vamos a arrancar por esa que sí. No sabes cuál es. No te dije esa. Solamente te conté la otra.
0: Contame.
2: Y ¿se acuerdan que habíamos hablado de sí. Que si Cristiano se casaba, no se casaba?
0: Sí.
2: ¿Qué indicios daban? La única foto que habíamos visto era la de las manos con las alianzas.
0: Sí.
2: Y finalmente se terminó confirmando.
0: Mira.
2: ¿Quiénes tuvieron los derechos de las fotos?
0: ¿Viste? Pará. ¿Quién tuvo?
2: Una revista.
0: Ah, Hola.
2: No. Ah. Famosa también. Más en Europa, capaz, o en Estados Unidos. Sí, en Estados Unidos.
0: No
2: Europa.
0: Es Hola. Ay, no sé cuál es.
2: Es Vogue.
0: Ah, Vogue. Mirá, ahí están. Les dije que tenía un traje manga larga. Atención, primero en Federal.
1: Esa es la tapa.
2: Esa es la tapa de la revista.
1: No me gusta. No me gusta.
0: Lapidaria.
1: No me gusta. Eso perfecto. Está hecho por IA. No me gusta nada.
0: Sí.
1: Tanto misterio para pedirle a la IA que haga una tapa de este estilo. Me vine crítica hoy.
0: ¿Pero por qué IA?
1: ¿Cómo estamos?
0: Me encanta.
1: No sé si decía, pero está rara. Está rara.
2: Sí, no, sí. No, pero IA no es, al menos, es en su casa de Portugal, uh-huh. En la casa de Cascais, uh-huh. Que es donde realizaron una ceremonia privada.
0: Uh-huh. Sí, que a lo mejor no, a lo mejor tiene ese mural. Lo que pasa, Dani, yo te voy a explicar, nosotros somos tan pobres,
1: claro.
0: Que en nuestra vida, ahora
1: si ese es el mural,
0: nuestra casa
1: no me gusta.
2: No, pero aparte hicieron un video sí. Y donde se ve todo.
1: No me gusta nada.
0: It was a dream, dice.
2: Sí, habla en inglés, Georgina en la revista.
0: ¿Qué le pasa, señora?
2: Sí, sí.
0: Dice Chris and Gio. Pero para. Bueno, estamos.
2: Hicieron una ceremonia sí. Privada, acompañados únicamente por sus 5 hijos.
0: Mira vos.
2: Y obviamente las primeras imágenes del casamiento fueron publicadas por sí. La revista. Ahí estamos viendo a los niños.
0: Mira.
2: Que ahora no les muestran más las caras.
0: Bueno, ¿por qué se sabe?
2: No. De repente empezaron como a ocultarles las caras.
0: Mira vos.
2: Y ahí está Pau.
0: Menos mal que está un poco mejor, ¿no? Esa escultura.
2: Bien.
0: Me encanta. Ella, por lo que se ve, bastante sencilla.
2: Ella con un conjunto blanco,
0: sí.
2: Un saco cortito, sí. Camisa, todo blanco.
0: Un look muy clean.
2: Una pollera. Uh-huh. Y él optó por un traje beige.
0: Sí.
2: Y una remera blanca. Todo muy sencillo.
0: Sí, muy sencillito.
2: Uh-huh. Pero bueno, después tenemos el anillo de diamantes de brillante,
0: bueno.
2: 50 quilates.
0: Igual está bien, porque yo creo que. No entiendo nada, ¿no? Pero es mi apreciación personal acerca de la moda. Yo creo que hay que transmitir cierto equilibrio. Si hay mucho volumen arriba, abajo no tanto, ¿no? Uh-huh. Si tengo un pantalón más holgado, arriba voy a poner algo que marque más mi figura. Si tengo un anillo, que es el protagonista, y bueno, a lo mejor me pongo algo que sea un poquito más tranquilo. De hecho, también tiene un collar ya bastante prominente.
2: Sí, sí.
0: Imagínense si hubiese usado un estampado o algo un poco más llamativo, quizás no hubiese quedado tan bien.
1: ¿No se parece a Ángela Leyva?
0: Ay, sí, tiene un algo.
1: ¿Viste?
0: Ahí.
1: Tiene un aire. Sí, puede ser.
0: ¿Sí?
1: Ahí está, sí.
0: Ahí,
1: sí.
0: En esa foto, no sé si.
1: Quizás en la otra no. También, la que están con este hermoso mural que tienen ahí.
0: En ese, a ver, le podemos echar ese, un zoom.
1: No sé,
0: zoom?
1: Le puede hacer un zoom.
0: Mati, a ver.
1: Yo porque tengo acá la foto en la compu y me pareció, dije, che, ¿qué parece
0: sí,
1: que está en la
0: sí.
1: lengua?
0: Tiene una brisita. Tiene algo ahí.
1: Bueno, ahí está.
0: ¿Cómo le enganchamos que había usado un traje de manga larga?
1: Mirá, sabías. Ahí está, de primer plano.
0: Uh-huh. También aros bastante protagonistas.
2: Sí, las joyas muy, muy prominentes. Pero uh-huh. En cuanto a la ropa, bastante sencillos sí. Ambos.
0: Bueno, está bien. Aunque seguramente, ¿quién los viste? Una marca, ¿sabemos?
2: Gucci.
0: Gucci, claro.
2: Sí, fue colaboración de Gucci con Vogue.
0: Mira.
2: Ahí vemos los zapatos de toda la familia.
0: Sí.
2: Pero estas son las pocas fotos que fueron circulando en redes sociales, digamos, que puso la revista.
0: Uh-huh. No le gustó a la señora Daniela Blovice.
2: ¿La fotito esta?
1: No me gustó ninguna de las fotos. Sí, sí.
0: Bueno, es como una foto familiar en la previa, ¿no? Ahora nos vamos a calzar todos
2: pero
0: para este gran evento.
2: Ellos en la foto.
0: Ay, a mí me gustó la foto. Bueno, es como bien. Sugerente, son sus zapatitos, van a ir todos camino a esta nueva fase, es un paso que dan sus padres, como que el sentido metafórico.
3: ¿Qué ve?
0: No, el sentido metafórico no va.
1: No sé, siento gustó. Como que, no, que sí. Ellos son dos personas que les gusta ostentar todas sus riquezas y demás. Y siento que las fotos es como que no los representan. Es como, bueno, vamos a poner este perfil sí, más sutil. Sí. Que no es el que tienen ellos. O sea, que porque se casan cambian de personalidad. Me enojé.
2: Porque se casan cambian de personalidad.
1: Sí, claro. ¿Qué es esto? Debo pensar otra familia porque se casan.
2: Bueno,
1: me parece.
2: Tremendo.
1: Me parece que tendría que haber demostrado la esencia de ellos.
0: Claro.
1: O la versión que muestran está de sí. Ostentar no es la de ellos o no es real lo que muestran en la...
0: ¿Querés tomar algo?
2: Sí, capaz hay que ver qué es lo que quiso captar bien la revista.
0: Sí,
2: y
0: puede ser. Bueno, es que...
2: Fue quien los vistió.
0: Sí, yo creo que ahí hay, como decíamos, cuando no sabíamos nada, uh-huh. Están todos estos acuerdos comerciales, claro. Digamos, estaba Vogue detrás, está Gucci detrás, a lo mejor también hacen como una especie de acuerdo de lo que se quiere mostrar. Igualmente, Gucci también es una marca... extravagante. Sí. No es una marca tampoco que vos decís, ay, pasa
2: de
0: ser.
2: No, pero capaz de hecho, tiene su por el lado de la revista que otra cosa.
0: Puede ser que vaya más por el lado de Vogue. Sí, sí. Bueno, a lo mejor les pintó la pulcritud y el look clean en los outfits.
2: Sí, todo puede ser. No sabemos, estoy
1: de
2: acuerdo.
1: Es como, no sé, por ejemplo, vimos la serie de Moria Kazan. Ya muy exuberante todo. Sí. Es lo mismo que vaya y ganas una revista donde aparece en el campo vestida de blanco con un gorrito. No tiene nada que ver. No está captando la esencia. Mirá.
0: Claro.
1: Bueno, claro. Nada, es mi opinión que a nada le importa. Ellos
0: no,
1: van a estar casados
0: y
1: felices.
0: Porque para eso trae Connie esto, para que todos opinemos, ¿no? Y para que le pongamos un poquito más de deporte y de farándula al programa, que no tenemos nada de farándula. Está, así que cuando traen algo así de farándula, nos gusta.
1: Ojo, quizás ellos,
0: en modo chusmas.
1: Quizás ellos sí. Tienen un perfil como... Un perfil como más sí. Tranquilo y en las redes muestran otra cosa porque sienten que eso es por ahí lo que atrae más al público.
0: También.
2: Y pasa que no es solamente en las redes, es en la vida cotidiana. Cada vez que él tuvo la oportunidad de declarar o ella también mismo en la serie de ella.
0: Sí, claro. Sí,
2: ves
0: sí,
2: todo, sí. El extravagante, el video que se filtró ahora de los autos de él. Ah, esos
0: es
2: juguetes.
0: Sí.
2: Siempre vivieron de ostentar ellos.
0: Claro, es
2: entonces
0: cierto.
2: Es como raro esto.
0: Sí, sí. Bueno,
1: esa es mi humilde opinión.
0: No, está bien. Acá Dani siente que hay como cierta paradoja entre lo que siempre, entre la historia, digamos, que ellos contaron y las imágenes que reflejan su casamiento. Puede ser. Bueno, me gustó que tengamos por lo menos la parte 2. Ahí descubrimos quién tenía la primicia, quién tenía los derechos, digamos, ¿no? No sé si se llama así puntualmente, pero bueno, sí, que con quién había negociado Cristiano Ronaldo su casamiento. Así que tenemos, bueno, Vogue, Gucci, grandes marcas.
2: Gucci, que era donde ella trabajaba y él la conoce.
0: Ah, no conozco ese chisme. A ver, contame.
2: Sí, yo vi la serie. Uh-huh. Ella trabajaba en Gucci.
0: Mira.
2: Y en España, y él la termina conociendo por ir a comprar.
0: Uh-huh. Mirá,
2: y ahí, bueno, comenzó todo. Bueno. De hecho, en la serie ella va a visitar y se sigue hablando con la gente que trabaja en el local, que fueron compañeros de ella. Y como que entre todos reviven la historia.
0: Mira, no sabía que se habían conocido de esa manera. Bueno, entonces claro, está bien que hayan elegido a Gucci. Tiene también un sentido con su historia. Mira, ahí tiene un sentido con su historia.
1: Ahí está. No, no, lo de la marca me parece bien. Siento esto, que lo que muestran en la foto no es el reflejo de lo que uno conoce de ellos.
2: Claro.
1: Como que me parece que es un evento súper importante, es como que de golpe son otras personas.
0: Claro.
1: Eso me hace a mí un poco de ruido. Pero bueno, cada uno muestra su historia como quiere.
0: Sí, por supuesto. Sí. Por supuesto. Bueno, ahí está, nos gustó, la parte 2 del casamiento de Cristiano. Sí. Impresionante. Bueno, ¿y ahora qué tenemos?
2: Vamos con otra perlita que a vos no te gusta.
0: Porque.
1: ¿Esto tiene apoyo de imagen o no?
2: No.
0: No, no.
2: No vamos a exponer al menor.
0: No, está bien. Perfecto.
2: Vamos a cuidar la integridad.
0: No, si no la cuidaron sus padres, la verdad que un horror.
2: Ah, a ver, polémico. Sabemos que hay muchos nombres, muchos niños que tienen sus nombres por algo del fútbol, puede ser algún apodo del equipo, puede ser el equipo directamente, puede ser el nombre de algún jugador importante en la historia o por un partido. Pero en este caso, antes de. Después del triunfo de River ante Argentinos, se viralizó un caso de un niño que estaba con sus padres ahí en las inmediaciones de la cancha, fuera del estadio.
0: Sí.
2: Y le preguntan al nene para hacerle la entrevista, viste que todos arrancan, ¿cómo te llamás? ¿Cuántos años tenés? El tema es que cuando le preguntan al nene, ¿cómo te llamás? El nene le dice, iba el tercero.
0: Ok.
2: Obviamente.
0: Iba el tercero.
2: Claro. Obviamente, haciendo caso al homenaje de uno de los momentos más recordados, que es la final de la Libertadores en 2018 en Madrid, de River Boca, donde Mariano Clos relata el gol y arranca a decir, iba el tercero, iba el tercero, iba el tercero, y gol de River. Y ahí quedó el nombre de el niño y va el tercero. Es Y, B corta, A, E, L, tercero.
3: Ahí lo tenés al pelotudo.
0: Es un montón.
1: Es una banda, chicos. Es como hacer, ¿viste cuando tenés un nombre que se presta a hacer un chiste?
0: Sí.
1: Es como que el chiste está en el propio nombre.
0: Claro.
2: Claro.
1: Es muy fuerte.
0: Tienen que cuidar a los niños. Yo pienso, esos niños.
2: Ambos padres dijeron que estuvieron de acuerdo los dos. No fue insistencia de ninguno. Mira que a veces está, ay, el papá a veces es el que lo va a notar, pero porque la mamá capaz está en el hospital.
0: ¿Les resulta divertido? ¿Les resulta gracioso? O sea, digo, ¿cuál es la razón por la cual vos elegís?
2: Me parece que hay un montón de formas si querés homenajear con tu hijo, con el nombre de tu hijo, a un partido, a un equipo, o sea, a un jugador en especial.
0: Sí, porque
2: Ibael
0: además
2: es el único que está anotado en Argentina,
0: Claro, Ibael.
2: No hay otro Ibael.
0: No, porque además con Ibael está bien, después Ibael tercero, pero después de Ibael, detrás de Ibael podés poner lo que vos quieras, ¿no? Y entonces pensando que este niño va a estar en un colegio con otros niños. Digo, ¿para qué vas ya a colocarle algo que se preste a? Después los chicos le encuentran la vuelta para hacer un chiste para lo que quiera, sí, ¿no? Ya lo hemos hablado en algún momento acá.
2: La creatividad de los nombres, niños, mirá.
0: La creatividad de los niños no tiene límites, no conoce de límites, pero digo, ¿ya lo vas a estigmatizar con una etiqueta desde que nace? No es necesario, de verdad, me parece una banda. Ojo, hay algunos nombres quizás raros o extravagantes que uno no conoce, que los escucha y que decís que es raro, pero que no tiene quizás algún motivo por el cual vos puedas hacer, pero Ibael tercero. No, chicos.
1: No es un montón.
0: No, no es por ahí. Acá habíamos jugado una vez a ponernos nombres.
2: Sí.
0: No me acuerdo cómo eran.
2: Sí, era con la comida. No me acuerdo qué otra cosa.
0: Ah, con la comida. Sí. Con nuestros platos favoritos eran.
1: Pero no me acuerdo los resultados.
0: No, yo tampoco. Por ejemplo, Daniela.
1: No, porque eran dos comidas que nos gustaran.
2: Sí, no me acuerdo cómo habíamos hecho.
1: Por ejemplo, helado y chocolate y juntamos.
0: Claro. Helate.
1: Helate.
0: Helate Bloise.
1: Claro.
0: Algo así era.
1: Era así.
2: Era el nombre perfecto.
0: Perfecto. Y Latin Blogging, sí, claro. Perfecto. Bueno, podemos pensar en algo. A ver, el otro día lo hicimos con comidas.
1: Sí.
0: Bueno, hoy lo podemos hacer, a ver si está de acuerdo con Matías, con el nombre de algún artista y un color que nos guste.
1: Ok.
0: ¿Sí? A ver, por ejemplo, ¿lo tiene el Cimino? A ver. Bueno.
2: Sí, la complicación. Sí.
0: Bueno, chicos, pero el nombre de un artista que te guste con el nombre de un color que te guste. Perfecto. Ozzy, perfecto. Ajá. Y azul.
1: Ozzyul.
0: Ozzyul Cimino. Ozzyul Cimino.
1: Ozuna.
0: De árabe. Da un poco árabe. Ozzyul Cimino. No está mal, ¿eh? Ozzyul Cimino.
1: Ahí está.
0: Porque ves, ahí no identificás que decís Ozzyul, sí, sí, sí. Bueno, es un nombre raro. Ozzyul.
2: Claro, pero acá es explícito.
0: Claro, pero ahí es
2: Ibael,
0: por eso digo.
1: Aparte del tercero.
0: Explícito. Claro.
1: Al último, ponerle Ibael. Con I latina. B larga. Claro.
0: Igual, no. Raro.
1: Y pasa desapercibido. Si le pones Ibael, pasa desapercibido.
0: Pero al oído.
1: Pero ya que arranque con Y, no, ya te dice cómo se llama. O sea, no.
0: Sí, no, la forma de escribirse. Y también sí. Porque uno sabe dónde viene. Pero si no ponían el tercero y lo escribían de otra manera,
1: claro, para mí Ibael,
0: zafaba. Para mí también.
1: Bien.
0: Connie, ¿tenés un artista y un color?
2: No.
0: Pero Dani.
2: Es que estoy buscando a los que pegue bien.
0: Cristian Castro y color negro. Bien, Cristian y negro. Crisne. Crisne. O Netian.
1: Netian. Mira, ahí
0: Netian.
1: Está.
0: Netian.
2: Netian. A Cristian.
0: Claro.
3: Es más o menos.
0: Netian Bloise.
1: Bueno.
0: Me da más nombre varón.
2: Está
0: igual,
2: Nathan.
0: ¿No?
2: Es sí, sí. Como también una. Está Nathan, es un nombre, Nathan.
0: Ah, bueno, ahí está. Pero sí, Netian Bloise.
2: Netian.
0: No está mal, ¿eh? Ojo que está.
1: No está mal.
0: Está pasando.
2: Yo estoy buscando lo que pegue, no voy a decir
0: cualquier cosa. No, hay que decir cualquier cosa y sí. Lo resolvemos al aire. Vos tenés que decir lo que te gusta. Decimos un color.
1: Ajá.
0: Y un artista. Y de acuerdo a eso, uno. Por ejemplo, yo digo Miranda.
1: Uh-huh, uh-huh.
0: Y ella. Que hoy estoy de Bordeaux y voy con Bordeaux.
2: Ay, no, hay que mirar, decir,
0: puede sí. Ser Mirdo.
2: No.
0: Es raro, Mirdo. Sí. No está tan bueno. O Boranda.
1: ¡Ojo!
0: Mira, para mí es de nena. Para mí es de nena, Boranda.
1: ¿Boranda?
2: Boranda.
0: No está mal.
1: Boranda Calvaroso.
0: Es Boranda. Está pasando. Boranda no está nada mal.
2: Claro.
0: Connie.
2: A ver, vamos a decir.
0: Dale.
2: Emilia.
0: Emilia.
2: Y Rosa.
0: Emilia y Rosa.
2: Emisa.
0: Emisa. Emisa Cultrera.
2: Emisa, sí, que había.
0: O Romilia.
2: No, Emisa. La pensé, Paula, estuve pensando.
0: La había pensado.
1: Hizo trampa, porque ya sabía, claro, que iba a quedar bien.
0: Nosotros, nuestro fue al aire.
1: Cristian Castro y color negro.
0: Bueno, quedó ahí algo, que te digo que me gustó más que iba el tercero, sí. Que es muy fuerte, chicos.
1: Para mí el tema es ese, le pusieron tercero y cómo escribieron el nombre.
2: Claro,
1: si ponían Ibael, le hacían algunos cambios.
2: Con I latina y B larga y pasaba.
1: Sí.
0: No
1: sí,
0: iba, sí. No era por ahí. Bueno, con esto me gustaron, las perlitas.
1: Me gustaron, nos indignaron al mismo tiempo.
0: Todo junto.
1: Muchos sentimientos encontrados, necesité vivir, Connie.
0: Vamos cerrando, chicos, ya hemos llegado. Mirá, ya estamos a nada de las 13. Gracias a todos los que se fueron sumando ahí a través de nuestro WhatsApp. Ahí me tocan el timbre, mirá, se terminó la hora libre. Se terminó la hora libre. Hoy te hemos hecho compañía, la señora.
1: Daniela Clois.
0: Muchas gracias. Estuvo con nosotros Connie Cultrera.
1: Gracias.
0: En los controles, el señor Mati Cimino. Con todas sus maldades. Beso grande a Fernando el Chino Grisolía, que nos ha devuelto el sol. Que
1: gracias.
0: Se lo había llevado, menos mal que lo soltó.
1: Le tuve que mandar un mensaje ayer.
0: Chino, larga el sol.
1: ¿Puedes abrir la varija y largar el sol?
0: ¿Volverá bronceado el Chino?
1: Sí, seguro. Depende si estuvo acá en,
0: claro, no sabemos.
1: En Buenos Aires, no hubo tanto,
0: claro,
1: sol.
0: Bueno, pero
1: quizás si metió un viaje.
0: Puede ser. Bueno, vamos a ver. Sí. Le mandamos un beso grande a todo el equipo de la mañana, el de la tarde y la noche. Acordate que a partir de las 15 llega una tarde más aquí en Federal 99.5.
1: Sí. Y estuvo también con nosotros la señora Paula Calvarzo.
0: Y un 19 de agosto, pero el año 1945, nació Ian Gillan, vocalista de Deep Purple, reconocido por su potente voz. Fue pieza clave en clásicos de la banda. Mira, justo hoy hablábamos de Deep Purple, uh-huh, porque Europe los había tomado como referentes. Así que mira, hoy cerramos con esta banda.
1: Tremendo.
0: Y este tema que dice Smoke on the Water. Chau, chau.
1: Chau.

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13:29 en todo el país. La temperatura en este momento 14:08. La humedad es del 60% y el cielo se encuentra ligeramente nublado. Hablamos del tránsito. Hay demoras en General Paz, sentido al Río de la Plata desde Lugano hasta Devoto y sentido al Riachuelo desde Ciudadela hasta Sáenz Peña y a la altura de Vicente López. También cargada Cantilo a la altura de Núñez. Tenemos demoras en la autopista 25 de Mayo en ambos sentidos de circulación a la altura de Parque Chacabuco. También demoras en Delepiane, sentido a provincia en casi toda su traza y sentido a capital a la altura de Villa Lugano. También tenemos marcha lenta en Richeri, sentido a capital a la altura de Villa Celina. Por otro lado, tener en cuenta hay un corte total en Achával y José Bonifacio y también en la zona de Carlos Melo y Quinquela Martín. Corte total en ambos sentidos de circulación por un incidente vial ocurrido en este punto. Hablamos también de un corte parcial en Avenida Avellaneda y Terrero y tenemos también reducción en Cerrito y Bartolomé Mitre, reducción de un carril, a tenerlo en cuenta para circular con mucha precaución por este punto. En cuanto a los servicios, subte línea D, la estación Tribunales permanece cerrada por obras, al igual que la estación Urquiza de la línea E. El resto de los trenes, subtes y el premetro a horario. La información del tránsito fue suministrada por la Policía Federal Argentina, Ministerio de Seguridad Nacional.

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0: Hace un minuto en todo el país, la temperatura en este momento 14 grados 8 décimas, la humedad es del 60% y el cielo se encuentra ligeramente nublado. Hablamos del tránsito, hay demoras en General Paz, sentido al Río de la Plata desde Lugano hasta Devoto y sentido al Riachuelo a la altura de Ciudadela y Vicente López. También cargada Cantilo a la altura de Núñez. Tenemos demoras en la autopista 25 de Mayo, sentido a Capital desde Flores hasta la zona de Parque Chacabuco y sentido a Provincia a la altura de Boedo. También demoras en Delepiane, sentido a Provincia en casi toda su traza y sentido a Capital a la altura de Villa Lugano. También tenemos marcha lenta en Richeri, sentido a Capital a la altura de Villa Celina. Por otro lado, tener en cuenta hay corte total en Achával y José Bonifacio y también en la zona de Carlos Melo y Quinquela Martín. Corte total en ambos sentidos de circulación. Hablamos además de un corte parcial en la zona de Avenida Avellaneda y Terrero, a tenerlo en cuenta quienes circulen por la zona. Además, tenemos una reducción en Avenida Castañares y Alvariño, reducción de la calzada sentido Avenida Escalada por incidente vial, a tenerlo en cuenta para circular con mucha precaución. En cuanto a los servicios, subte línea D, la estación Tribunales permanece cerrada por obras, al igual que la estación Urquiza de la línea E. El resto de los trenes, subtes y el premetro, a horario. Noticias del ámbito nacional, envío de ayuda a Colombia. Argentina enviará ayuda humanitaria tras el terremoto que afectó al país semanas atrás. La misión estará integrada por 32 efectivos del ejército argentino y contará con equipos para potabilizar y distribuir agua, brindar apoyo a hospitales y preparar alimentos. Internacional, guerra en Medio Oriente. El presidente de Turquía instó a Donald Trump a continuar las negociaciones con Irán para reducir las tensiones entre ambos países. Además, ofreció su apoyo como mediador y pidió mantener el alto el fuego y avanzar la reapertura del Estrecho de Hormuz. Deportes, fútbol, Copa Sudamericana. River visitará a Independiente Santa Fe hoy desde las 21:30 horas en el Estadio El Campín de Bogotá por la ida de los octavos de final. El encuentro había sido postergado por el terremoto que afectó a varias ciudades de Colombia. En cuanto al tiempo, para lo que resta de la jornada se espera una temperatura máxima de 15 grados con cielo parcialmente nublado por la tarde y la noche. Para mañana, mínima de 8 grados, máxima de 17 con cielo parcialmente nublado durante toda la jornada.
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4: 29 minutos pasan de las 2 de la tarde en todo el país. La temperatura actual en la ciudad de Buenos Aires, 15 grados 4 décimas. La humedad, 54%. El cielo, algo nublado. Y es momento de actualizar el estado del tránsito en la ciudad y los accesos. Recordamos que ya se encuentran cerradas las inmediaciones del Congreso de la Nación por concentración de personas. Se recomienda evitar la zona ya que hay demoras. Si hablamos de demoras, en los accesos suceden en Delepiane a E6, altura de Villa Lugano. También en General Paz, en altura de Liniers, en ambos sentidos de la traza. Y a su vez, en autopista 25 de Mayo, las demoras van desde Flores hacia Boedo, mano a Capital. Por otro lado, en cuanto a los servicios, la línea A de subte no se detiene en la estación Congreso por operativo policial en la vía pública. Trenes que circulan con demoras a esta hora, línea Mitre, ramal Tigre, línea Roca, ramal La Plata y línea Belgrano Sur, ramal Marinos, por problemas técnicos. Pero el resto de los servicios, líneas de trenes, subtes y premetro están funcionando a horario. Y como siempre, esta información fue suministrada por la Policía Federal Argentina, Ministerio de Seguridad Nacional.
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0: 4 décimos, humedad de 54%, el cielo se encuentra algo nublado, hablamos de tránsito en este momento interrumpido, la autopista 25 de mayo por un choque entre dos vehículos, esto es a la altura de Curapaligüe, en este caso sentido hacia Liniers. En cuanto al resto de la ciudad de Buenos Aires, Larrazábal y Vicente de Simone, hay reducción de un carril por un choque también entre dos vehículos y están cerradas las inmediaciones del Congreso de la Nación. Por tanto, como siempre, evitar esta zona de la ciudad de Buenos Aires. En cuanto al resto de la capital federal, no hay mayores inconvenientes para la circulación. En cuanto a los servicios, línea A de subtes no se detiene en la estación Congreso. El tren Mitre, ramal Tigre, normalizó su frecuencia luego de estar con problemas técnicos. Por ende, todo funciona a horario. Esta información fue suministrada por la Policía Federal Argentina, Ministerio de Seguridad Nacional. Nacionales. Reforma de la Carta Orgánica del BCRA. Un reporte de una consultora plantea que el gobierno busca darle a la entidad la posibilidad de negociar operaciones internacionales con respaldo de las reservas. Además, el proyecto incluye un mecanismo que habilita al organismo presidido por Santiago Bausili a buscar dólares en el mercado global. Internacionales, Donald Trump anunció que se reunirá con Kim Jong-un. El anuncio llegó en la misma semana en que Seúl y Estados Unidos recortaron sus ejercicios militares conjuntos. Ambos mandatarios se reunieron en tres ocasiones durante el primer mandato del presidente estadounidense en la Casa Blanca, pero no mantuvieron conversaciones durante su segundo periodo. Deportes, fútbol, Jamal Musiala definió su futuro. Luego de haberse desmayado en los últimos dos amistosos del Bayern Múnich, el futbolista salió a calmar la situación mediante un comunicado en sus redes sociales. El volante señaló que fue diagnosticado con una crisis de ausencias breves y temporales, pero afirmó que son tratables, por lo que podrá seguir jugando al fútbol. Para esta noche se espera una temperatura de 11 grados, cielo parcialmente nublado y vientos del este. Para mañana la mínima 8, la máxima 17 y cielo parcialmente nublado.
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0: bienvenidos a este programa que vamos a llamar una tarde más, haciéndoles compañía hasta las 5 de la tarde con este gran equipo, gran, con el patrón, con Jean, con Coti, con Pablo en los controles. ¿Cómo andan?
1: Hola, ¿cómo le va?
2: Buenas tardes.
0: ¿Cómo se puede estar mal con este día, no?
1: No, por fin.
0: Hoy el ánimo es bueno para excelente.
1: Sí.
0: En absolutamente todo el mundo. No importa qué haya pasado hoy, yo creo que todos tienen una sonrisa. Mucha gente en la calle caminando.
2: Claro.
0: Mucha gente, salieron todos.
2: Se dignó aparecer el señor Febo.
0: Febo salió. Febo asomó.
1: Ha logrado hacer que hasta incluso influencers hablen del tema.
2: Y ha logrado, logrado que porque todos estemos de acuerdo con que queremos un mismo clima.
1: Sí.
2: Porque en este caso, el team invierno, el team verano, el team otoño, todos queríamos que salga el sol.
1: Sí,
0: totalmente.
2: No importa si hace frío, si hace calor, que salga. No.
1: Totalmente necesario.
0: Todos
1: totalmente
0: del mismo lado.
3: Un día con aura, podríamos decir.
0: Claro. Un día con aura.
2: Día para...
1: ¿Tienes veces que se dijo aura en este turno de trabajo?
2: No, es increíble.
1: Desde las 12 del mediodía que entramos.
3: Y más o menos.
1: Ahora, más o menos una vez cada minuto y medio.
3: Yo llamaría... creo que entre 6 a 7 veces por hora se dijo,
0: seis,
3: más o menos.
0: Sí.
2: Llamaría a alguien del récord Guinness para.
1: Sí.
2: Que...
1: Es increíble. Ya
3: yo llamaría a un psicólogo, pero bueno.
2: Y yo también.
0: Te vas a tener que hacer amigo porque se va a decir mucho más.
1: Yo no tengo amigos. Sí.
0: Bueno, ahí pero de Laura te vas a tener que hacer
3: ahí
0: amigo.
3: Ahí farmeó Aura.
0: Claro.
2: ¿Sabés qué pasa?
1: Alguna vez se la dije a uno que me quiso ahí embaucar en un lugar.
2: Bueno.
1: Y yo no tengo amigos.
2: Todo esto igual empezó por culpa tuya. Yo creo que te hagas responsable.
1: ¿Qué hice ahora?
2: Ayer.
3: Es verdad, igual.
0: ¿Vas a contarle a los oyentes?
3: Patrón.
2: ¿Qué?
0: ¿Vas a contarle a los oyentes?
2: No sé qué. No,
0: ayer.
2: No, porque.
1: Ahora cuéntele a lo que ahora
2: sí,
1: se quedaron afuera.
2: Eso sí, pero no iba a contar eso, iba a contar otra cosa. A eso de las 12 y 57, ponele.
0: Bueno, más o menos.
2: Sí. Aproximadamente, el patrón dijo: estoy cansado de escuchar la palabra aura. Y no la habíamos implementado acá todavía. Bueno, a partir de ese momento, como buenos compañeros que somos, empezamos a decirla todo el tiempo. Entonces, ¿la puerta la abriste vos?
1: No me di cuenta de eso.
2: Claro.
1: No, sí, no me
2: te
1: di
2: dejó
1: cuenta
2: la puerta abierta, señor.
0: Si insistes, persiste.
1: Ay, Dios.
0: Es mío. Así.
1: Sí,
0: funciona
1: sí.
0: Así. Pero de todos modos, lo cierto es que en todos lados está la noticia de que salió el sol, como si, no sé, no, claro, como si nos hubiésemos enterado, no sé, poco.
1: Y
0: todos
1: que,
0: estamos
1: es
0: de acuerdo que es un gran día.
1: El porcentaje de sol en los últimos 3 meses es bajísimo.
0: Sí, lo hablábamos ayer también.
1: Y novedoso.
0: Y también esto de que vamos a ponernos más filosofales.
2: A ver.
1: Me gustó.
0: Porque de repente uno aprecia lo que no tiene.
1: Sí, siempre. Eso es así.
2: Por supuesto.
0: ¿No?
2: Está bien.
0: ¿Un poco de eso? ¿Hay?
2: Sí, y redoblando la apuesta, queda en evidencia que es necesario tener días malos. Lamentablemente es necesario.
0: Sí.
2: Porque si nosotros estos 3 meses hubiésemos tenido 3 meses de sol, el sol no le hubiéramos dado importancia. Es más, hasta nos cansaría.
3: Claro, no estaríamos resaltando que es un día soleado.
1: No sé si te cansaría, pero llegás a decir, che, una lluviecita.
0: Claro.
1: Para quedarnos encerrados en casa no viene mal.
0: Sí,
1: ¿no?
0: Sí,
1: bueno.
0: Sí.
1: Llega un momento en el que vos decís, qué lindo estaría que el domingo llueva.
2: Claro. Pero eso me parece que es más romper la rutina que lo que decía yo.
1: Bueno, ahora justamente para romper la rutina queremos que salga el sol.
2: Bueno, ahí está.
0: Qué importante, ¿no?
3: Sí.
0: Como de repente esta tertulia.
3: El vaso nunca puede estar ni muy lleno ni muy vacío.
0: Es muy cierto, Coti, lo que decís. Es muy cierto.
2: ¿Cómo debe estar?
3: Ahí, a la mitad.
0: Ah, ahí, okay. 6-7.
3: Entre el 60 y el 70% lleno tiene que estar.
2: Bien, ok.
0: Es cierto, okay. Es así. Y lo cierto es que la gente nos puede mandar mensaje para ver cómo están hoy. Que nos cuenten lo que quieran.
2: Hoy
0: miércoles, vale todo. 11-37-00-11-21.
2: Y está pasando esto.
0: Y está pasando.
2: Se suma, por ejemplo, Claudio de Flores.
0: Hola,
2: que
0: Claudio.
2: Dice: buenas tardes, gente. Salió el sol.
1: Sí.
2: Y los bracitos haciendo fuerza también dice: el viernes, no lo leí antes, así que yo lo leo. El viernes toqué con mi banda Boinas Verdes en Mitos Argentinos. Les mando de nuevo mañana para que me hagan el favor. Así que le mandamos un saludo. Un saludo grande, por supuesto, que nos mande.
3: Sí.
0: Que nos cuente cómo le fue.
2: Sí, por supuesto, y si van a volver a tocar, uh-huh, cuándo y dónde. También saludo grande para Mirko de Buenos Aires, que dice: feliz miércoles para ti, Dios te bendiga. Y ahí una foto de un osito de peluche, que no es el patrón, podría ser, pero no es otro.
3: Tampoco de Taiwán.
2: Exactamente, un osito ahí romántico. Y la gente también que le da me gusta a la foto que publicamos, por ejemplo, Inés de Mataderos, a Alejandro de Varela, Sabida Edo, Fran de Barraca, Flavia de Avellaneda y a toda la gente que escribe y se suma al 11-37-00-11-21.
0: Menos mal que lo dijimos nosotros, porque no llegabas al 21.
2: No, al 21 no
0: se complicó.
2: Sí, es que en el medio.
0: Sí, tremendo, pero llegaste muy bien, ¿eh?
2: ¿Viste? Muchísimas
0: llegaste
2: gracias.
0: Muy bien, o sea, como llegamos no nosotros con este programa que tenemos por delante, como
1: llegamos
0: siempre.
1: Bien con este programa,
0: siempre, con la actualidad policial, con las novedades de la institución. También nos vamos a algún lugar con Jan. Y hoy, que sí.
2: Nos vamos a ir a Islandia.
0: Exactamente.
3: ¿Y hoy que salió el sol, te parece?
2: Bueno, sí, qué sé yo. Sale el sol y nos vamos. Nosotros nos vamos a Islandia, un país muy lindo. Pero necesito, por favor, que pongan en su valija o en su bolsito de mano,
3: sí,
2: agua y detergente.
0: No, a mí ya se me venció el pasaporte, no puedo ir, ¿eh? Porque la verdad que con cada cosa extrafalaria, sí, no sé si me quiero subir ese avión.
2: Lo de ahí está bueno, en serio, es un lugar al cual tenés que llevar agua, detergente, pero hay dos cosas de tu vida cotidiana que este lugar no lo tiene.
3: Bueno. Mira.
1: Ah, bueno.
3: Bueno, sí. Por los dudos llevamos el agua y el detergente.
2: Llevo el agua y el detergente, sí.
0: Bueno,
2: sí.
0: Está bien.
2: Y ganas de soplar.
0: Vamos a ver de qué se trata este lugar. ¿Qué decirte? Marketing.
1: ¿Cómo? Justamente me dio pie Gianluca.
2: Ah, mira.
1: ¿Qué dijiste que tenemos que llevar?
2: Agua y detergente.
1: Bueno, traten de no llevar las aguas que yo les voy a contar.
3: Okay. Ah, mira. Bueno. Mira cómo hace el gancho ahí, ¿eh?
0: Aguas frescas. ¿Para? O no frescas.
1: Depende, mira. Si lo ponen en la heladera está fresca y si la dejás afuera no.
2: Ah, claro, como
3: ya la segunda agua. Vez. Exactamente. Es la segunda vez que pasa que se complementan entre sí.
0: ¿Viste? Es que no hay casualidades en la vida. No,
3: ¿viste?
0: No.
2: Es que hacemos agua.
1: Agua. Nah. Eso sí.
3: Es un equipo muy aplicado por eso.
0: ¿Sabés lo que no va con el agua?
3: ¿Qué no va?
0: La tecnología.
2: Es verdad.
3: A menos que sea sumergible.
0: Tiene que ser diametralmente opuesto.
2: Claro.
3: Vamos a estar hablando hoy de una laptop que tiene una curiosidad, una ausencia de algo. Que no lo haría una laptop.
1: Ausencia de aura.
3: Yo creo que tiene, esta laptop tiene aura, solo, pero no debería llamarse laptop.
1: Bueno,
3: vamos a estar hablándolo.
0: No sé. Bueno.
3: Capaz.
0: Mira,
3: capaz la parte de lap podría estar.
0: ¿Está por salir o está ya a la venta?
3: No, esto es un proyecto.
0: Ok.
3: Que medio como que pinchó. Pero en un momento lo vamos a estar comentando porque, si bien no está a la venta esto, hay cosas similares hoy en día que están ahí surgiendo.
0: Bueno, vamos a ver de qué es esta laptop, no laptop. También tenemos los estrenos de la semana, como siempre,
1: sí.
0: Los que están en streaming, los que podemos ver en nuestras plataformas preferidas. Hay un poquito de todo. La verdad, bien, que lo que se está llevando absolutamente todas las charlas es la serie de Moria. Mm. Hay más cosas esta semana. Si vos ya lo terminaste el finde. Sí, hay muchas cosas más. ¿Deportes?
2: Sí, deportes vamos a hablar. Antes quiero hacer una aclaración porque Claudio Flores acá me dice que va a tocar este viernes.
1: Ah, bueno. Tocó,
2: sino que
1: bueno,
2: va a tocar.
1: Entra en el segmento salidas.
2: Exactamente,
1: entonces.
2: Así que nos mande la información ahí, sí, por mensaje y la vamos a leer. Por supuesto, en cuanto a deportes, tenemos que hoy juega River por Copa Sudamericana, la ida, frente a Independiente Santa Fe. Y además un jugador de Boca es nuevo jugador de Racing.
0: De Racing.
1: Opa,
0: Racing.
1: Mirá vos, mirá vos, qué dato.
2: Y jugaron la Leona, por supuesto. Gran victoria de la selección.
0: Sí. También, también. Bueno, vamos a repasar después deportes. Hoy tenemos que hablar, como siempre, de efemérides.
2: ¿Ah, sí?
0: Porque un día como hoy, pero de otro año, de 1945, ¿saben quién nació?
3: No.
1: ¿Quién?
0: ¿Quién cumpliría años hoy?
2: ¿Quién?
0: Sandro, chicos. Roberto Sánchez.
1: Aura
0: Cerasai.
2: Tope de gama.
0: Ya
2: todo.
0: Está, tenemos que cerrar
3: el
0: estadio.
3: El aura personificada.
0: Sí. Totalmente.
1: El aura personificada, exactamente.
0: Totalmente. Uno de los grandes ídolos populares de la música argentina, por supuesto, pionero del rock cantado en español, a lo largo de su larga trayectoria, valga la redundancia, pasó del rock and roll a la canción melódica y dejó clásicos que lo convirtieron en una figura fundamental de la música argentina, hoy en auge también en redes sociales, ¿eh? Porque
1: sí,
0: todavía está como, bueno, hay muchos videos que tienen la música de Sandro, que chicos que no conocían Sandro de repente por una cuestión de edad,
2: sí,
0: están como incursionando en el tema.
2: Es el, te diría, uno de los pocos, por no decir el único, artista que es dueño de un color.
0: El rosa.
1: Claro,
0: el
1: rosa, totalmente. Sí. Esta canción que
0: por ese
1: que
0: palpitar
1: elegimos, tiene toda la aura junta.
0: Sí, sí, sí, sí, sí. Es más, dejaría que suene hasta poquito, que termine, ¿no?, el programa. Pero no.
2: En bucle.
0: Pero no.
1: Para no caer en el rosa de siempre. creo que por ese palpitar es un temor.
0: Y aparte, escuchá. No, sí.
1: Sube un poquito, escuchá.
0: Lagrimón.
1: Teatro, gran
0: Rex.
1: Tremendo, tremendo. Mi abuela era fanática.
0: Mi abuela también.
1: Sí,
0: mi abuela también. Mi abuela
1: enamorada de esa.
2: ¿En el gran Rex dijiste?
1: Sí, siempre tocaban esos en los teatros.
2: Luna Park, ¿no?
1: Y debe haber tocado en Luna Park.
2: Me suena de...
0: ¿Por dónde no habrá pasado?
2: Claro, seguro.
0: Sandro. La verdad que impresionante. Bueno, nada, un beso enorme al cielo a Roberto Sánchez, a Sandro. También un día como hoy, pero de 1951 nació en el Palomar específicamente Gustavo Santaolalla.
1: Sí.
0: Músico, compositor y productor argentino, por supuesto, fundador de Arcoiris y posteriormente integrante de Bajo Fondo. Además de su trayectoria en el rock y la producción musical, ganó 2 premios Oscar consecutivos por sus bandas sonoras Por Secreto en la Montaña y Babel, entre otras películas a las que hizo una musicalización, la verdad que increíble, que nos hace quedar bien en todo el mundo. También, y por empezar con este programa, ¿qué les parece si Pablo le pone play a Bajo Fondo con voz de Gustavo Cerati a este increíble tema que se llama El Mareo?

0: Somos tan distintos que hacemos una tarde más.
1: Una tarde más. 21 minutos pasan de las 3 de la tarde en todo el país. Es momento de hablar de la actualidad policial. Para eso está con nosotros Alejandro Gianpetruzzi de División Prensa. ¿Cómo estás, Alejandro?
2: ¿Cómo andan? ¿Todo bien?
1: Todo bien. Contanos qué operativo nos traes hoy.
2: Bueno, hoy vengo a traer un operativo que lo hace el Departamento de Delitos Fiscales de la Policía Federal Argentina. Es sobre un integrante de la banda de la mafia china, o sea, un oriental, ¿no? Que esto surge a pedido porque este hombre, de integrante de la mafia china, se fuga de un centro de detención en la provincia de Buenos Aires, ¿no? Este hombre, por supuesto, tenía múltiples delitos en su contra. Tenía intimidación, amenazas. Estaba vinculado con el tema ese de los supermercados chinos. Sí. Que sufren amenazas, aprietes, robos por parte de la mafia china. Bueno, este hombre se fuga de un centro de detención de la provincia de Buenos Aires. La policía de la provincia de Buenos Aires en un primer momento toma la investigación y secuestra unos celulares que sirvieron para peritar y sacar información donde podría encontrárselo. Uh-huh. Esto la lleva al adelante la UFIG número 16 a cargo del doctor Condomi Alcorta. Es que quien le da la investigación a la Policía Federal Argentina, delitos fiscales, al departamento, sí, para que empiece a investigar dónde estaba, ¿no? Y también es su círculo, ¿no? Porque este hombre seguramente no actuaba solo. Entonces, bueno, empiezan las investigaciones y lo primero que detectan los detectives son que tenía un gran círculo que actuaban para él con aprietes a mafiosos a los negocios, ¿no? Esto actuaban en la zona de la capital federal y también en la ciudad de La Plata. Siguen las investigaciones y constatan que eran 15 domicilios, uh-huh, en la 3 en el ámbito de la ciudad de Buenos Aires y después los 12 otros en La Plata, en Conet, que sí, en La Plata también, sí, y en Citibel. Y también se detecta que habían 7 hombres y 2 mujeres
1: involucrados, ¿no? También.
2: Sí, y de entre ellos 3 argentinos. Bueno, uh-huh, le piden la orden de allanamiento de la línea fiscal, irrumpen en los domicilios, le dan, o sea, los apresan a todos y ahí ya se desarticula la banda. Y además que se le incautan dinero en efectivo, un montón de dinero, armas y un montón de teléfonos celulares que usaban para comunicarse. El hombre aún sigue buscado por los detectives, pero ya la banda quedó desarticulada.
1: Es cuestión de tiempo también que sí determinen cuál es el rol de cada uno, sí, para ver qué delito.
2: Esto sirvió que, por decir una manera, que este hombre esté prófugo para dar con los otros. Que
1: claro,
2: tenían mucho que ver, si investigando con las pericias y todo, uh-huh, por lo menos a la banda ya está desarticulada. Faltaría este hombre que, bueno, que ya estará seguramente próximamente a caer, ¿no?
1: Bien, bien, impresionante la investigación llevada a cabo. Muchísimas gracias. Estábamos hablando con Alejandro Gianpetruzzi de División Prensa con la actualidad policial.

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2: Veintinueve minutos pasaron de las 3 de la tarde, la temperatura 15 grados y medio, humedad 58%, el cielo está algo nublado. Hablamos de la autopista 25 de mayo con el choque entre un camión y una moto, esto es a la altura de Parque Chacabuco. Sigue todavía la restricción en la zona y las demoras para poder salir de la ciudad de Buenos Aires. En el resto de la capital federal, Larrazábal y Vicente de Simone, también hay reducción de un carril por un choque entre dos vehículos y están cerradas las inmediaciones del Congreso de la Nación. En cuanto a los servicios, línea A de subtes, no se detiene en la estación Congreso. El resto de los servicios funcionan todos con normalidad. Esta información fue suministrada por la Policía Federal Argentina, Ministerio de Seguridad Nacional.

0: espectacular acá, prefiero quedarme. Pero si quieren, vayan.
1: No, pero es lindo, yo sé que te va a gustar. Así como te va a gustar.
0: Siento que la letra chica está
1: no,
0: presente.
1: Acá no, no hay mentiras. Acá yo vine con la verdad. Y la verdad es que la gente escribe al 1137001121.
2: Bien.
1: Como, por ejemplo, Claudio de Flores, que dice, empiecen a la voz de ahora.
2: Ah, no, es Aura.
1: Ah, Aura. Ok, bueno, de Aura.
0: Aura.
1: No me terminó de quedar del todo, claro. Me lo explicaron para el aire, pero bueno. Saludos también para Xavi Edo, que dice, hola, una tarde más, los escuchamos.
2: A la calle de tierra y alpargatas a vos, por eso no lo puedo entender.
1: No, andas con frío. Los escuchamos siempre, el sol sale todas las tardes con ustedes.
0: No.
1: Saludo grande para ellos. Y para toda la gente que escribe y se suma al 1137001. Ahí va, muy bien, excelente. Ahora sí, armamos las valijas. Tranquilo, no muchas cosas porque no hay mucho espacio, porque nos vamos directamente hacia Islandia, un país que ya de por sí es pequeño, un país insular del Atlántico Norte, conocido por sus paisajes extremos, volcanes, glaciares, cascadas y enormes extensiones de naturaleza. Incluso en el sur de dicho país es uno de los lugares más turísticos, más conocidos, y de por sí ya es un lugar que... Uno, con decir lo que tiene o con ver imágenes de lo que tiene, de su naturaleza, la realidad es que podríamos cerrar la columna ahí, porque realmente es muy lindo lo que la naturaleza ofrece en esa parte del sector. Sin embargo, hay algo que a mí me llamó más la atención, incluso me llamó más la atención que las auroras boreales, te diría.
0: Bueno, tanto.
1: Porque es muy llamativo y sí, es el hotel donde nos vamos a hospedar en el día de la jornada.
0: Bueno.
1: Este hotel se llama Bubble. Y viste que generalmente los hoteles están calificados dependiendo de la calidad de hospedaje, sí, que tenés en,
3: claro,
1: ese lugar.
3: Una estrella, cinco estrellas.
1: Exactamente, una estrella, dos estrellas, tres estrellas. En este caso, el hotel al cual vamos a ir hoy es 5 millones de estrellas.
3: Bueno, pero
2: ¿cuántos hoteles juntos son?
0: ¿Eh? ¿Ah? Dice que es el que no tiene techo.
2: Claro, pero 5 millones de
0: estrellas. Dice que no tiene techo.
2: Bueno, está bien.
0: ¿Viene por ahí?
1: A ver, sí y
0: porque
1: no.
0: Porque es un chiste que hacía mi papá, así que me imagino, okay, que viene porque es un hotel.
1: Podría ser.
0: Con muchas estrellas.
1: A ver, sí y no. En realidad es 5 millones de estrellas porque hoy nos vamos a hospedar en una burbuja.
3: Mira.
1: Por eso necesitamos el agua y el jabón, ¿no?
0: Es que yo no tenía que ir.
2: Estás cada vez más raro, che.
1: No.
2: Me digo.
3: Pero una burbuja.
1: Una burbuja.
3: Se va a reventar
0: burbuja.
3: Eso.
0: No, una burbuja, no, me imagino que de un material resistente.
1: Claro, pero exactamente.
0: Este famoso domo, ¿no?
1: Exactamente.
0: ¿Qué se le dice?
1: Algunas imágenes, no sé, ahí Pau cuando las tenga a mano la va a poner. Ahí estamos viendo.
0: No, qué espectáculo.
1: Esto, a través de nuestro streaming fmfederal.com pueden ver y pueden observar que es luzca, justamente habitaciones que son domos transparentes instalados individualmente dentro de zonas boscosas privadas, es decir, en el medio del bosque.
2: Me hace acordar a la que hablaste hace una semana o dos de Neuquén. Que había uno también.
1: Ah, era el huevo de dragón.
2: Huevo de dragón.
1: Bueno, claro, pero en ese caso no se veía para adentro. Acá sí. Hay dos cosas que no tiene. Una,
2: claro,
1: de esas cosas.
2: Yo me mirando que qué bien, ves para afuera, pero claro, también te ven.
1: No hay privacidad. Para nada, es cierto.
0: Sí, pero de ahí a que pase alguien por el bosque.
1: Es un bosque privado, está, claro, pensado para que no pase gente, pero bueno, en una de esas, no sé, alguien quizás se puede perder y termina ahí al lado de tu burbuja. Uh-huh. Bueno, justamente este lugar está rodeado por árboles, que es lo que aporta la privacidad, entre comillas, ya que además hace que la experiencia sea todavía más parecida a dormir en el medio de la naturaleza. Bueno, a la gente que le gusta acampar, esto es como acampar versión premium, ¿no?
0: Sí,
1: un poquito,
0: sí,
1: es verdad, un poquito,
2: sí,
1: más.
2: Es verdad, es verdad.
1: Actualmente, bueno, hay dos burbujas que vamos a contar en un ratito cómo se llaman, cuánto salen y qué es lo que hay adentro, aunque se puede ver bastante bien ahí en streaming, pero lo vamos a contar, por supuesto, para la gente que nos está escuchando. Desde afuera parece justamente una especie de carpa futurista, algunos lo definen así. Adentro hay una cama matrimonial real preparada para dos personas. La cama está equipada con ropa de cama justamente abrigada y el espacio está pensado para pasar toda la noche ahí. ¿Las burbujas? Bueno, una de las preguntas que surgen ante todo esto... Yo veo la imagen y me transmite un poquito de frío, ya que estamos en invierno.
3: Sí, ahí en el descampado.
1: Exactamente.
3: No hay paredes, porque es una burbuja sola.
1: Claro.
3: Tiene que estar fresquito ahí.
1: Bueno, las burbujas tienen calefacción y permanecen calefaccionadas durante toda la noche.
3: Ah, mirá.
1: Esto es importante porque la experiencia también funciona durante el invierno islandés, cuando afuera puede llegar a

0: estar la temperatura por debajo de los 0 grados, así que esto es importante a tenerlo. Hay otro detalle bastante particular, y es que cuando llueve, las gotas golpean y deslizan la cúpula transparente, generando una especie de espectáculo natural sobre la cama.
1: ¿No hay animales salvajes que se te aparezcan de noche?
0: No.
2: Más lindo.
1: No. Es un tigre.
2: Imagínate un ciervito por ahí.
3: ¿Cómo caminando? Un tigre, no, es un bosque.
1: No sé, un león, algo.
3: Se soltó de algún lado.
1: Un oso.
3: De la selva. No sé. Un oso sí puede ser.
1: Algo que te asuste.
0: Estuviste comiendo palito de la selva.
3: Claro.
0: Hay algo igualmente, no.
1: Qué buena foto.
0: Por lo menos, ahí está, esa es otra. Ahora vamos a contar cuál es cuál. Pero hay otro dato que para mí es más preocupante que el tema de si hay algún animalito suelto o el tema de la privacidad. Y es que yo no sé si ustedes se dan cuenta, pero hay algo que falta. Hay algo que no está.
1: El baño.
0: ¿Dónde está el baño?
3: Afuera.
0: No tiene.
3: Es baño natural.
2: El arbolito.
0: Exactamente, no hay baño dentro de la burbuja. Cada burbuja tiene cerca una casa de servicios compartida con baños. Es decir, te levantás a las 3 de la mañana, porque suele pasar muchas veces con ganas de ir al baño y tenés que caminar entre 30 y 50 metros. ¿Ok? Sí, bueno. La casa de servicios
2: complicado,
0: igual.
1: Bueno, no me estaría convenciendo.
2: Pará.
0: A ver.
2: Calma.
0: Paciencia.
2: A mí no es mala idea.
0: Sí.
2: La del baño tendrían que repensarlo, pero...
1: Igual tenés un árbol cerca ahí, a pocos metros tenés un árbol ahí.
2: Hay que pensar en las damas también.
3: Claro.
0: Bueno,
3: pero es un glam, esto es un glam camping. Esto no tiene que ver con un camping común y corriente, que uno va y dice, bueno, me arreglo en la naturaleza.
0: No.
3: Esto es un glam camping, porque esto es así, es muy aesthetic, y sigo diciendo palabras que se usan ahora.
0: Exacto, sí.
3: Pero esto es, de alguna manera... un campamento que uno va con todos los lujos. Esto es muy instagrameable.
2: Sí.
3: Esto es para subir fotos en Instagram.
2: Y no, eso es 100%. Que te aparecen en dónde te gustaría dormir y son como lugares ahí,
3: sí.
2: Re ideales.
0: Bueno, ahí la foto uno la ve y es recontra publicable. Imagínate al patrón al lado en un arbolito. Eso ya no es.
3: Pero no, claro, definitivamente. Pero estar ahí adentro debe ser una experiencia increíble porque de verdad, imagínate de noche la cantidad de estrellas que se deben de ver.
0: Sí, y además...
2: Esa sí es una experiencia inmersiva.
0: Sí, bueno, obviamente, quizás al estar en el medio del bosque, si bien es cierto que no es un bosque normal, totalmente abandonado, es un bosque privado que está amoldado a la situación, al haber menos luz artificial, obviamente se puede ver muchísimo mejor lo que vendría siendo las estrellas, el cielo.
3: Lo que vendría siendo el cielo.
0: Exactamente, pero además hay otra atracción muy, pero muy interesante, muy llamativa, que es una atracción de la naturaleza, que son las auroras boreales.
3: Uh-huh.
0: Que obviamente es el foco principal, ya que la idea, el objetivo es poder ver este fenómeno natural que realmente es increíble acostado desde tu cama. Durante determinadas épocas del año existe la posibilidad de ver lo que es uno de los fenómenos naturales más espectaculares del mundo, que aparecen cuando partículas provenientes del sol interactúan con la atmósfera terrestre y producen esas luces de colores que vemos en el cielo, que vemos en las películas y que vemos en un montón de lados. Justamente la idea es que vos puedas estar en tu cama, provisionalmente, tapado, calentito, mirando directamente hacia la parte superior de la burbuja, que es donde aparecería la aurora boreal. Ahora, hay un dato clarísimo y obvio, pero igualmente este lugar elige ponerlo en su página, porque estuve chequeando la página. Dice, el hotel no garantiza que vayas a ver una aurora boreal.
2: Y no,
0: claro, no puede hacerlo.
2: La parte del año en donde sea más probable.
0: Exactamente. El fenómeno depende de la actividad solar, de las nubes, la oscuridad y las condiciones del cielo. Según este lugar, que se llama Babel, lo pueden buscar ahí para ver y para investigar su página. Las mejores posibilidades suelen darse entre septiembre y principios de abril. Esto lo digo por si hay alguien interesado del otro lado.
2: Mira.
0: Siempre que haya una noche despejada y poca contaminación lumínica, lo cual esto ya lo tenés a favor. Hay poca contaminación lumínica, pero bueno, el resto son factores. Es también un poquitito de suerte, vamos a decir que no. Y bueno, justamente esta es la idea. Esto está ubicado en Rosagie, que es cerca de Reykjavik, aproximadamente a 1.5 horas de Reykjavik, ¿ok?
1: Reykjavik, sí.
0: Exactamente.
2: Muchos
0: reyes. Sí. Son lugares que obviamente están alejados de la ciudad, rodeados de naturaleza, y algo que es fundamental para poder... presenciar este tipo de situaciones. Recién estábamos viendo dos fotos diferentes y es que hay dos habitaciones o dos burbujas, para decirlo de alguna manera. Uno es el círculo dorado, que obviamente las dos son burbujas transparentes, están ubicados dentro del bosque privado, tiene una cama matrimonial de 180 centímetros para dos personas. Eso sí, más de dos personas no entran, así que tendremos que dividirnos dos y dos.
3: Yo no voy, así que le retrago más fácil.
0: Bueno. Pero ya hice la división de cuentas. ¿Sabés cuánto sale una noche en el Círculo Dorado?
3: ¿Cuánto?
0: 229 euros por noche.
1: Cada vez más lejos estoy,
0: ¿no?
1: ¿Por qué? 229 euros por burbuja.
3: ¿Precio promocional?
0: No hay.
2: ¿Precio exclusivo? No hay.
3: ¿Con Aurora o sin Aurora? Si es época de las auroras, me imagino que.
2: ¿Y si yo debe tengo ser aura,
1: 374 mil pesos por noche, aproximadamente. Bueno, lo hice a 1.700.
3: Es más o menos lo que uno gastaría en una noche con. Mira, la distancia que te lleva a llegar hasta ahí, primero, o sea, tenés que llegar a Islandia.
0: Bueno,
1: sí.
3: Es una noche, no vas a estar 20 días.
1: Y no.
3: Pero la experiencia de la aurora boreal y demás es una noche. Para mí, una noche como experiencia está bueno.
0: Sí. Baño hay igual, A 30, 50 metros, pero baño hay.
1: No,
0: voy a decir otro dato. El baño está climatizado también.
2: Ah, bueno.
0: Es decir, bueno, esos 30, 50 metros te morís de frío, te morís congelado, pero después llegás. Volvés a tu casa y estás resfriado.
3: No, la verdad que está también muy lindo. Está bárbaro como idea, me parece maravilloso y se ve muy tecnológico.
0: Sí.
3: Porque no he visto una cosa semejante. Parece como las cositas de Navidad, ¿viste?
2: Sí, la bolita de nieve, sí.
0: Es verdad.
2: De nieve.
3: Claro.
0: Exactamente.
3: Sí.
0: Yo me pareció que es una linda experiencia, que es distinto. ¿Y por qué no? Quizás que en un futuro las carpas para acampar sean así.
3: Mira, puede ser. Ojo, difícil de armar.
0: Ahí, por favor, no me pinchen la burbuja.
3: Vayan y después me cuentan.

0: seguimos en una tarde más y tenemos un ratito para marketing.
1: Pues un ratito para marketing. Sí, en este caso vamos a hablar, vieron que está un poco de moda el tema de que acá se ve en muchos restaurantes o bares, vos pedís el agua, ¿sí? Y el agua viene en una botella de vidrio. No,
2: sí, puede venir.
1: Es de marcas que no son las habituales,
0: es verdad,
1: que uno ve en la góndola del supermercado. Uh-huh. Bueno, y que son aguas que salen quizás un poquito más caras que las que vos comprás en el supermercado. Capaz que porque te dicen, no, porque está finamente extraída de las cataratas del Iguazú.
0: Donde se baña un hipopótamo.
1: Exactamente, esas cosas. Bueno, en el resto del mundo también pasa esto. Y la industria del agua es tremenda, la industria del agua. ¿Cuánto ustedes pagarían por una botellita de agua?
2: Y
0: una buena pregunta.
2: $2,000
1: Yo tengo $2,000
0: Yo tengo esta hace 6 años.
2: Más
0: no.
2: Voy a un kiosco, ponele, y pido una botella de agua. ¿Cuánto espero pagar? Eso, $1,000
0: ¿Cuánto?
1: 1.500 $1,500 Está bien, ¿vos?
2: Sí.
0: Depende de la sed que tenga, pero... Está bien. Sí, tengo una muchísima buena sed.
1: ¿Vos? ¿Cuánto pagarías por una botella de agua?
0: $2,000, $2,500
1: $2,000, $2,500
0: Mucha sed.
1: Tres ratas.
0: Pará, ¿por qué?
2: ¿Cómo que tres ratas?
1: Yo pagaría €80 si es necesario.
0: Bueno, está bien. ¿Eh? Cada uno hace.
3: Si estás en el Sahara, sí, bueno.
1: Resulta ser que hay algunas marcas que son las más lujosas del mundo en cuanto al agua.
0: Sí.
1: Bueno. Por ejemplo, tenemos algunas marcas como en Eslovenia se vende el agua marca ROI, R-O-I latina. Es rica en magnesio y solamente puede ser ingerida de forma moderada. Y la botella cuesta €50
0: ¿Por qué de forma moderada si es agua?
1: Y porque como es, no sé, qué sé yo, dice...
0: ¿Por el magnesio
1: debe
0: que
1: ser por el magnesio, claro, supongo. El magnesio es algo que te levanta.
0: Porque la estás maltratando.
1: ¿No? Entonces capaz que te tomás la botella entera en un día de mucho calor, así de un saque, y te debe hacer mal.
0: Es un perfume,
1: supongo. Ahí, es esa la botella, exactamente.
0: Mirá, es un perfume.
1: Tenemos, por ejemplo, en Chile, acá nomás, una marca de agua que se llama Mawun. Es M-A-W-U con diéresis y N... es un agua de lluvia que es capturada, ¿sí?, antes de caer en la tierra con ayuda de techos de policarbonato. Según Mawun, es el agua más pura de la selva patagónica. Es un agua filtrada, posee un pH de 6,5.
0: Ah, ¿sí? Claro, era eso.
1: Y cuesta €20 la botella.
0: O sea, igual...
2: Bueno, esta es un poquito más barata, pero igual sigue siendo bastante por un agua.
0: Pero necesitamos un día de lluvia, un techo de policarbonato...
1: y filtrar el agua.
0: Y filtrar el agua.
1: Y es más, y atajar el agua antes que caiga en la tierra.
0: Bueno, eso seguro.
3: En el techo de mi casa cae marrón el agua.
1: Bueno, sí, es otro pH distinto.
0: Es otro pH.
1: Que tiene. Hay, por ejemplo, ¿dónde es esto? Madame Dry, se llama. Ahí es va. Agua... con cristales o con infusión de cristales. Antes de embotellar el agua, Madame Dry es pasada por cristales. Ahí el agua se vitaliza mediante las filtraciones y de los cristales y adquiere parcialmente energía positiva.
0: Ah,
2: esto me huele, olfateo un engaño por acá. No quiero ser malo.
3: Desconfío.
2: Pero es un poco de
1: cuando, cuando estés lloviendo y estés en tu casa, poné un vasito contra el vidrio. No, y esa agua que va cayendo ya está casi cerca de los €35 el litro.
2: €35 el litro.
1: Así sale la Madame Dry.
0: Estoy viendo que viene aparte de diferentes colores la botella, aparentemente. No sé cuál será la diferencia.
1: Pero
0: serán distintos.
2: Es el aura que te da.
1: Es de acuerdo al cristal.
0: Es lo que dijo ayer Vale, farmeando agua.
1: Farmeando agua, exactamente.
0: Farmeando agua.
1: Tenemos, por ejemplo, en Suecia.
0: Ah,
1: acá en Suecia ya nos vamos. Es agua más cercana a lo que yo tomo.
0: Okay.
1: A ver. Se llama Lofoten. Se escribe como suena. Lofoten.
0: Muy extraño.
1: Sí.
0: ¿No?
1: Proviene de las islas artesianas de Lofoten. Proviene de lagos montañosos y no es filtrada y posee un muy bajo residuo seco de menos de 30 miligramos por litro. Cada botella cuesta nada más ni nada menos la módica suma de €75.
0: Yo no voy a pagar €75 por una botella que no tiene etiqueta.
1: Exactamente.
0: No tiene etiqueta.
1: Pero te quedás, imagínate que eso después lo podés poner jugo, café, té, montones de cosas podés poner en esa botella.
0: Sí, bueno, si tiene etiqueta también lo puedo usar.
1: Bueno, claro. Pero queda más lindo. Queda más lindo.
2: Queda
1: si,
2: más
1: quieren, si quieren un lugar paradisíaco, Flor, que suele ir de vacaciones cuando siempre va a Hawái.
0: Siempre manda.
1: Seguramente que Flor lo encontró. El agua Kona Deep. Kona con K, Deep como D-E-E-P.
4: Sí.
1: En este caso viene de Hawái, se vende botella de plástico.
4: Ahí flojo.
1: Es baratón, ahí un baratón, muchachos, sí, baratón.
0: Saca ni me cuentes.
1: Se usa un manantial en Kona que contiene presencia de agua oceánica. A esta agua oceánica se le quita la sal a través de osmosis inversa. Kona Deep posee un residuo seco, ¿sí?, de 250 miligramos por litro. Según un estudio, hidrataría más rápido que otras aguas y el agua en botella cuesta, acá sí, para ustedes que no quieren pagar tanto por el agua, 2,50 euros por litro.
4: Bueno, está bien, ahí sí.
2: Eso sí.
4: Ahí sí.
2: ¿Sí? Ahí yo te digo que puedo torcer un poco la muñeca y accedo.
1: Y accedes. Mira. Está bien, perfecto.
0: Es de plástico.
1: En Canadá también hay agua cara.
0: Ah, mira.
1: Sí, no tan cara como en otros lugares. Se llama Aqua Deco, con Aqua con Q. Viene de Canadá, cuesta 12 euros por 750 mililitros y la botella parece una botella de perfume.
0: Esta está muy buena, ¿eh?
4: También,
2: tiene,
4: bueno,
2: aura,
4: sí. Tiene mucho esto de que uno te compra.
1: Es más la presentación.
4: Es más la presentación. Sí. Sí, porque esto no tiene otra cosa que no sea agua. Porque esto, ¿qué tiene? En aura este caso, tiene. En esta, Agua de Coco.
1: Y Agua de Canadá tiene.
0: Claro, exactamente. De las cataratas de nieve.
1: Es marketing, muchachos, dejaste, ¿eh? O sea, sí. Es diferente forma de vender agua cara.
2: Farmeando, sí, agua.
1: Igualmente, exactamente.
0: Igual yo no quiero ir siempre en contra de la corriente.
1: Sí.
0: La botella está muy linda, sí. Pero yo no me gustaría tomar agua de una botella que podría ser un Carolina Herrera, ponele.
1: ¿Viste?
2: Mirá si te confundís.
0: Claro, mirá si me tomo.
2: Ah, es el Calvin Klein y.
0: me tomo la bandera.
1: Los estadounidenses nunca se van a quedar atrás. Sí, y en este caso tienen un agua que se llama Bling H20, proviene de Estados Unidos, es purificada y filtrada 9 veces antes de embotellarla. Y yo las conté.
0: 9 veces.
1: Exactamente.
0: Ah, lo presencié.
4: Bueno.
1: La botella es adornada con Bling Bling, como si fuera una botella de champaña elegante.
4: Sí.
1: Esta agua cuesta 40 euros cada 750 mililitros.
4: A ver, ¿está decorada con cristalitos?
0: Muy linda.
4: ¿Con estraces? ¿Qué dijiste?
1: No.
0: Lentejuela.
1: Es adornada con Bling Bling, que...
0: Bling bling, bling bamborín, bling. El que juegan Vélez.
4: Se le dice a los estraces.
1: Ah, se le dice a los estraces.
4: Claro, por eso.
1: Ah, mira.
4: Puede ser que esté decorada con estraces. No llego a ver. Ah, sí, sí.
1: Tiene
4: sí.
1: Estraces en. Sí, en la marca.
4: Claro, por eso la marca es Bling. Bueno, bien. Está bien.
1: Exactamente.
0: Lentejuelas.
1: Tengo para decirles, por ejemplo, cuál es, porque ya son casi las 4 de la tarde, ¿cuál es el agua más cara del mundo?
4: ¿Cuál es?
0: ¿Cuál será?
1: Bueno, en este caso se vende en Harrods y se llama Svalbardi Water. Svalbardi es S-B-A,
4: Svalbardi
1: L-B-Ardi, ¿sí? En este caso es una edición limitada, es un agua que se cosecha por tonelada de hielo desde aguas
4: agua.
1: De...
4: No se cosecha.
2: Sí, la planta
4: se junta.
1: Esta chica de marketing
2: no entiende nada, ¿eh? Agua.
1: Mucha flora, mucha fauna, sí, pero no vende nada.
4: Está bien.
1: No vende nada esta chica.
4: Pero me encanta que le vayan cambiando en la terminología cómo se dice para que quede mejor. La cosecha del agua.
1: Vos escuchá una cosa. Yo te traigo un pedazo de iceberg.
4: Sí.
1: Un cuadrado de iceberg te traigo.
4: Sí.
1: Un hielón grande. Yo te digo, esto es un iceberg.
4: Sí.
1: Un pedacito.
4: Ajá.
1: Y eso vos lo tenés que cosechar para que se haga agua.
4: Claro.
1: ¿Cómo lo cosechás?
2: Lo sembrás primero.
1: Sembrás, vas golpeando con cincel. Es un trabajo, ¿eh?
4: Ajá.
1: Es un trabajo. Se transporta con rompehielo, mirá.
4: Claro,
1: no, en cada expedición no. Se cosechan hasta 15 toneladas. O sea que tenemos que ir al iceberg y cosecharlo. ¿Sí? 13.000 botellas hacemos con 15 toneladas.
0: Yo te digo, con los rolitos.
1: No te está convenciendo nada de lo que te digo.
4: No, yo pienso en el deshielo. Digo que encima le saquemos.
1: No, pero después lo metemos en el freezer de nuevo.
4: Ah, bueno.
1: No hay problema. Ponemos agua en el freezer y la tiramos.
0: Le ponemos unos rolitos ahí.
1: Cada año se realizan 2 expediciones. Y en este caso el costo por botella es la módica suma de 80 euros.
0: ¡Epa!
4: Te digo que para el viaje que tienen y para la cosecha, bastante, bastante barato.
1: Sí, sí.
0: La tapa parece un corcho.
4: Claro.
1: La tapa parece un corcho, sí, bueno. Pero eso es taparrosca, como decía la publicidad.
4: Claro.
1: Buena publicidad esa para el
0: sí,
1: desbloqueando, ¿eh?
0: Buena, sí.
1: Así que estas son algunas de las aguas. La más cara vale 80, sí, es esta, es Svalbardi Water.
4: Mm.
1: Después, por ejemplo, entre Francia y Fiji hacen una que se llama Acqua di Cristallo Tributo a Modigliani.
0: Ahí va.
1: Sí, que es el agua embotellada más cara, sí, que viene con una botella cubierta de oro de 24 quilates.
4: Uh-huh.
1: Y una botellita de esta te sale 55 euros.
0: Deja, voy al dispenser, gente. Ya vengo.
1: Bueno, che, no le pude vender nada.

5 minutos pasaron de las 4 de la tarde, la temperatura 15 grados y medio, humedad 58%, el cielo se encuentra algo nublado. Hablamos de tránsito, congestión hacia el oeste por un choque ocurrido más temprano en la autopista 25 de mayo a la altura de Medalla Milagrosa, sentido hacia la General Paz. Las demoras son desde 9 de julio. Además, en acceso oeste ocurrió otro choque a la altura de Aedo. En este caso ya está liberada la calzada, pero los retrasos son desde Ciudadela hacia Luján. En cuanto a la zona del Congreso de la Nación, recordamos que está cerrado por una concentración de personas. Y en el resto de la ciudad de Buenos Aires, sin mayores inconvenientes para la circulación. Servicios, línea A de subtes, no se detiene en la estación Congreso. El resto, con normalidad. Esta información fue suministrada por la Policía Federal Argentina, Ministerio de Seguridad Nacional. Nacionales, el gobierno modificó el régimen de la Ley de Inversiones Mineras. A partir de ahora será necesario estar registrado en el nuevo sistema para poder participar de las actividades de ese sector. Cabe aclarar que para los trámites en proceso seguirá vigente la legislación anterior. Internacionales, Rusia y Ucrania intercambiaron prisioneros. Según el Ministerio de Defensa ruso, la repatriación de los soldados fue posible gracias a la mediación humanitaria de Emiratos Árabes Unidos. Este tipo de intercambios es el único campo en el que ambos países mantienen cierta cooperación desde el inicio de la invasión rusa. Deportes, fútbol, River vuelve a la Copa Sudamericana. El millonario visita a Independiente Santa Fe desde las 21:30 horas para la ida de los octavos de final del certamen continental. El equipo de Eduardo Coudet viene de conseguir su primera victoria en el semestre y buscará prolongar la racha consiguiendo un buen resultado en Colombia. Para esta noche se espera una temperatura de 11 grados, vientos del este y cielo parcialmente nublado. Para mañana la mínima 8, la máxima 17, vientos del noreste rotando al sur y cielo nublado.

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0: de entrar en el mundo de la tecnología, vamos a leer unos mensajitos que siguen llegando al 11 37 00 11 21.
1: Ay, me dormí,
2: Pero igual yo no
0: puedo. Tenía que leer, él estaba concentrado para buscar.
1: Es que no encontraba los auriculares,
0: no, está haciendo muchas cosas.
1: Sí, bueno, se suma Claudio de Flores que dice: en Europa 2022,
3: sí,
1: en la calle te vendían las botellitas a uno o a uno, un euro y medio.
3: Barato.
1: Exactamente, dice: en el súper, 0,26 centavos de euro.
0: Ah, muy barato.
3: Barato.
1: Barato con lo claro que acaba de decir el patrón.
3: Era entrar. Pero ya, muchachos, les estoy diciendo agua sacada de un iceberg, viejo.
1: Bueno.
3: Mezclada 9 veces.
0: Está bien, yo me quedo con la de 0,25.
1: Sacada de un tanque.
3: Traída con pepitas de no sé qué, de qué era lo que tenía.
1: Membrillo, tenía
3: aura.
1: Aura. Se suma, ¿sabes quién?
3: ¿Qué?
1: Walter de Canadá.
3: Ajá.
1: Que dice: Kona es la isla donde se inició el triatlón Ironman.
3: Exacto.
1: Así que buen dato ahí, saludos grande para Canadá, que seguramente ya lo haya dicho, pero me gustaría saber de qué parte de Canadá. Siempre le pregunto lo mismo,
0: cuente,
1: pero no me lo acuerdo. Que nos cuente y nos escriba él y todos los oyentes al 11 37 00 11 21. Excelente.
0: Ahora sí.
2: Ahora
0: sí. Dicho esto, la laptop que no es laptop.
2: Vamos a arrancar contando primero, para entender bien por qué decimos que es una laptop medio engañosa. ¿Qué tiene que tener una laptop para ser considerada una laptop? Primero que nada, tiene que ser portátil.
0: Sí.
2: Esto okay, es portátil.
0: Bien.
2: Eso lo tiene.
3: Cumple.
0: Sí.
2: Cumple.
0: Tic.
2: ¿Tiene el teclado? Sí.
0: Bien.
2: Tic. ¿Se puede usar con mouse? Sí. ¿Tiene okay también el
0: pad?
3: ¿Puerto USB?
0: Pad.
2: Ah, sí. Okay. ¿Tiene USB?
0: Sí.
2: ¿Tiene pantalla?
0: ¿Tiene pantalla?
3: Sí.
2: No tiene.
3: Y no, eso, no, o sea que es un teclado, es un piano.
0: No, no es una laptop.
3: Es un piano con puerto USB.
2: Sí.
1: Un teclado. Un teclado como el de Pablito Lescano.
3: Claro.
2: Claro, es como vos la conectás o la usás con la batería, pero no hay una pantalla. En lugar de una pantalla, tienen unos lentes de realidad aumentada.
0: ¡Wow! ¡Ey!
3: ¡Epa!
2: Esto es un proyecto de la empresa Sightful, que la idea se llama Spacetop G1.
0: Okay.
2: Ahí viene nombre que parece como si fuésemos a lanzar un cohete a la luna.
0: Es verdad.
2: Nombre de operación de la NASA. Que tiene todo lo esencial que tiene una laptop, menos la parte de la pantalla.
0: Pero está, está la visión. O sea, tenemos la visión de lo que estamos haciendo porque
2: claro,
0: están los lentes.
1: El error es decirle laptop, entonces.
0: Claro,
3: o sea,
0: sí.
3: Ay, ojos top.
2: Sí. La parte del app se puede quedar.
3: Lentes top.
1: Glass top.
3: Claro.
0: La parte del app se puede quedar,
2: el
0: tiene
2: top,
0: razón.
2: La parte de arriba, que sería la pantalla, no está. Entonces es lap anteojos.
3: Claro, por
1: ejemplo. Lap anteojos.
3: Lap glass.
1: Había que pensarlo, me
3: parece. Glass top.
2: Está en proceso todavía el nombre, chicos. Lo
1: sí,
2: pueden pensar.
1: Lo están trabajando.
2: Ahora bien, estos lentes, ¿qué te dan de ventaja como para pensar que no tenga la pantalla? Ustedes dos, patrón y Flor, ¿de cuántas pulgadas tiene su
0: la
2: laptop?
0: Laptop.
3: Está de 17, creo.
2: 17.
0: Y está un poquito más, ¿será?
3: No, no.
0: Lo mismo.
3: Es
0: 17.
2: 17, respetable, una buena cantidad, tiene
0: sí,
2: una buena visión.
0: Sí.
2: Estos lentes tienen una pantalla de hasta 100 pulgadas.
0: ¡No!
3: 100.
2: 100 pulgadas.
0: No, no.
2: Que vendría a ser
3: como la ventana que tenemos
0: claro
3: ahí.
0: No,
2: para
0: no
2: dimensionarlo, acapararía todo el campo de visión.
3: Me mareo.
1: Pero ni yo uso los anteojos tan grandes.
3: Claro, es para allá eso.
2: En donde se pueden distribuir aplicaciones, documentos y cualquier ventana es como si estuvieran colocados sobre diferentes monitores.
0: Entiendo,
2: tiene
0: entiendo.
2: Más
0: sí,
2: libertad que la pantalla de
0: no
2: una
0: es,
2: laptop convencional.
0: No es como sacar entradas para el cine en primera fila, no.
2: A ver, en cierta parte sí.
0: Es complicado eso. Uno de repente dice, bueno, quiero ver esta ventana, a ver, ¿dónde? Y tenés que...
1: con dolor de huesos ahí en el cine.
2: Claro, ahí está la cosa. Como son 100 pulgadas, vos podés aprovechar todo el espacio como quieras. Podés hacerle zoom, acercar
0: bien, okay,
2: un poquito.
0: Me imaginé que venía por ahí.
2: Un monitor muy grande.
0: Sí.
3: Sí,
2: en
3: sí,
2: tus ojos.
3: En tus ojos.
0: Claro.
3: Te pegas una mareada es que hermosa,
2: sí,
3: ¿eh?
2: Sí, yo creo que sí.
1: Es que si tuvieses un monitor grande táctil, seguramente hagas zoom y trabajes en la parte que necesitas, no usarías toda la pantalla.
2: Claro, claro.
0: Es cuestión de acostumbrarse, usarlos. Me imagino
1: claro
0: que tiene todo esto
2: sí,
0: como
2: sí,
0: facilitado, ¿no? Debe de ser una cosa.
2: No, no, vos.
0: Aleatoria
2: con la pantalla,
0: la grande la pantalla.
2: Con el touchpad, ¿no?
0: Sí.
2: O el mouse, puedes acercar o alejar las pestañas que tengas abiertas, los programas que estén funcionando como si fuese el escritorio normal de una computadora.
0: Sí.
3: Sí, sí.
2: Con la particularidad que son unos anteojos. Es una propuesta
0: sí,
2: bastante interesante que buscaba reproducir la experiencia de trabajar con varios monitores, pero sin tener que transportarlos. Es decir, en vez de llevar un equipo muy grande...
0: Claro, entra el teclado en la mochila, no pesa, tenés la mitad del equipo que llevas usualmente.
2: Claro, era, en realidad era bastante como una laptop porque en vez de abrirla, estaba el teclado, pero cuando la abrías estaban los lentes ahí.
3: Claro,
1: es como un estuchecito para los lentes. Claro.
3: Eso, exacto.
0: Bueno, o sea, es muy portátil.
2: Teniendo, claro, sí. Seguía teniendo la estructura de una laptop, pero con los lentes ahí en vez de la pantalla.
0: Claro.
2: Ya es una sorpresa, capaz si la compras así sin pensar que era una laptop común, decía, ¿y esto qué es?
1: Le sacaron la pantalla.
2: Sí, ¿cómo la usan?
3: Qué loco, che, tener ahí en el aire un montón de pantallas, verdad, y cosas.
0: O sea, es impensado hasta que no lo probás, porque es muy difícil de ver imágenes que puedan reflejar lo que uno vería.
2: Pero me siento, ahora que estamos un poco más familiarizados con este concepto, porque hay ya varios proyectos, por ejemplo, de Google, de Apple, que están tratando de reproducir esta tecnología. Pero esto era del 2024. Podríamos decir que son pioneros en este espacio, porque recién se estaba empezando a pensar estos lentes que te dejen ver como si fuese una computadora.
0: Claro.
2: Estaba más que nada enfocado en las personas que, por ejemplo, trabajan durante viajes en aeropuertos, aviones, hoteles o espacios compartidos. Porque principalmente lo que te da, a comparación de una laptop convencional, es que tenés la privacidad de que solo vos podés ver lo que estás viendo.
0: Sí, eso es muy importante. La pantalla. Eso es muy importante.
1: Y además, estaba viendo acá una foto de, obviamente, representativa de una mujer utilizándolo en un avión. Si vos ponés, estás en un avión, te queda la pantalla muy abajo.
2: Claro. Si vos lo tenés sobre tu regazo, sobre la mesita del avión,
1: sí,
2: es como otra cosa distinta a tenerlo directamente enfrente.
0: Claro, mismo, y estoy hablando algo como una, ya esto es una comodidad que no debería de ser tampoco necesario, ¿no? Pero reclinar el asiento.
2: Claro,
0: también. Sí,
2: claro.
0: Sí, semi acostado.
2: Bien y trabajando con
0: el teclado semi normal. Acostado, por eso no es acostado.
2: No, un
0: turista no te termina de acostar, pero cómodo.
3: Pero está bueno.
2: Más cómodo que trabajar.
0: La postura lo que hacemos.
2: Claro, balanceado sobre la laptop en espacios
0: es
2: así.
0: Pésimo esto, sí.
2: Reducidos o en transporte público. También, ¿por qué no?
1: Me siento Matilda.
2: Ahora bien, todo esto que estoy contando está buenísimo.
3: Sí.
0: Pero.
2: Te diría, la quiero.
1: ¿Dónde la compro?
2: Pasó algo. Pasó algo en el medio.
1: ¿Qué pasó?
2: Medio como que falló este proyecto.
1: No.
2: Primero que nada vamos a desglosar el por qué terminó chocando esta idea.
3: Era
2: primero
3: buenísimo.
2: Principal, esto operaba en base a Chromium, que es, para la gente que no sabe, es como un navegador de código abierto que lanzó Google hace mucho tiempo, que es la base de muchos otros navegadores.
3: El circulito azul tenía.
2: Sí. Ese mismo patrón.
3: El Google Chrome tiene los colores de Google y el otro tenía el azul. No era bueno, o sea, no...
2: No, pero era para que vos
3: trabajes
2: sobre ese navegador.
3: Está bien.
2: Entonces, ¿qué pasa? Si bien te permitía controlar la experiencia espacial que buscaba, limitaba las aplicaciones que estaban disponibles y obligaba a comercializar una computadora específica para una función todavía experimental. Por ejemplo, no podía usar los programas de Google.
0: Claro. Y uno necesita los programas de Google. Claro.
2: Que para la gente que... para el público que apuntaba, que era el público más laboral, le está sacando su herramienta.
0: Sí, tiene sentido. Es como un teléfono celular que no tiene SMS ni WhatsApp.
2: Claro.
0: ¿Para qué? Sí, todo lo demás, sí.
2: Y ahora el segundo punto, que para mí este vendría siendo el más importante.
0: ¿Cuál es?
2: Tiene que ver con el precio de lanzamiento que se anunció en mayo de 2024.
0: Estamos hablando de 2 años atrás, ¿eh?
2: Sí.
0: Así que...
2: un poquito más de hace 2 años. ¿Cuánto se imaginan ustedes que pueden pagar por una laptop normal?
0: No. Ahí, en este parámetro de características con una computadora así, que no es computadora, con los lentes incluidos, todo, no sé.
3: $1,500.
0: Yo digo 3,000.
1: Yo me iba a volar, ¿eh? Para mí 20.
2: Chancito se fue.
3: No, a la luna.
2: El que más cerca estuvo fue el patrón, El precio de lanzamiento fue de $1,900. Mirá. Bastante acercado.
1: Me compro un agua.
3: Bueno, uno que sabe de precios de agua de lujo, sabe de precios de anteojos. No,
0: están muy afilados. No.
2: Que hay que pensar que este es el mercado, como decía Flor, de hace 2 años. Sí. En una tecnología experimental.
3: Sí.
2: Que no se sabía bien si iba a funcionar del todo perfecto, porque al ser algo de vanguardia, uno nunca sabe si puede. Ya está listo para salir de la acción, para ponerlo de alguna manera. Como vieron que estaba medio ahí flojito, tambaleando el producto, la empresa canceló el lanzamiento. Obviamente devolvió los depósitos a la gente que había hecho la precompra de esta computadora. Bien. Y abandonó la fabricación de este hardware.
0: Se bajaron del avión.
2: Se bajaron totalmente. Pero, ¿qué pasa? La empresa todavía le parecía una buena idea, pero capaz estaba pensando que cómo se acercaron a esta propuesta estaba mal. Cambiaron el foco y en vez de hacer un hardware, lo hicieron software. Pasaron de fabricar la computadora
3: a fabricar el programa.
2: Fabricar lo que vendría siendo la interfaz.
0: Entiendo, de los lentes. Sí.
2: Entonces abandonaron este proyecto de SpaceTop G1 y ahora se pasó a llamar SpaceTop solo.
0: Punto.
2: Okay. Que vendría a ser solo la parte de la los interfaz. Lentes de realidad aumentada.
0: Claro.
2: Ahora bien, ¿qué pros puede tener el pase de hardware a software? Primero que nada, lo más importante tiene que ver con la comercialización del producto. Vos no estás tratando de vender una computadora de una empresa desconocida, por así decirlo, sino que estás lanzando algo que puede ser utilizado en varias computadoras de Windows.
0: Sí.
2: De cualquiera que... No cualquiera, pero una gran cantidad de computadoras que ya están disponibles en el mercado y que la gente probablemente tenga.
0: Claro.
2: Sí. Entonces ahí estás como abriendo un poco más el mercado. Para usar esta SpaceTop, que fue presentado en 2025, se conectan las gafas al puerto USB de la laptop y se ejecuta un programa que también te permite esto, lo de el escritorio de 100 pulgadas en tus lentes. Otra cosa positiva que tiene a favor, que no tenía lo otro, es que puede usar las aplicaciones habituales de Windows, como lo puede ser Word, Excel, Outlook y todas esas cosas que antes no estaban disponibles. Entonces ahí también
3: puedes hacer un trabajo, o cualquier trabajo que hacemos nosotros lo puedes hacer con eso. Sí,
2: exactamente. Y ahí ya las dos contras más negativas que tenía el proyecto inicial fueron desechadas y parece ser que es mucho más prometedor. De hecho, hasta hoy, el día de hoy, siguen lanzando actualizaciones, se sigue actualizando este software y parece que fue una idea que era muy ambiciosa capaz en sus inicios, pero que hoy en día supo reconvertirse y no quedar en el olvido. De hecho,
3: va a ser reutilizado esto con el tiempo.
2: Seguramente,
3: de alguna forma va a ser reutilizado.
2: A ver, ya tenemos lo de, como decía antes, al principio de la columna, los lentes de Apple Vision.
3: Sí.
2: O Google creo que también quiere sacar sus propios lentes.
3: Había sacado.
2: Entonces, esta es otra alternativa, pero para las laptops.
0: Mira,
3: está bueno.
2: Una tecnología que supo adaptarse y supo entender el mercado.
3: De paso, dejás de tener el problema del flex que tienen las laptops con el tiempo, ¿viste?
0: Sí.
3: Es lo primero que se rompe.
1: No, hasta videollamada se puede hacer.
0: Ah, sí, espectacular.
3: Por Zoom.
1: Claro, por Zoom. No, está bueno.
0: Me encantó, Coti.
3: Muy bueno.
4: Che,

0: seguimos en una tarde más. Esta música que está sonando nos da cuenta de que es momento de hablar de los estrenos de las plataformas de esta semana.
1: Bueno. Ah, mira.
0: No empecé Moria. No empecé Moria. No sé si empezar Moria.
2: Vos la empezaste, pero...
0: Yo vi algunos episodios. ¿Vos la empezaste a ver ya?
3: Sí. Me parece que está bueno.
0: Ok.
3: Pasa que... Yo, por lo que vi ahora, apruebo.
1: Él se moría por no verla.
2: Uf.
1: Bueno. Muy bueno,
0: ¿eh? Bien.
3: No,
0: está bien.
3: No, es bueno.
0: Uy. No, no. ¿No? Como les contaba ayer en la columna de Vale, me puse a ver Duro de Matar y Máxima Velocidad.
1: Ah, claro.
0: De semana, no.
1: No dio, no dio.
0: Estoy como en un punto nostálgico, no sé.
1: A mí sí. No me cautiva tanto. Quizás después la termine viendo, pero no me
0: cautiva tanto. Puede ser, puede ser. Hay algunos estrenos de esta semana que tienen que ver, como por ejemplo en Netflix, con un reality de aventura.
1: Ah, mira. A ver.
0: Ahí sonaba, ya prendió Netflix, Paulo.
1: Claro.
0: ¿Qué hacemos escalando montañas? Es lo que se preguntan estas cuatro celebridades que no tienen experiencia en senderismo.
1: Qué largo el nombre.
0: Y se mandan ahí como a las cumbres nevadas de Corea, ni más ni menos. Apa. Este reality ya se estrenó ayer. Tiene como serie, así que varios capítulos por delante. La propuesta combina aventura, paisajes, situaciones de humor mientras los participantes intentan adaptarse a las exigencias de esta montaña.
1: Okay.
0: Además de este desafío físico, el programa busca mostrar qué lleva a las personas a conectarse con la naturaleza. Algo livianito, así, un champucito para el que le gustan los paisajes, los viajes.
2: Bueno.
0: La experiencia de gente que no tiene ni idea cómo escalar montañas. Y bueno, ¿cómo se llama? ¿Qué hacemos escalando montañas?
1: Yo te iba a preguntar, ¿no es gente especialista?
0: No. Y cuatro celebridades, abarca cuatro celebridades. No dice a quiénes. Quizás son mismo de Corea,
1: ¿no? Quizás allá son recontra.
0: Pero no los voy a nombrar porque no tiene sentido. Me parece que son de allá y está bien. Sí, bueno, qué sé yo. Si quieren ver algo así, no estaría nada mal. Por otro lado, ¿saben que tenemos también un documental de investigación?
1: Ojo.
3: A ver.
0: ¿Les gustan las pelis documentales?
3: Sí.
0: Caída libre, toda la verdad sobre Boeing.
3: ¿Sobre Boeing?
0: Yes.
3: ¿O sobre cuál de todos los Boeing que se cayó?
0: Ese, ya te digo.
1: Who is Boeing?
0: Bueno, hay muchos, pero el documental investiga los problemas que afectaron a la empresa aeronáutica Boeing.
3: Ajá.
0: Distintos denunciantes señalan que las políticas, o sea, es como un conglomerado de accidentes.
3: El resort de Boeing.
0: Habla de los distintos denunciantes que están señalando que las políticas de reducción de costos y los encubrimientos internos contribuyeron a fallos mortales en sus aviones.
3: Sí.
0: Entonces,
2: hubo una época en la que, no me acuerdo cuál Boeing, habían dicho, muchachos, saquemos todos los Boeing estos de circulación.
0: Bueno, esto te puede llegar a gustar a vos.
2: Se cayeron dos o tres.
0: Si más o menos tenés una idea.
2: Hay que revisarlos.
0: Me acuerdo, sí, fue tema de noticia.
2: No sé
0: eso.
2: Si el 747 o el 737, viste que tienen esos números así. Hay uno en particular que dijeron, estos muchachos no se usan más.
0: Bueno, especialistas vinculados también a este tipo de aviones y denunciantes hacen este documental que es sobre seguridad, responsabilidad corporativa y la presión por reducir gastos que tiene evidentemente la empresa. La verdad que bastante novedoso que aparezca algo así como una denuncia. ¿Cómo?
3: Preguntaba de dónde era la empresa, si tenés el dato ahí a mano.
0: No tengo ni idea. No, pero lo podemos googlear. Ya lo decimos, ya lo averiguamos.
1: Acá, está bueno una de las primeras imágenes que vi, que ven, que muestran un avión desarmado.
0: Me parece que es estadounidense, pero no te quiero decir nada. Sí, ¿no?
3: Mira. Sí.
0: Un avión desarmado. Bueno, ahí entonces es un documental que pareciera que tiene mucho que ver con el detrás de una empresa que obviamente conocemos todos porque son los aviones más conocidos. Es una marca, o sea, a ver, es el modelo que uno conoce, es el Boeing 737.
1: Quizás el más conocido.
0: El más conocido.
2: El 777 es el más grande.
0: Mirá. Acá. Bueno, si nos ponemos a hablar de aviones, para mí es uno que nos representaba a la hora de decir un modelo.
1: Sí, sí, es más famoso.
0: Claro, y que haya este tipo de documentos, que existan este tipo de documentales, como que medio que no sé si quiero verlo.
1: Sí, no sé.
0: Sí. Si estás por viajar, no lo veas, recomendaría yo. No,
1: igual lo ves y
0: entra a ver y dice, no.
2: El Boeing 737 Max es el que en el 2019 dejaron de hacer versiones 8 y 9.
1: Estaba leyendo acá, lo ves y dice que se te pasa volando, ¿eh? Así que
0: bueno. ¿Cuánto durará? Porque acá no tengo la duración.
1: No tengo la duración.
0: Bueno, está bien. Bueno, es una peli igualmente, ¿eh?
2: Es
0: no
2: una
0: es
2: peli.
0: Una serie,
2: bueno,
0: es una peli.
2: Dos
0: esto
2: horas.
0: Se estrenó hoy mismo.
2: Redondeamos en dos horas.
0: ¿Cómo?
3: ¿Peli documental?
0: Claro. Sí, peli documental que tiene que ver con esta investigación. O sea, que están haciendo los denunciantes y mismos los especialistas.
1: 1:33.
0: Mira. 1:33.
3: Bien, buena
0: duración. Digno de peli, sí. Bueno, ahí tienen un datito como para ver una peli documental. Drama juvenil romántico.

0: Prepárense, si es que les va para ese lado el asunto.
1: ¿Por qué no?
0: Este estreno que sucede hoy mismo se llama 15 días.
2: 15 días.
0: La historia va de Felipe, que esperaba pasar un verano tranquilo junto con su madre, aprovechar el tiempo para ver todos los musicales posibles, porque es una persona amante de los musicales.
3: Bien.
0: Y sus planes resultan cambiar cuando aparece un nuevo chico del que se había enamorado durante su infancia. Okay. Entonces, en este reencuentro, ya las vacaciones viran para otro lado, lo obliga a enfrentarse a sus sentimientos que pensó que había superado desde entonces. Entonces te muestra la historia esta de Felipe con su crecimiento, los recuerdos, los primeros amores, los vínculos familiares y todo lo que eso implica. 15 días se llama la película y está en Netflix. Seguimos con Netflix. S-I-X. Esto se estrena mañana.
3: No tiene agua.
0: Esto es una serie que empieza ahora, así que recuerden que yo traigo series que empiezan y no están siguiendo.
2: Bien.
0: Se estrena mañana, es drama, comedia dramática. En este caso es un personaje que se llama Ichito Shimotori.
2: Ok. Uh-huh.
0: Estamos hablando de Japón, claramente.
2: Me imagino.
0: Trabaja en una clínica donde ofrece terapia sexual. Por eso es S-I-X, no es sex.
2: Ah, ok.
3: Es el número 6.
0: Claro, no, es S, el símbolo.
3: El símbolo. El símbolo del nexo.
2: Con razón no lo encontraba.
3: Como es, como te dicen, y asociados, ¿viste? Que
0: claro,
3: te ponen.
0: Claro, exactamente.
3: No sé cómo se llama.
0: Bueno, este muchacho que trabaja en una clínica donde ofrece una terapia sexual y atiende distintos casos relacionados con la intimidad, mientras ayuda a los pacientes que recibe a resolver diferentes tipos de conflictos, también lleva adelante una batalla personal en secreto. La serie aborda justamente las relaciones, los deseos, las dificultades que sufren muchas parejas, ¿no? Y que se mantienen ocultas. Y el drama este combina situaciones íntimas con una mirada humana sobre la sexualidad y sobre los vínculos.
1: Curiosa trama, ¿eh?
0: Curiosa trama, sí, sí.
1: Interesante.
0: La verdad que sí. Por otro lado, tenemos un thriller policial. ¡Epa! Crímenes no pueden faltar.
3: Obvio.
0: No pueden faltar el thriller policial porque somos medio fan de eso. Uh-huh. Esto se estrena mañana y se llama Sacrificio de Sangre.
2: Bueno.
0: Serie de primera temporada. Así que pueden empezar a ver que es un detective y su padre, que es ex policía. Después del brutal asesinato de dos policías, un detective se ve obligado a trabajar junto a su padre. El hombre es un ex policía retirado con quien mantiene una relación bastante distante y conflictiva. El punto ahí es la relación claramente del padre y el hijo. Ambos deberán dejar de lado sus diferencias como para, obviamente, atrapar al responsable de estos asesinatos. Uh-huh. Y siempre está un paso adelante de ellos, entonces van detrás de él. La serie, obviamente, es de investigación criminal, tiene que ver con el vínculo familiar entre ellos dos.
3: Buen
0: y
3: policial.
0: Una cosa muy cargada de tensión por donde lo mires. Porque cuando no estás mirando qué está pasando con la investigación referida al asesino, pasa, estás mirando como entre padre e hijo hay algo que no está bien.
3: Sí.
0: Por otro lado, tenemos una... Sí, yo también la tengo anotada como una de las
3: ahí
0: que
3: la,
0: me puede llegar a gustar.
3: Le puse la listita.
0: Muy bien, muy bien. Mañana también se estrena algo que en realidad es del 2023. Pero a mí me gusta acercar este tipo de cosas que aparecen en las plataformas si es que puede llegar a gustarle a ustedes. Gran Turismo.
2: Ok.
3: Ah.
0: De jugador a...
1: Sí, sí, sí. No, es que yo vi cuando estaba en cartelera en el cine.
0: Sí.
1: En esa época no me acuerdo que fui a ver, no me acuerdo si fue Oppenheimer, que se estrenó ahí cerquita.
0: Más o menos, puede ser, si es de la época, es
1: y
0: verdad.
1: Y la había visto. Me pareció buena.
0: Bueno, está en Netflix, ¿sí? A partir de mañana, este es un drama deportivo.
3: ¿Me repites el nombre?
0: Gran Turismo, de jugador a corredor.
2: Y el actor es recontra conocido, no sé cómo se llama.
3: Ahí está.
0: Archie Madwick.
1: Ahí pasa,
0: David Harbour y Orlando Bloom.
2: Sí, muy conocido este actor, apareció en un
0: David Harbour es el papá de Eleven en Stranger Things.
2: Ah, bueno, ahí está.
0: Por ejemplo, y Orlando Bloom.
3: Es Orlando Bloom, es conocido, hasta yo lo conozco.
2: No, por eso digo, buen...
0: Señor de los Anillos.
2: Me cuesta asociarlo, bueno, me está pidiendo un montón.
0: Sí, no importa. Esta película cuenta la historia de un adolescente apasionado por el videojuego Gran Turismo. Después de ganar una serie de competencias organizadas con el apoyo de Nissan, recibe la oportunidad de convertirse en piloto profesional. Lo que comienza como una afición, ¿no? Frente a la pantalla, como un jueguito que de repente uno dice, bueno, es un chico que le va muy bien. No, se transforma directamente en un desafío real, en la vida real, adentro de las pistas. Me gusta, la verdad, como historia de repente es una biopic, aparte. Está bueno para verlo. Gran Turismo de jugador sí. a corredor va a estar a partir de mañana. Por otro lado, bien. Seguimos el viernes 21, o sea, pasado mañana.
2: Exactamente. Sí.
0: Tenemos otro drama policial en Netflix que se llama La Captura.
2: La Captura.
0: De La Captura.
2: De pantalla.
0: Son dos oficiales que deben sobrevivir a las últimas horas de su turno después de cruzarse con el jefe de un cártel. Así que... el encuentro los pone en una situación extrema. Me da un poco a entender que va, y me estoy imaginando, quizás no sea así, que estas últimas horas del turno se van a ver como plenamente en lo que sería esta peli, ¿no?
2: Imagino
0: como
2: que sí.
0: Muy reflejado en el tiempo corto que dura esas horas y lo vas a ver completo ahí. O te debe aparecer cada tanto el sí. horario que es.
2: ¿Viste? Sí, que va sí. mucho paso de
0: sí,
2: tiempo.
0: Sí, sí,
2: ¿no? Sí.
0: Esto a ellos los se encuentra obviamente en una situación... extrema violencia, donde cualquier decisión puede poner en riesgo sus vidas. La historia está basada en hechos reales.
2: Ah, mira.
0: Quiero que sepan.
2: Mexicana,
0: y sigue la ¿cómo?
2: Mexicana la.
0: ¿Cómo mexicana?
2: Porque veo que en los uniformes tienen la banderita de México. Por
0: ah,
2: eso
0: puede ser, puede ser. Referencia. No tengo de qué países, la verdad, sí, sí. No tengo de qué países, pero puede ser. También está la frontera ahí, así que no te sabría decir okay. si es una o la otra. Pero bueno, es un caso real que es obviamente un momento de tensión importante. La vida
3: suerte
0: de estos
3: que está en las últimas
0: policías,
3: horas de tu turno y te pasa esto.
0: Más allá de que sean las últimas dos, si son las primeras dos también.
3: Sí, bueno.
0: Pero, si recién entras al servicio y te pasa esto,
3: sí,
0: no está bueno. Es una
3: si
0: pesadilla por donde lo mires.
3: Si estás pensando en dos horas me voy a mi casa.
0: Y, sí, no, pero bueno, el oficio es el oficio.
3: El oficio es el oficio.
0: La vocación es la vocación. Un drama policial sobre violencia, peligro, supervivencia, esta tensión constante en estas dos horas que están viviendo los oficiales. Me gusta, ¿eh?
2: Me gustó.
3: Sí,
0: guardar
3: sí.
0: como.
2: Compré con esta.
0: Guardar
3: yo ya
0: como.
3: Le puse el aviso.
2: Le saqué captura.
0: ¿Le sacaste captura? Muy
3: claro.
0: bien.
3: Ahí
0: muy
3: va.
0: Bien. Muy bien. Está bien, está muy bien.
3: No. Entró.
0: ¿Saben qué llega a Netflix? Y esto lo tengo ahí como también puntito a guardar.
2: ¿Qué llega?
0: La saga de Misión Imposible.
3: Ah, mirá. ¿Ponen todo?
0: Ponen absolutamente toda la saga, toda la colección, desde 1996 hasta el 2023.
3: Muy bien.
0: Si no me equivoco, es el último año. Obviamente no hace falta que expliquemos de qué se trata Misión Imposible, pero un poco les voy a decir. Es la saga de las misiones secretas, de espionaje, de...
3: Obvio.
0: Bueno, Tom Cruise y toda la cuestión.
1: La última salió hace poquito. Vamos a decir, no el año pasado.
0: Protocolo Fantasma es la anterior. Pero sí, la última está subida en otra plataforma, si no es HBO.
1: El resto de la saga está en Netflix.
0: Pero ahora van a subir todo esto.
2: Sentencia final.
0: Sentencia final.
2: Mayo de 2025.
0: Mirá. Sentencia final. Bueno, hasta acá llegaría Netflix.
2: Ok.
0: Pero seguimos un poco más para ver qué... No, sigue Netflix. Todo esto es Netflix.
2: Ay,
0: chicos,
2: Netflix,
0: es espectacular.
2: Mirá,
0: sí,
2: Netflix.
0: Pará, porque el sábado 22 está Profesión Peligro.
2: Profesión Peligro.
0: Es una película de acción y de comedia.
3: Bueno.
0: Que es el tipo de películas que está bueno para ver el fin de... Ryan Gosling y Emily Blunt. Son dos actorazos.
3: Sí.
0: En este caso, Colt Sivers, que es el personaje que hace Ryan Gosling, sí. es un doble de acción acostumbrado a recibir patadas, golpes y demás, saltar de grandes alturas, todo lo que hace un doble
2: Nazareno
0: de acción.
2: Motola.
0: ¿Cómo?
3: Nazareno Motola.
0: Claro.
2: Motola. Yo le siempre le dije
3: Motola.
2: Como Motola.
0: Puede ser, el de codificar.
3: Exactamente. Sí.
1: Motorola.
0: Después de sufrir una lesión, que obviamente... casi termina con su carrera, vuelve al trabajo para encontrarse a una estrella de cine desaparecida.
2: ¿Ah?
0: La búsqueda lo lleva a descubrir una conspiración mientras intenta recuperar el amor de su vida. ¿Cómo se va a dar todo eso? Qué sinopsis medio extraña. Bueno, mezcla de acción, humor, romance, homenajes al mundo detrás de las grandes películas. Quizás veamos ahí un fondo de peli que hayamos visto.
2: Cinco de choclo, cinco de carne.
0: Todo. Claro, todo junto. Tiene de todo, tiene de todo. Así que eso tenemos ahí por un lado. Seguimos con Netflix el domingo 23. Ya
2: está
0: como
2: Netflix?
0: Todo está full.
2: Uso a todo
0: full. A full. Pensé que en algún momento cortaba, pero no, hasta el domingo 23 hay estrenos en Netflix. Ajá. Es una peli que ya se vio en el 2025, pero llega a Netflix este año. Es Mickey 17, Robert Pattinson.
2: Sí.
1: Ah, creo que me
0: Mark
1: suena.
0: Ruffalo, ¿sí?
1: Sí, me suena.
0: Es un miembro prescindible de una misión enviada a un planeta helado para intentar colonizarlo.
1: Sí.
0: Está buena la peli. Vale a prueba.
2: Vale
0: a prueba.
2: Bien.
0: Cuando se niega a dejar que su clon de reemplazo, Mickey 18, ocupe su lugar, la misión entra en conflicto. Es una peli que la verdad que como ciencia ficción, con un poco de comedia de alguna forma, a mí me gustó. Yo la quiero ver de vuelta igual, porque fue en un momento en donde quizás, pero viste esos cosas que ves películas, ese fin de que ves películas, y claro,
3: sí,
0: no
3: sé, sí. Si,
2: como para rellenar.
0: Si no vi, sí. La, claro, bueno.
1: Buen reparto además.
0: Buen reparto, dijiste, totalmente.
1: Robert Pattinson y Mark Ruffalo.
0: Sí.
1: Dos actorazos.
0: Dos actorazos. También tenemos algunas de las de los estrenos de HBO, tenemos estrenos para Prime Video, pero les voy a decir uno de cada, así llegamos bien con deportes.
3: Dale.
2: A ver.
0: Tenemos en Prime Video, sí, en la zona gris, esto se estrena el viernes, acción, thriller de espionaje. Es un grupo de agentes encubiertos que trabaja en las sombras y está acostumbrado a manejar de alguna manera tanto la influencia política como toda la cuestión de armas, explosivos y demás. A mí estas pelis me encantan. Cuando un criminal roba una fortuna, dice específicamente $1,000,000,000, el equipo recibe esta misión de recuperarla. ¿Tiene un aire a la peli que hicieron Ben Affleck con Matt Damon? ¿Botín? ¿El botín?
2: Ah,
0: ¿el botín?
2: ¿Sí?
0: Tiene un aire ahí, ¿no? Tiene un aire, ¿eh? No sé cómo será. Lo que comienza como un atraco, aparentemente imposible, se convierte en una guerra de estrategias, engaños y supervivencia. Está escrita y dirigida por Guy Ritchie, que tiene sus pelis así como medio de acción y vertiginosas, y la dinámica es bastante, bastante copada. Así que está ahí como para ver. Prime Video, a partir del viernes, tienen Zona Gris.
2: Excelente.
0: Y si vamos a HBO, vamos a ver que tenemos un terror western.
2: Ahí abrimos.
0: Ahí estamos en HBO.
1: Cambiando de plataforma.
0: Tenemos un...
3: Sí.
0: Es raro, un terror western.
2: ¿Qué?
0: Sobrenatural.
2: Ah, ok. Ah.
0: Terror y western sobrenatural. Un loco. Poseída en el desierto se llama esta peli.
2: Ok, estaba buscando otra cosa.
0: La historia transcurre en 1859 y sigue a una mujer esclavizada que acaba de ser liberada. La protagonista cree que su hija, de apariencia caucásica, estaba poseída porque todo lo que toca termina muriendo.
2: Ok.
0: Nena, no toques más nada.
2: Claro.
0: Nena, no toques más nada, te pido.
2: Sacá la mano de ahí. La trataron de mufa.
0: Por favor, no toques más nada. Como esta protagonista cree que la hija, medio como que termina matando todo lo que toca a su paso, convence a un médico para emprender a un viaje en búsqueda del curandero que las pueda ayudar. Es como que de repente empieza toda la movida para ver cómo pueden llegar a sacarle
2: sin que toque nada.
0: Sin que toque nada en el medio, ¿no?
1: Que le saquen el demonio.
0: Sí, muy, muy raro. La película combina terror, misterio, elementos sobrenaturales en este paisaje de western, que la verdad que me parece bastante, bastante interesante para ver.
2: ¿Sí?
0: Vos ahí en el desierto el viernes 21 de agosto se estrena. Y hasta ahí, chicos, así le damos un poquito de lugar también, unos últimos 6 minutos, a lo que sería deportes.
2: Me parece bien, entonces comenzamos porque hoy hay también, al igual que ayer, fútbol para todos los gustos. Tenemos, por ejemplo, que hoy juega el Club Atlético River Plate 21-30 por la Copa Conmebol Sudamericana en condición de visitante ante Independiente Santa Fe. Recordemos que esto será la ida, porque se tendría que haber jugado la semana pasada. No se disputó debido al terremoto que hubo en Colombia,
0: sí.
2: Por ende se va a jugar en el día de hoy 21-30 con la data de que a esta hora te diría que es más probable de que Thiago Almada no sea titular de que sí.
3: ¿En serio?
2: Sí, más que nada una cuestión física por la que viene de disputar 80 minutos el domingo pasado contra,
3: sí,
2: Argentinos Juniors. Recordemos que Almada no tuvo pretemporada,
3: no.
2: Es decir, jugó el Mundial hasta la final, haya estado o no haya sumado minutos, estuvo en la convocatoria, tuvo un poquito de vacaciones y
3: está
2: llegó
3: mal,
2: a River. Entonces, en este momento la información que se maneja, falta todavía para que arranque el partido, es que Almada por lo menos no juegue desde el inicio. Después, bueno, quizás el partido lo requiera Alex, hombre del Atlético de Madrid, pero bueno, veremos cómo se termina, qué equipo termina parando Eduardo el Chacho Coudet. Para seguir hablando de la Copa Sudamericana, tenemos también que a la misma hora, pero en Uruguay, juega Tigre. El Matador enfrentará a Montevideo City Torque. La ida fue victoria 1-0 del equipo uruguayo, pero también hay Copa Libertadores de América, porque juega a las 7 de la tarde Platense, que va a buscar la heroica, o la histórica, te diría.
3: Histórica, sí.
2: Porque enfrentará a Coquimbo Unido de Chile. La ida aquí en Argentina fue 1-1. No, digo histórico no porque sea algo imposible, porque el resultado está emparejado.
3: No, sino nunca en su vida llegó hasta ahí.
2: Exactamente. Así que, por otro lado, tenemos que también a las 7 de la tarde Cerro Porteño enfrentará a Palmeiras. donde partido que se disputará en Paraguay, en una cancha que va a ser más chica de lo normal. Cerro Porteño hizo la gran Israel Damonte y mandó a achicar las medidas de la cancha, las puso en lo que vendría siendo el límite mínimo que exige la Conmebol. No es que,
3: ¿serio?
2: No es que la achicó un poquitito. 4 metros la achicó Cerro Porteño.
1: Bueno.
2: Para tratar.
3: La cancha Olimpo quedó.
2: Más o menos, sí, para tratar de complicar al Palmeiras. Veremos sí. Si esta avivada, entre comillas, le termina saliendo bien o no. Esto lo hablaremos mañana.
1: Hay que acordarse que Cerro en fase de grupo le ganó a Palmeiras. Bueno, de local.
3: Bueno. Le ganó de local y no perdió de visitante.
2: Bueno,
1: así que ojo.
2: Veremos. La ida fue 1-1 entre paraguayos y brasileños. Y a las 9:30 juega Flamengo ante Cruzeiro, que la ida también igualaron 1-1. Por otro lado, 7:15 juega Racing ante Belgrano, pero esto es por Copa Argentina en la Pedrera de San Luis. Y también tenemos que hablar de lo que es mercado de pases, porque siguen moviéndose algunas cositas. Y en este caso tenemos que hablar de Boca, que ayer ganó, parece que está tranquilo, pero hay algunos jugadores que parece que no van a seguir siendo utilizados, entre comillas, por el Vasco Arrabarrena. Uno de ellos es Marcelo El Chelo Weigand, que ya tiene acordada su salida del Ceneice. Si no sucede nada extraño, va a continuar su carrera en Liga de Quito a préstamo.
0: Okay.
2: Así que a tenerlo en cuenta. Y por otro lado, también sucede algo similar con Barinaga, que va a continuar su carrera en el club, en Racing Club de Avellaneda. Veremos, todavía resta que se termine de confirmar toda esta situación, pero bueno, lo cierto es que si no sucede nada raro, Barinaga, el ex hombre de Belgrano, va a jugar en la Academia Racing Club. Por otra parte, tenemos data de lo que es el Mundial de Hockey. Ya
0: sí,
2: hace un rato ya ganaron las Leonas. Buena victoria del elenco argentino, 2-0 ante Escocia. Y con este resultado ya avanzaron a la siguiente instancia.
0: Bien. Buenísimo.
2: La cual no es como el Mundial de Club de Fútbol, vale aclararlo. En esta ocasión, la Argentina integrará el Grupo F junto a Alemania, equipo que también avanzó de su grupo. Y por otro lado, queda definir los otros dos, que pueden ser Bélgica, España e Irlanda. Uno de esos dos. Perdón, dos de esos tres van a avanzar a la siguiente fase y van a jugar ante la Argentina. El primer partido será el sábado 22 de agosto, 15:30, en Bélgica, por lo cual hay que tenerlo en cuenta, porque quizás puede ser Bélgica y sea visitante total la selección argentina, así que hay que tenerlo en cuenta. Pero bueno, hoy es día de disfrutar la victoria de las Leonas. Y por otro lado, esperemos que podamos decir lo mismo mañana de los Leones, que se juegan la vida deportivamente hablando ante Nueva Zelanda, mañana jueves 7:30 de la mañana.
1: Tempranito.
2: Bastante tempranito, por supuesto, pero en el primer partido ganaron 3-0 ante Japón, en el segundo perdieron 3-1 ante Países Bajos, por lo cual mañana necesitan empatar y hacer algunas cuentas o ganar para tratar de asegurarse la siguiente ronda. Esperemos que así sea, así que estaremos siguiendo lo que suceda tanto con los Leones, con las Leonas, a tenerlo en cuenta. Y ya que te nos queda un minutito, quería decir, contarles una cosita. Ya que mañana, por lo que viene siendo el torneo continental, estoy hablando de la Copa Sudamericana, 21:30 juega Botafogo de Brasil.
1: ¿Okay? Sí, sí.
2: Juega contra Cienciano. La sí, vuelta.
3: Sí.
2: ¿La ida se acuerdan cómo salió?
3: Sí, Perú ganó Cienciano 6-1.
2: Exactamente. Bueno, es un partido complicado para que la gente vaya a alentar al Fogao.
3: Y está casi eliminado.
1: Y es muy difícil, sí.
2: Tiene un pie afuera de la Copa Sudamericana, sí, el Fogao.
1: Yo te diría que tiene un pie adentro nada más y el resto del cuerpo afuera.
2: Sí. Claro, exactamente. Bueno, el Botafogo dijo, vamos una cosa, para el partido de mañana vamos a vender entradas a 5 reales.
0: Mira,
2: casi.
1: Está bien. Vos casi sabés que va a todo el mundo a alentar y... Y el que no quiera ir está perfecto también.
2: Casi regaladas, por decirlo de alguna manera. Obviamente, entendiendo que el Botafogo tiene que ir a buscar el milagro. Son 5 goles para poder igualar la serie y después se ve. Por lo cual es algo bastante complicado para el elenco brasileño. Pero bueno, esta es una llamativa iniciativa que decidió la dirigencia del conjunto brasileño para enfrentar mañana a Cienciano.
3: En los Juegos Olímpicos de Río de Janeiro hacía eso Brasil. Para que estén todos los estadios llenos. Lo que no se llegaba a vender a los residentes de Brasil, a los brasileños, se lo vendían a un precio que no valía nada. Tenía que vivir en Brasil. Claro. Pero, y vos veías que en competencia donde jugaba, no sé, Argentina y Dinamarca el handball, que la cancha ahí estaba, hubiera estado en un 30%, estaba llena y llena de camisetas amarillas.
0: Bueno, pero queda lindo también, se ve mejor, es como todo.
2: Sí. En este caso, perdón, Flor, en este caso el motivo es distinto.
3: El motivo es distinto.
2: Sí. En este caso se sabe que no va a ir nadie. Entonces van a tratar de que por lo menos vaya y claramente sí. No va a estar llena la cancha.
3: No.
2: Que es muy difícil, pero bueno, veremos cómo terminan
3: saliendo. Que no sea todo pérdida.
2: Exactamente.
0: Pérdidas de programa, porque ya nos quedamos.
3: Perdimos el programa, ya no lo encontramos.
0: Un minuto pasa de las 5 de la tarde. Nos encontramos mañana a las 3. Quédense escuchando FM Federal 99.5 con buena música. A las 6 de la tarde empieza la vuelta. Que tengan una excelente tarde. Chau, chau.
4: Hasta la vista, chau. Baby.

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0: 17:30 y en la ciudad de Buenos Aires la temperatura es de 15 grados, humedad 59% y el cielo está parcialmente nublado. Actualizamos la información del tránsito y los servicios, donde ya es el horario pico, por lo que las salidas de la Ciudad Autónoma de Buenos Aires continúan con marcha intensa y demora, sobre todo Ilia y Cantilo, hasta su intersección con Avenida General Paz. General Paz hacia el Riachuelo, donde cerca de la intersección con acceso de este ocurrió un incidente vial en ese mismo sentido, y te pedimos circular no solo con paciencia, sino también con precaución. En el caso de acceso este también hacia Luján, la marcha es intensa. A la altura de Hipólito Yrigoyen ocurrió un incidente vial en ese sentido, por lo que allí hay congestión vehicular y nuevamente te pedimos circular con paciencia. Encontramos cerrada la zona del Congreso mientras continúa el operativo policial. Por este motivo también los subtes de la línea A no se detienen en la estación Congreso. En Larrazábal, a la altura del pasaje Vicente de Simone, está liberada la calzada tras el siniestro vial que la restringía. Y no te olvides que los subtes cuentan con obras de renovación integral y por lo tanto las estaciones tribunales de la línea D y General Urquiza de la línea E continúan cerradas. Y como siempre, toda la información del tránsito fue suministrada por la Policía Federal Argentina, Ministerio de Seguridad Nacional.
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de la tarde y en la ciudad de Buenos Aires se mantiene la temperatura a los 15 grados, humedad 59% y el cielo está parcialmente nublado. Continúan también las salidas de la Ciudad Autónoma de Buenos Aires con marcha intensa. Encontramos congestión en la autopista Ilia, desde Dorrego hasta General Paz, también en Perito Moreno, en toda su traza sentido acceso este. De Lepiane lo mismo, hacia Provincia de Buenos Aires, y General Paz hacia el Riachuelo, donde concentra mayor caudal vehicular. Lo mismo Panamericana hacia el norte. No te olvides que continúa cerrada la zona del Congreso y también por este motivo la línea de subte A, sus trenes no se detienen en la estación Congreso. Pero ahora sí, vamos con la información nacional. Miles de estudiantes de todo el país ya pueden inscribirse en la segunda convocatoria 2026 de las becas Progresar, el programa impulsado por la Secretaría de Educación, dependiente del Ministerio de Capital Humano, que busca acompañar la continuidad de los estudios con una ayuda económica mensual. Internacional, el presidente de Brasil, Luiz Inácio Lula da Silva, defendió la exploración petrolera en la costa del estado amazónico de Amapá como una oportunidad para generar recursos que permitan al país avanzar en la transición hacia fuentes de energía más limpias. Deportes, fútbol, Platense visitará Coquimbo Unido.

0: Chile en busca de un lugar en los cuartos de final de la Copa Libertadores, el torneo de clubes más importantes de América. El encuentro está programado para las 19 horas y se llevará a cabo en el Estadio Francisco Sánchez Rumoroso. El pronóstico del tiempo para este miércoles espera que por la noche la temperatura llegue a los 11 grados y el cielo se mantenga algo nublado.
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0: Nos damos comienzo a la vuelta, día miércoles, chicas, ya mitad de semana.
1: Ya ves, qué lindo. Que no parezca.
0: Rápido, sí. Una velocidad. Viste, parpadeamos, ya está. Llegamos, sí, al miércoles.
1: La es otra cosa.
0: La magia de los feriados.
1: Hay que decirlo.
0: Sí, sí, se reconoce. Sí, es muy valioso esto.
1: Se abraza
0: totalmente.
1: También.
0: Sumémosle que salió el sol.
1: También.
0: Y la historia cambia, ¿vieron? No
1: sí.
0: sé. Hoy estaba
1: el ánimo
0: viendo.
1: Es distinto.
0: Es otra cosa el ánimo. Sí. Hoy estaba viendo como que hay que tomar un poco de sol por el tema de la vitamina sí. D, como 10 minutos que te dé en el rostro y en las manos. No sé por qué puntualmente mira. En el rostro y en las manos, así. Pero así, con las manitos.
1: Ah, bueno.
0: Como que iba a cruzar la calle, tú. Digo, ¿para qué voy a poner la manito así?
1: Ahora que le estamos blancas.
2: Legalmente rubias.
0: Así estamos.
2: Que está Chavi, se levanta con las manitos.
0: Con las manitos. Sí, entonces sí. Te quedas así en el sol. 10 minutos.
1: No
0: ya está, ya se nos fue el sol.
2: Pero, che. Mañana
1: le tengo un poco de fe.
0: Sí, podríamos sí, ahí sol. Acordarnos.
1: Sí,
0: ¿sigue?
1: Sí. Va a estar medio nubladito, pero.
0: Ay.
1: Pero sí, le tengo fe.
0: Bueno, vamos a seguir con esa línea.
1: Sí.
0: Me gusta.
1: Sí. Yo estoy.
2: Adiós.
0: Claro, sí. Ya está.
1: Yo estoy para otra tanda de lavado.
0: Estamos, yo lo primero que hice, por supuesto, es que este es el momento.
1: Era el momento.
0: Y de ahí después me olvidé, ¿viste? Uno se olvida en el lavarropa, ya había terminado.
1: Sí.
0: Y volví, digo, había algo más que tenía que hacer.
1: No.
0: Y estaba ahí durmiendo la ropa.
1: Ay, no.
0: Qué horror, digo, no.
2: Digo, bueno, no. Salí corriendo al lavarropa, no.
1: Ay, porque después apesta.
0: Después apesta, claro. Digo, ay, no,
1: tenés
0: bueno.
1: Que hacer un lavado más.
0: No, yo dije, la cuelgo y que sea lo que sea. Digo, se va a orear.
1: Que haga su
0: digo.
1: Magia el sol.
0: Sí, se va a orear en un momento.
1: Sí,
0: llega.
1: Totalmente.
0: Y se orea todo. Este es el momento de sacar todo
1: claro
0: al sol.
1: Sí.
0: Y aparte, estaba viendo, lo has dicho en producción anteriormente,
1: sí,
0: que
1: sí,
0: es
1: sí.
0: El día de la radio online.
1: Exactamente.
0: En nuestro país.
1: Sí.
0: Una cosa increíble, no sabía, porque claro,
1: existe,
0: yo decía, pero en agosto,
1: nueva.
0: Claro, yo decía en agosto, pero sí, hasta el día de la radio, pero es el 27 de agosto,
1: sí,
0: el día de la
1: claro.
0: Radiodifusión Argentina.
1: Sí.
0: Se suma.
2: El día redol.
0: El día real.
1: Sí,
0: el
1: día real.
0: Claro.
1: Día de los locos de la azotea.
0: Ese
2: sí,
0: día.
2: No es invento de la
0: de
2: ONU.
0: De su cine.
2: Nada. La verdadera transmisión.
1: La verdadera
2: real, internacional.
0: Sí,
2: de este
0: sí,
2: país.
0: En total. Este país, exactamente. Pero
2: vale,
0: bueno.
1: No te enojes.
0: La de online es hoy. Sí. Y dice que conmemora la fecha de la constitución legal de la Cámara Argentina de Radios Online.
1: ¿Viste?
0: Que
1: ah,
0: se
1: sí,
0: llama
1: sí.
0: Cadero, del año 2016.
1: Sí.
0: Ahí está, ¿viste? Qué raro.
1: Es que es nueva.
0: Es nuevo. Y sí, ahora todas las radios.
2: No sé, la primera transmisión del uso, ¿viste? Que ahora está.
0: Podía
2: todo
0: ser.
1: Podría
0: yo
1: valorar.
0: También pensé que iba por ese
1: tendría
0: lado.
1: Tendría que haber sido Vorterix. Si
2: claro.
1: Caso.
0: Fueron los primeros,
1: sí.
0: ¿No? Que fueron online.
1: Primeros,
0: es cierto.
1: Hay que dárselo.
0: Eso.
2: Hay que dárselo.
0: Es cierto. Pero bueno, todos un poco nos sumamos a la
1: claro,
0: cuestión online. Siendo,
1: sí.
0: Obviamente con frecuencia, radiofrecuencia habitual,
1: claro.
0: Tradicional. Y se suma la pata online que
1: sí.
0: También nos viene, por supuesto.
1: Totalmente.
0: Así que también
1: les
0: lo
1: podemos
0: celebramos.
1: Mostrar las cosas que traemos.
0: También eso,
1: claro,
0: por el streaming.
1: Cuando tenemos las columnas.
0: Es verdad.
1: Las
0: otra vez
1: siempre
0: claro.
1: Más, ¿viste?
0: Es más ilustrativo, más completo.
1: Totalmente.
0: Y otra vez nos olvidamos de la mascota que
1: ay.
0: El locker. Justo
1: pobre,
0: que estamos
1: cerrando.
0: Con el tema. Está encerrado el pobrecito.
2: Bueno, pero hoy había buen clima.
1: Sí,
0: hoy había buen
2: podíamos
0: clima.
2: Dar un día de
1: hoy
2: cara.
1: Tenía
0: sí,
1: que
0: sí.
1: Estar azul.
0: Sí, hoy sí. Seguramente está azul ahí
1: sí.
0: En el locker. Tranquilamente.
1: Tranquilo.
0: También es el Día Mundial de la Fotografía.
1: Ay, me gusta.
0: Hoy, así que me encanta porque sí, conmemora el año 1839 cuando el gobierno de Francia compró y liberó la patente del daguerrotipo, que fue el primer tipo de
1: claro,
0: fotografía
1: claro.
0: Que
1: mira,
0: hubo.
1: No sabía.
0: En esas placas que se hacían ahí, las fotos tan
1: gran
0: antiguas. La verdad que sí, las fotos, que sí, sin fotos no está todo lo demás, el audiovisual.
1: Totalmente.
0: Los videos y todo
1: bueno,
0: lo que
1: vieron que
0: hablando.
1: Hay un tema con esto de las imágenes, que ya no se imprimen las fotos, que antes era revelarlas y qué sé
0: sí.
1: Yo. Pero ahora
0: es
1: nadie las imprime.
2: No.
1: Y pasa que muchas veces las tenemos todos en la nube. Pero
0: sí,
1: la
0: verdad,
1: nube
0: sí,
1: no
0: sí.
1: Es algo nuestro que nos pertenece.
0: No.
1: Entonces, mañana, no sabes si vas a tener esos recuerdos.
0: Ay, no. Es sí. Verdad que hay que descargarlos. Uno antes tenía más la costumbre de descargar a la
1: claro.
0: Compu las fotos. Cosa que con el tiempo tampoco.
1: Claro, porque no. Como tenés espacio, más espacio.
0: Va quedando.
1: Pero
0: sí,
1: ténganlo en cuenta.
2: Yo tengo conocidos que imprimen algunas fotos particulares.
0: Hay
2: como
0: que hacerlo.
2: En la casa y qué sé yo.
1: Bueno,
2: y también está la de las Polaroids. Yo tengo muchas
1: claro.
2: De vacaciones.
0: Es verdad.
1: Pero ¿sabes qué me da cosa con la Polaroid? Que se amarillentan fácil.
0: Ah, la sí, calidad del papel.
1: Las tenés que tener muy cuidadas para que se sostengan en el tiempo.
0: Ah, mira vos, no sabía
1: sí,
0: eso.
1: Sí, tenerles como medio un ziploc, te diría. Albumcito con la, claro, con los folios, con el acetato, claro, tipo folio. Pero sí, hay que tenerlo en cuenta. Qué también lindo. Están los portarretratos que pasan las
0: digitales,
1: fotos, los digitales.
0: Claro. Sí, medio raro.
1: Yo no soy muy del portarretrato.
2: Muy Black Mirror.
0: En general.
1: Un poco
2: sí. Me adapto todavía.
0: Sí, un poco sí.
2: Retrato.
0: Sí, sí,
1: sí. A mí me cuesta la foto en portarretrato general, digital, física, todo. No me gusta en la casa.
2: Ah, yo
1: viste
2: me
1: que cuesta.
2: Me
1: cuesta
2: un montón.
0: Hay tendencias que a veces se vienen más de. Claro, el álbum sí. Yo tampoco soy muy de los portarretratos. Sí. Tengo alguna que otra foto, claro, pero muy poca en realidad. Y sí, uno va a casas que por ahí sí tienen como los ¿viste? Cuadros con la familia, sí, con sí, todo. Y dices, ay, yo no sé por qué, pero quizá porque en mi casa sí, tampoco. Era así. Sí, adorno, mucho adorno. Claro. Pero lo tema foto, claro, no.
1: Se me hace difícil. A
0: claro.
1: Sí. Yo veo gente que manda a imprimir, hace cuadritos, claro, como que se arma una cosa linda, artística,
0: lindo,
1: con las
0: claro,
1: fotos. Digo, ay, no está tan mal y me
2: yo
1: arrepiento.
2: Yo me siento de todo cómoda con tener fotos de mí misma.
1: Claro, ¿viste?
0: Es raro, ¿eh?
1: Eso me es raro.
2: Es como la del meme de te tenés de foto de portada sí, en celular.
1: Claro, sí,
2: bueno,
1: sí.
2: Eso. Me pasa lo mismo, ¿no? Me da eso bueno, de voy a pasar a mi casa, está lleno de fotos. Es rarísimo.
0: Mi cara,
2: raro,
0: claro,
2: no,
0: claro,
2: no puedo. Pero bueno, por otro lado, que pongo una foto de un paisaje.
1: Pero
2: no,
1: claro, escuchame, no, te haces una obra como la de Icardi.
2: Tengo mascota, sí, claro, familia que ya no está,
1: claro,
2: esas cosas.
1: Te haces una obra como la de Icardi y la China.
0: La China, el claro, rompecabezas ese que tiene gigante.
1: Bien sutil.
2: Orión Pico también tiene un gusto enorme del mismo.
1: ¿En serio?
0: Ay, no sabía.
1: Ay, no sí, sabía este dato.
2: Sí, ay, bueno, es un poco medio egocéntrico, o sea, entiendo
1: y un
2: que
1: poco, un poquito
2: sí,
1: de
2: no está mal, pero
0: se entiende,
2: a mí me hace ruido
0: sí,
2: esa situación.
0: Es un poco raro.
2: Es
0: sí,
2: como
0: sí,
2: una
0: sí,
2: con alguien querido.
1: Claro.
2: No sé, sola. Como ahí tengo este lucazo, me imprimo sí, esta foto. Y está raro. Y, solo que seas Moria sí, Kazán, medio que está raro.
0: Te iba a decir, me da muy Moria la situación ahí de la cara de una misma y
1: claro,
0: de distintas situaciones. Recontra, sí, muy Moria sí, Susana, sí, todo eso.
1: No
0: o
1: somos
0: Mirta,
1: tan divas.
0: Mirta también.
1: No, no somos tan divas todavía.
0: No, tan divas todavía no. Pero, ¿quién les
1: igual,
0: dice?
1: Igual yo cumplí ¿qué? La consigna y yo tengo pantalón
0: Animal
1: Print.
0: Vos viniste con el pantalón Animal Print.
2: Vos viniste con Animal Print.
0: Nosotras no cumplimos.
1: Yo cumplí, yo cumplí.
2: La verdad, y vine de más, muy oficinista.
0: Viniste tranqui, claro, con el cuellito.
1: Sí, yo creo
2: no
1: que
2: estoy para nada
1: nada Moria.
0: Yo con este rosa muy tranquilo. La verdad,
1: no,
0: encima tengo
1: bueno,
0: algo beige
1: chicas,
0: abajo.
1: Lo abandonada que me siento.
0: Todo más. Me acordé en el camino cuando ya estaba en la calle sí, caminando para acá. Y digo, ay, no traje nada con brillo, digo, no,
1: no sé, sé, sé,
0: al final
1: bueno, la única diva al final soy yo.
0: Sos la única es diva, hay que reconocerlo, hay que reconocerlo, es verdad,
2: es
0: así que sos nuestra diva,
1: es
0: ya
1: así,
0: está, declarada.
1: Ahora nadie me
0: se
1: mira
0: emociona,
1: los ojos, ¿eh?
0: Listo, por favor, con anteojos negros.
1: Todos mirando para abajo.
0: Y sí, así, como,
2: Luis,
0: como debe ser,
2: como
0: Luis Miguel, claro.
2: Es otra diva. Luis también debe tener
0: porque él es como un sol,
2: no
0: sí,
2: tengo pruebas, pero tampoco dudas.
1: Sí,
0: seguramente.
1: Recontra,
0: hay una amiga recontra, mía, ahora que me acuerdo, tenía un mural de ella.
2: ¿Viste?
0: Así como dibujada, era es como fuerte, una obra medio de arte.
1: Es fuerte.
0: Pero sí, me acuerdo. Digo, ay, a mí
1: bueno,
0: me encantaba igual, pero era raro.
1: ¿No se acuerdan que hace poco se hizo viral la foto de una que fue de Gran Hermano? Que estaba ella embarazada y se puso
0: sí,
1: su foto embarazada en gigantografía.
0: Que tuvo las mellizas, las gemelas,
1: esa,
0: sí, sí.
2: Ah,
0: se
2: auto hizo un póster.
1: Claro, pero ay, estaba como ella con
2: ¿Pestañela?
0: Pestañela, sí, sí.
1: Pestañela.
0: Pestañela.
1: Estaba con la panza al descubierto.
0: Claro.
1: Tocándose de panza.
0: La típica foto que se hacen
1: de
0: embarazada.
1: Y se la puso atrás del sillón.
2: Es un banner.
0: Ay, mira.
1: Se hizo un banner porque realmente era grande.
2: La verdad
0: claro,
2: que me da todo.
1: Era grande.
2: Esto.
0: Sí, lo vi también que
1: sí,
0: tenía ahí. Creo que
1: fuerte, fuerte. No, aparte, muy poca ropa.
0: Todo
1: que,
0: claro.
1: Entiendo que es el contexto de embarazo.
0: Sí, sí,
1: está
0: hay como
1: bien
0: la
1: para
0: foto,
1: un portarretrato chico. No
0: claro,
1: sé
0: si para un
1: tan
0: mural,
1: grande.
0: Un poco como que murales, fuerte, para que visita
1: fuerte,
0: la casa. Es
1: lo
0: como que si te incomoda
1: fuerte,
0: por ahí un poquito, claro.
1: Sí.
0: Bueno,
1: sí, es raro.
0: Son maneras, y hablando de divos, sí, divas y demás, hoy sería el cumpleaños de Sandro.
1: Oh, oh,
0: una
1: bien,
0: gran figura de la música popular y de la cultura
1: roja,
0: popular
1: no
0: nuestra.
1: Tendríamos que haber
0: tendríamos
1: sí,
0: que haber venido a Pata Roja,
2: Pata
0: tenés
2: roja,
0: razón.
2: Pata
0: era el momento.
2: Whisky.
0: Un whisky. Bueno. No, un tecito, un tecito.
1: Claro, claro.
2: Muy pasionales los que, temas de Sandro.
0: Totalmente, chicas. La verdad, las letras, pero eso mañana tenemos algo ahí que va a llegar. El especial de Sandro, que me encanta. Cumpliría 81 años, él.
1: Ay, así mira.
0: Estaba ahí cerca de Moria también, porque sí, de 80.
1: Claro.
0: Sí, sí, la misma generación, mirá, esa época donde esas figuras surgieron, así que.
2: Esas películas eran interminables.
0: Las películas tremendas, les pasaba de todo.
2: Tres intereses amorosos diferentes en la misma película.
0: Pasaba por muchas instancias de vida.
2: La verdad, y a él le pasaba de todo.
0: Yo me acuerdo.
2: Ciego,
0: eso, ciego, de esa me acuerdo.
2: Todo.
1: Genial, es genial.
2: Era en una misma película.
0: En una misma película. Cantaba, no, corría no carrera podía, con auto,
1: sí,
0: hacía todo.
1: Ay, la carrera.
0: Era todo. Estaba todo. El otro que está en el Tigre cantando.
1: Sí.
0: Qué grande, Sandro.
1: Total.
0: Y tenemos un gran programa el día de hoy, chicas. Mirá, este 19 de agosto. Seguimos con el año 1988, que ya se va yendo, se va despidiendo de a poco. Pero trae unos temazos que me pongo.
1: Hoy
0: de
1: te
0: pie.
1: Digo.
0: Unos intérpretes. Hay uno en especial que les digo yo que. Voto cantado, va a ser el caso mío, por lo menos. Así que bueno, pues hay de todo. Hay varios número uno. Así que cuidado, que se viene un buen. Décadas de la música. Después tenemos también, por supuesto, el cine con Fer Carreiro, que nos va a estar contando los estrenos y cómo les fue a las películas ya estrenadas. Vamos a ver,
2: bueno,
0: ya
2: está
0: Fer. Ahí lo vemos a Fer en la producción con Martincito. Está ahí, ¿eh?
1: Todas vimos una de las películas que están en cartel.
2: Todas hicimos la tarea.
0: Todas hicimos la tarea de ir al cine, ¿eh? Ojo.
1: Aportamos esos números.
0: ¿Cómo le habrá ido? A cada una tiene su candidata, ¿viste?
1: A ver,
0: claramente. ¿Cómo le irá? ¿Y qué viene esta semana? Que no tengo idea.
2: Yo también,
0: estoy en cero
2: perdida.
0: Total. No vi nada, tampoco. El algoritmo no me mostró nada, así que bueno. También tenemos la actualidad policial con las noticias más importantes de la institución. Ya en la segunda hora, por supuesto que tenemos animales a mi cargo, porque hay una noticia muy importante que, bueno, tiene que ver con los animales que son. Pasados, digamos, trasladados a distintos santuarios, reubicados, exactamente, que ya venimos dando noticias varias, algunas con éxito, después a veces no se puede sostener ese éxito, lamentablemente, el año pasado con las elefantes fue, caso vamos a hablar de grandes felinos del zoológico, del ex zoológico de Luján.
2: Qué
0: lugar que sí, la verdad, cómo puede ser, ¿no? Hoy en día lo vemos y siempre fue una locura, y la verdad que hoy con los ojos de ahora todavía más.
1: Recontra.
0: Está ya clausurado desde el 2020, así que bueno, vamos a estar hablando de eso.
1: Pensé que hacía más.
0: Yo también pensé que hacía más. Clausurado 2020. O sea, después anteriormente sí hubo otras instancias ahí medio. Pero sí.
2: Y siempre fue polémico. Siempre tuvo polémica.
1: Siempre fue polémico.
0: Es verdad.
1: Sí,
0: así que bueno, es parte de esto. Y bueno, los animales que los están llevando a mejores lugares.
1: Bien.
0: Y también tenemos curiosidades, Caro.
1: Ay, si hoy les traigo algo que. Primero la llevo de Finlandia, que tuvimos el Air Guitar.
0: Sí.
1: Alemania. Nos vamos a seguir por esos lares.
0: Ay, me gusta.
2: Estamos nórdicas.
1: Estamos nórdicas. Sí. Me gusta, para que pasemos un poco, ¿viste?
0: Sí, hay
1: que cambiar. Y les traje algo que podríamos hacer, sí.
0: Podríamos.
1: Nos gustaría, no sé. Pero tiene algo en común. Como un poco los orígenes con el pato que hablamos, ¿se acuerdan?
0: ¿El pato? Claro.
1: Tiene algo que ver.
0: Que era complicado.
1: Como tenía tiene pobrecito. Cuestiones de sus inicios muy, muy parecido, pero es.
0: No es otra
1: especial,
0: cosa.
1: Es otra cosa.
0: Lo del
1: no
0: pato
1: sé cómo
0: me acuerdo, digo, no puedo
1: ahora.
0: Creer. Pobre pato. Pero bueno, sí.
1: No, pero esto es otra cosa, no requiere un animal, nada.
0: Ah,
1: ¿sí?
0: Bueno, bien, nos quedamos tranquilos.
1: Nos quedamos tranquilos.
0: Y a escuchar todo el programa hasta las 20 para tener toda esta información y mucho más. Saben, por supuesto, que pueden comunicarse con nosotros al 11-3700-1121. Nos mandan su WhatsApp. También nos siguen en las redes sociales @FMFederal995. Esto es La Vuelta y así comenzamos.

0: Continuamos en la vuelta y mientras vamos recordando fotos en el día de la fotografía, cómo antes se sacaban fotos, ¿no? Qué diferente sí, era todo. Aparte había que pensarlo bien porque tenías el rollo de fotos. Total. Que decías, bueno, esto se administra.
1: Bueno, ¿vieron el hilo de Twitter?
2: Cuando sos cumpleaños infantil.
1: Claro. También. Bueno, el hilo de Twitter con la foto de los 15.
2: Ay, me encanta.
1: Ay, fue genial. Espectacular. Es espectacular.
2: Es como acá posando con un arbusto. Claro. Sí, sobre el árbol. Con una
1: sobre zapatos.
0: Sobre zapatos.
2: Sacaba fotos en entradas de casa y abajo la quinceañera pone esta casa no era nuestra.
0: Claro, o sea, porque le pareció
1: que estaba bien.
0: Ese caserón, ponete sí, ahí sí, la escalerita.
1: Está terrible. Las fotos de 15 son lo más.
0: Es una cosa maravillosa. ¿Será que mejoró?
1: Ahora es más tipo modelo, me dijera. Ya en mi época, el intento que hubo. Sí. Fue terrible. Igual sigue siendo vergonzoso. Sí, pero ahora hace más canchero, más. Sí.
0: Ah, está más.
1: No sé si pasará de moda también.
0: Claro, puede ser. Que pase un poco de moda, pero igual como que yo siento que los padres y todo eso siempre quieren tener el álbum ahí con como las fotos y qué sé yo. Y por ahí depende de la quinceañera si quiere estar en modo modelo o no y toda la historia. Ahora creo que todos tienen más contacto con la historia.
2: Encima viste que hacían varios outfits. Era como uno como medio como de gala, como un vestido largo. Otro, vaquera.
0: Entonces de repente... Temática era.
2: Era un cosplay de vaquera. Era terrible.
0: Qué raro.
1: Muchísimo.
0: Lindo, chicas. Qué épocas maravillosas. Saludamos por acá a Gus Ubiña, que nos mandaba sus saluditos como siempre. Que tengan exitoso fin de jornada. Y su frase, que está buena la frase, ¿eh? ¿Sabes por qué no le deseo el mal a nadie?
1: ¿Por qué?
0: No. Porque la naturaleza me enseñó que la fruta podrida se cae sola.
2: Me gusta,
0: ¿eh? La filosa esa frase. Me gusta.
2: Está con nuestra memoria.
0: Sí, memoriosa, claro.
1: Totalmente.
0: Claro, como la frase de Pampita que había. Hay un juez llamado Tiempo que pone a todos en su lugar, una cosa así de
1: total.
0: La frase.
2: Muy elevada.
0: Con sus conflictos. Claro. Pero bueno, es momento de conocer las canciones del año 88, que ya se va despidiendo. Y la primera es de Todo lo que ella quiere es, así se llama, de Duran Duran. Fue el segundo sencillo del álbum Big Thing, el cual llegó al puesto número 9 del Reino Unido y al 22 del Billboard Hot 100 en Estados Unidos. Escuchamos entonces Todo lo que ella quiere es de Duran Duran.

0: Mira, me gusta Durán Durán, ¿eh? Sí, este tema creo que no lo conozco, pero me gusta mucho.
1: Pero bueno, veremos con la opción número 2, que yo, ya sabemos, que es mi favorita acá.
0: Sí, yo, este es mi tema.
2: Ojo que yo a este tema le banco mucho.
0: Es muy lindo.
2: Mucho.
0: Mirá, sí, mirá lo que es. Es conmovedor.
2: Es un temón.
1: Falta que Martincito me diga.
0: Martincito no, por ahí, no sé si la conoce, Martincito. Es un temón, mirá, cómo adhirió.
1: Estoy hablando de Te Amo, de Franco De Vita, sencillo del tercer álbum de estudio del cantautor venezolano Al Norte del Sur, el cual logró, gracias a esta canción, vender más de 1 millón de copias en todo el mundo. Así que escuchamos Te Amo, de Franco De Vita.

0: Qué temazo.
1: ¿Cómo me corta esta
0: Por
1: canción?
0: Por favor, qué inspiración. La verdad,
1: la verdad, tremendo, ¿no? Tremendo. Pero para que
0: ahora
1: no lloren todos.
0: No lloremos tanto, claro.
1: Por ese temón, voy a darles como opción perfect de Fairground Attraction. Esta canción del álbum debut de esta banda pop británica de título El Primero de un Millón de Besos. El sencillo alcanzó el número uno de la lista británicas el 14 de mayo de 1988, permaneciendo en esta posición durante una semana y en la lista durante un total de 3 meses, un montón. Así que escuchamos y podés votar perfect de Fairground Attraction.

0: liviano, sí, para escuchar, sí. puede ser. Pero tenemos al rey, al mismísimo rey del pop, que es Michael Jackson, con El Hombre en el Espejo, o más bien Man in the Mirror, ¿no?
1: Claro. Sí.
0: Último sencillo del exitoso álbum de Jackson, Bad, el cual, al igual que los anteriores, llegó al número uno de las listas estadounidenses. Contó con la producción de Quincy Jones en su última colaboración con Jackson. Escuchamos El Hombre en el Espejo de Michael Jackson.

18 horas 34 minutos y en la ciudad de Buenos Aires comienza a descender la temperatura. Actualmente se ubica en los 13 grados 9 décimas, humedad 67% y el cielo está mayormente nublado. Actualizamos la información del tránsito y los servicios, donde continúan las demoras en Cantilo, desde Retiro, también en la autopista Perito Moreno, en casi toda su traza hacia el oeste, y la autopista de Lepiané también sentido a Seiza. Lo mismo está sucediendo en Panamericana hacia el norte hasta la zona de Boulogne-sur-Mer y en acceso oeste hasta Castelar. A tener en cuenta si está saliendo de la ciudad de Buenos Aires las demoras habituales para este horario, así que hacerlo con paciencia. Avenida Díaz Vélez a la altura de Salguero se encuentran reducidos los carriles por un incidente vial ocurrido allí. Te recomendamos en este caso evitar la zona. Con respecto a los servicios, la línea de subte A vuelve a detenerse en Congreso y por obras no se detienen en las estaciones Tribunales de la línea D y General Urquiza de la línea E. Y como siempre, toda la información del tránsito fue suministrada por la Policía Federal Argentina, Ministerio de Seguridad Nacional.

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0: alfombra roja. Y bueno, se despliega todo en el séptimo arte. Hoy Fer Carreiro, por supuesto, nos va a contar de todo, ¿no? Acerca del séptimo arte, la actualidad.
1: Bueno, tenemos los números del fin de semana. Lo malo, lo que me disgusta es que no me están publicándose porque no están publicando la cantidad de salas que le dan a cada...
0: Entonces, claro, para hacer el cálculo.
1: Hace ya un par de semanas, por eso no estoy haciendo el cálculo. No, no por vaguear, sino porque no encuentro por ningún lado los datos. Que se daba en forma oficial.
2: Eso,
1: que tenemos derecho a saber las salas que le dan. Porque en cierta forma hay películas que se defienden diciendo, bueno, tuvimos 10 salas, llevamos más gente que Spider-Man por sala.
0: Sí, ahí se puede medir mejor, porque si no, como más.
1: Pero no, a averiguar a ver qué es lo que
0: está pasando.
1: ¿Qué está pasando, eh?
0: Sí, está raro.
1: ¿Qué nos pasa a los argentinos?
0: ¿Qué será? Pero bueno, algunos datos.
1: Pero bueno, primera, está, los números del fin de semana, primera Spider-Man. Llevó casi medio.
2: Yo aporté y más. Puedo decir que estaban llenas las salas. Me costó conseguir entrada. Mira que te digo.
0: Y es la tercera semana que está más o menos.
2: Sí, porque hacía un montón. Yo pensé que ya estaba.
0: Claro. Pero
3: igual no. Todo el mundo dice que es buenísima.
2: Está muy buena.
0: Sí. Por eso sigue recaudándose.
2: Sí, pero un montón.
1: Que Spider, no sé si será por la influencia de Sony o qué. Viene siendo de los superhéroes la que tiene un nivel de calidad más parejo.
2: Claro.
1: Salvo Spider-Man 3. Otra saga, digamos.
2: Ah, claro, el de Andrew Garfield.
1: Pero hay, hay una gran historia que nos contamos ahora de por qué salió media. Hubo mucha presión de cierta gente para que no sucedieran ciertas otras, que apareciera un villano en vez del otro.
2: Entonces,
1: eso arruinó.
3: También fue muy pegada a la saga anterior. Es verdad.
0: Como que fue así como anticlimático un poco. Veníamos muy pegados, la verdad, con Tobey Maguire.
1: Un Nuevo Día llevó 500 o 1000 espectadores. Está muy bien. La que debutó muy bien, pese a la que está Spider-Man, es Yo Narciso, la película
0: la de Suar.
1: Dirigida por Suar, que la volví a ver.
0: Ay, no, mira, te gustó.
1: Pero lo que pasa que hay películas que sí me gusta ver la reacción de la gente. Fui con Norma y con la mamá de Norma, con mi suegra. No conseguí entradas de los tres juntos.
2: Mira,
3: estaba lleno.
1: Así que a mi suegra las mandé otra vez.
2: Claro, pobre señora.
0: Bueno,
2: es
0: que estaba no muy lleno. Claro.
1: Sí, pero bueno. No fue
2: sí, sí, pero este fin de semana particularmente, que yo les contaba a los chicos,
0: estuvo
2: no solo
0: lleno.
2: Me costó conseguir entrar, sino que vi lleno un lugar como North Center que nunca lo vi lleno.
1: Es cierto. El tema es que en Plata recién hace poquito que está la localidad enumeradas para poder comprar. Pero ¿qué pasa? ¿Por qué muchas salas se niegan? Y es entendible. Nadie compra las primeras filas.
2: Claro, es verdad.
0: No.
1: Una cosa, cuando no es numerada, hace la cola y lo que te toca, te toca.
0: Uy, qué loco eso. Ya estoy muy fuera. ¿Antes era así o siempre hubo las dos opciones?
1: Digamos, en Capital, numeradas había hace muchísimo.
0: De siempre, claro, sí.
1: No sé si de siempre.
0: Pero,
1: yo me acuerdo que había salas que no, que había que hacer la cola una hora antes.
0: Uy, qué
1: si
0: bajón.
1: No te tocaba la primera fila, que te agarraba una tortícola.
0: Claro,
1: y
0: no ves nada.
2: Detesto eso.
0: No, no.

0: manejan de esa
1: manera. Sí. Entonces, por claro, orden de llegada, numeradas, ¿no? Al ser numeradas, ya es numerada en todos lados.
2: Sí, claro, sí,
1: incluso en La Plata, que se, como hay un monopolio, digamos, son distintos nombres, pero todos responden a un mismo dueño. Entonces se negaban a la numeración por el hecho ese. De hecho, las tres primeras filas estaban vacías.
0: Claro, es que suele ser así. Si uno ya ve que está todo lleno hasta ahí, entonces, decís, bueno,
1: pierden,
0: voy otro día.
1: Se pierden de vender.
2: Claro, claro. Bueno, eso sí.
1: Se entiende cuál es el tema, se pierden de vender.
2: Sí, sí.
1: Pero bueno, la gente se rió mucho.
0: Sí.
1: Y Norma se mató de la risa.
2: Gustó, gustó,
1: sí,
2: bien.
1: Sí, sí, gustó, gustó. Yo, Narciso, para mí la mejor es Muscle Top, de las que dirigió Suar. Esta está ahí en un segundo lugar, muy cerquita de Muscle Top.
2: Bien.
1: Es más reidera. Y Natalia Oreiro está muy bien.
0: Sí.
1: En tercer lugar, La Odisea llevó 163.000 espectadores.
2: Bien.
1: Ya está en 1.300.000 y pico. El final de La Calle Oak llevó 70.000.
2: Ay, ahí yo sumé ahí mis entradas.
0: Ahí sumaste vos.
1: Otro debut que no fue tan bueno.
0: Sí, yo pensé que iba a estar más.
1: Si comparamos con los 214.000 de John Narciso.
0: Sí, raro.
2: Creo que tenía competencia quizá con las otras, a lo mejor. Muy buena igual, ¿eh? No sé si le tiene que gustar el género, ¿no? Por ahí. Pero bueno, tiene ahí ciencia ficción.
1: Tal cual. Paw Patrol debutó bien. 58.952 espectadores.
2: Los perritos.
1: Bastante bien.
0: Con los dinosaurios.
1: Pero la mitad del top 10 son películas dirigidas a los
2: chicos.
0: Claro, sí.
1: Paw Patrol, Toy Story 5, Niños y Monstruos.
0: Sostiene,
1: Moana,
0: Toy Story 5.
2: Mirá, sé cuánto que está allá.
1: Todo en el, sí. Por último, Obsesión, 4.000 y pico. No va a llegar al 500.000 de espectadores.
0: Claro. Obsesión sigue. Uf. A mí me encantó igual, ¿eh? No la estoy criticando.
1: Sí, pero ya está en plataformas.
0: Pero
1: todo.
0: Claro, ya. ¿Qué más?
1: Y bueno, hay gente que.
2: Es un plancito, sí.
1: Hay menos distracciones.
0: Bueno, es por eso plan, cada tanto hacen películas viejas nuevamente en el cine.
1: Sí, claro, exactamente.
2: Se vuelven a lanzar.
0: Ahora, de hecho, iban a hacer la de Harry Potter por los 25 años.
2: Claro, sí. Terminator 2 van a lanzar de vuelta también. Ahora, dentro de poquito, chicas. Ahí yo me voy a anotar.
0: ¿Cómo? ¿Dónde? ¿Cuándo?
2: La reestrena.
1: En cuanto a estrenos, es una semana bastante...
0: Pobre.
1: Okay.
2: Menos
1: mal, no iba a decir otra cosa.
2: Decilo.
0: Por favor.
1: Una semana
0: pobre. Te cuido.
2: Claro.
0: Pero venimos de mucho estreno
2: muchos tanques.
1: Casi siempre pasa eso, y después viene otra oleada importante de estrenos.
2: Claro.
1: Ay, de terror. Voy a nombrar primero las que no vi y hablo al final de la que vi.
2: Okay. Bien.
1: No es de terror.
2: Sí.
1: La noche del demonio están entre nosotros.
2: Vuelve la noche. Creo que ya hubo otras noches del demonio.
1: La
2: saga de las noches del demonio.
0: ¿Es la débil,
2: parece que no. No, es otra. Esta es una medio. Hace años que están, ¿eh? Hace como 10 años.
1: Una joven madre cría a su hija en la casa donde creció. Después descubre que puede viajar al más allá. Entonces hace ciertos viajes del más allá al más acá. Así que va con eso.
2: Con esa magia.
1: Exactamente.
2: Mirá, raro igual.
1: Tenemos Tu corazón será destrozado.
0: Ah, bueno.
1: Película rusa.
0: Ese, sabes que escuché buenas críticas.
1: Sí, me han hablado muy bien.
0: Sí.
1: No la he podido ver,
0: pero llegué a crítica de eso.
2: Tu corazón será destrozado.
0: Pero es romántica.
2: ¿Qué género, claro?
0: Eso. ¿Qué género es? Es drama.
1: Es un drama ruso, así que.
2: No, uy, un drama fuerte, entonces. Sí. Bueno, hay que estar bien parado, ¿viste? Dramática. Venís medio alicaído, no vayas.
1: Tenemos una película de terror argentina.
0: ¡Ay!
2: Me gusta esta área.
1: Un trago de infierno.
2: Ah, bueno.
1: Esta la no hice a tiempo de poder verla.
2: Ah.
1: Pero bueno,
2: ¿quién está por ahí? Trabajando.
1: No hay figuras, Pilar Boy, Ignacio Torres.
2: Bueno. Esta es una buena candidata, de hecho,
1: el terror. Cine de terror argentino ha venido levantando mucho la puntería.
2: Sí.
0: Rugna y
2: Tienen varias, sí. Está el Festival de Cine también de terror. Rojo Sangre.
1: Claro,
2: ahí están los exponentes del terror nuestro.
1: Exactamente.
0: Sí, muy bueno.
2: Bien, bueno.
1: Y para terminar vamos a hablar de la que sí vi y me gustó mucho.
2: Ay, buenísimo.
1: He tenido un poquito de suerte, digamos, en ese sentido. Y es La muerte de Robin Hood.
2: Ah, mira, qué rara.
0: De Hugh Jackman.
1: De Hugh Jackman.
0: Sí, me hablaron bien.
1: Está muy bien la película.
2: Mira.
1: No es una película de aventuras.
0: Okay.
1: No es una película de efecto, no es una película.
2: Típica de Robin Hood como la de antes.
1: Como la de antes. Sí, y el espadachín.
2: Kevin Costner era, ¿no?
1: Kevin Costner es una de las tantas.
2: ¿Te acordás?
0: Tremenda.
2: Como la Robin Hood, me acuerdo yo.
1: Kevin Costner.
2: La ponían en la tele.
1: Hay una parodia de Mel Brooks que está muy buena.
2: Ah, mira.
1: Mel Brooks, que está muy buena. Hombres en calza sería más o menos.
0: Me acuerdo. Es que sí. Era buenísimo.
1: Muy bueno.
0: Sí. Capaz, muy bueno. No sé si es un humor que haya pasado
2: de moda.
0: Bien el paso del tiempo.
1: Lo se ha atravesado bastante dignamente.
2: Bueno,
1: ciertos umbrales.
2: ¿Y en esta qué pasa con Robin Hood?
1: Bueno, en esta es el Robin Hood ya acaba peor que yo.
2: No.
1: Más hecho percha que yo, quiero decir.
2: Ah.
1: Ya el Robin Hood, ya que ya dejó, que vive del recuerdo de sus aventuras.
2: Ah, mirá, maduro.
1: Es cuidado por una muchacha y él vio que es el Robin Hood, ya que está mal anímicamente, mal físicamente, en su última etapa.
0: Como
1: es un drama. No es una película de aventura, no van a ver un Robin Hood acrobático.
2: Claro, ya está grande, ya está.
0: Okay, pero es full dramática, no hay comedia.
1: Sí. Oh. Es una película muy introspectiva. Son los últimos días del tipo, que digamos detrás de su propio mito, analizando su propio mito. Exactamente. Y en cierta forma buscando una redención, sabiendo que bueno, algunos de sus actos no han sido. Más que hayan tenido un fin noble,
2: sí.
1: algunos no fueron los mejores métodos para utilizar.
2: Ah, mira, hace como una autocrítica Robin Hood.
1: Exactamente. Así que.
0: Estamos mucho con lo del héroe. Sí. La introspección, lo solitario.
2: Claro. Es verdad, eso.
1: Es decir, el hombre veterano, curtido, sufrido, con golpes de la vida, que llega a los últimos momentos.
2: Claro.
1: Está muy bien porque es una forma también de demistificar el héroe, digamos.
0: Sí.
1: Ahí está el hombre.
2: Sí, sí.
1: Es como la idea y la fiebre, hablando de San Martín, donde no está el santo de la espada de la película de Torre Nilsson, sino que está el San Martín hombre, humano, con todo lo bueno y lo malo que conlleva ser un hombre, ser una persona, un ser humano, no la estatua.
0: Sí,
2: está bueno.
1: Así que, salvando distancias.
2: Bien.
1: Es un melodrama intimista.
0: Sí.
1: Melodrama intimista, es decir, introspectivo, lo aviso.
0: Claro.
1: Porque para muchos puede ser una trampa ver una película. Por más que sea La Muerte de Robin Hood, el título.
2: Sí, claro.
1: Que piensen que es una más de Robin Hood.
0: Sí, claro.
2: Bien.
1: Que una película muy interesante. La verdad que es muy interesante. En una semana que no hay películas sumamente interesantes.
2: No.
1: Aunque lleven gente. ¿Por qué? Porque hay muchas que están llevando gente. Y está bien no sobrecargar, no saturar con
2: títulos ahí,
1: no olvidemos que además hubo títulos importantes en plataformas como lo de Moria y demás.
0: Sí.
1: Es decir que estamos está bien descansar un poco,
2: esperar
1: ver películas que por ahí en otro momento no sé si se estrenarían en salas.
2: Hoy
1: que hay otras opciones, digamos, no como en otra época se estrenaba era la opción. Así que bueno, vamos a ver qué pasa con La Muerte de Robin Hood, qué pasa con esta semana.
2: Bien.
1: Y vamos a ver si recuperamos la cantidad de salas que le dan a cada película.
2: Ojalá que sí, así tenemos el dato.
1: Era un buen ejercicio que hacíamos.
0: Ejercicio. El dato real.
2: Claro, porque ahí te das cuenta que cómo le fue realmente a las películas.
1: 10.000 personas ahí, pero tuvo 3 salas. 3.000 Tuvo 3.000 por sala.
2: No es lo mismo el impacto,
1: Y bueno, quizás.
2: Sí,
1: conviene decir.
2: Que queda bien, ¿viste? Claro, que le fue y por ahí decís, pero había tantas salas.
1: No le fue tan bien porque por sala llevó 100 personas. Así que bueno, vamos a ver qué pasa.
2: Bien.
1: Mañana sí, el Vintage.
2: Uy, sí. El especial, atentos
1: todos.
2: El
1: especial que venimos haciendo hace años.
0: Sí, es verdad.
1: En agosto.
2: Me parece, por supuesto.
1: Es el mes digital.
2: Pero así claro es. Sí. Y vamos todos a Banfield.
1: De América.
0: Desde Banfield transmitimos.
2: Totalmente.
1: Ahí está, vamos a transmitir desde la casa. Banfield. Desde la casona de Banfield.
2: Y ya está. Buenísimo. Será hasta mañana, entonces, que venimos con el gitano. Ya seguimos con más La Vuelta.

0: Momento de la actualidad policial en la vuelta. Se detuvo a tres miembros de una red criminal que utilizaba identidades de personas vulnerables para abrir cuentas y ocultar fondos provenientes de un casino clandestino. A través de un operativo coordinado por el Ministerio de Seguridad Nacional referente a la lucha inquebrantable contra la ciberdelincuencia, agentes del Departamento Federal de Investigaciones de la Policía Federal Argentina detuvieron a tres sujetos acusados de integrar una estructura dedicada a la captación de personas vulnerables y utilizar sus identidades para abrir cuentas virtuales. La presente intervención guarda directa correspondencia con diversos allanamientos realizados en abril del corriente año por personal del Departamento de Delitos Fiscales, perteneciente a la Dirección General de Delitos Complejos de la Superintendencia de Investigaciones Federales de esta PFA. Respecto a una organización que abordaba a ciudadanos en situación de extrema vulnerabilidad para recaudar y dispersar y ocultar fondos procedentes de un casino online clandestino y de otras prácticas también ilegales. Por orden de la Unidad Funcional de Instrucción número 2 del Departamento Judicial de La Plata, los efectivos de la mencionada dependencia continuaron con el desarrollo de la investigación y, consecuentemente, lograron obtener elementos más que importantes para la causa. Según lo probado, los damnificados eran seducidos debido a su situación económica a realizarse validaciones biométricas a cambio de una suma de dinero, por lo que entregaban su documentación y permitían tomarse varias fotografías. Con esos datos, los sospechosos abrían cuentas bancarias y billeteras virtuales que, si bien figuraban a nombre de los damnificados, tanto los teléfonos como los correos electrónicos, los dispositivos y las claves quedaban bajo su control. El ardid proseguía cuando estas cuentas recibían transferencias y luego eran vaciadas rápidamente. De ese modo, el dinero circulaba por billeteras virtuales, terminales de pago, operaciones financieras de supuestos arbitrajes y criptoactivos, incrementando progresivamente la distancia con su origen verdadero. En ese aspecto, los uniformados de la Policía Federal Argentina lograron determinar que parte de los fondos provenían de un casino online que operaba de manera clandestina. Asimismo, identificaron a tres personas, dos hombres y una mujer, sindicados de haber llevado adelante el desarrollo de estas maniobras. De acuerdo con lo probado por los investigadores, la mujer se habría encargado de la captación de las víctimas, mientras que los otros se habrían dedicado tanto a la apertura y administración de las cuentas abiertas, como así también en los manejos financieros, los cuales ascenderían a 27 mil millones de pesos en escasos meses. Durante los procedimientos se realizaron mancomunadamente con personal de la División Unidad Operativa de Investigaciones Especiales Mar del Plata, se detuvieron a los tres sospechosos y se incautaron distintos elementos que quedaron a disposición de la justicia. Los detenidos de nacionalidad argentina y mayores de edad quedaron a disposición del magistrado interventor por el delito de asociación ilícita, aguardando las actuaciones procesales de rigor.
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0: Además, buscamos a Paulina Tatiana Bruno Alvera, de 17 años, al momento de su ausencia, el día 25 de diciembre de 2025, de Gálvez, Santa Fe. Para aportar información, deben llamar al 134.
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2: 19 horas y en la ciudad de Buenos Aires la temperatura es de 13 grados 9 décimas, humedad de 67% y el cielo está mayormente nublado. Actualizamos la información del tránsito y los servicios donde continúan las salidas de la ciudad autónoma de Buenos Aires con marcha intensa y demora, sobre todo en la autopista Ilia desde Dorrego y también afecta a Cantilo hasta su intersección con General Paz. Panamericana hacia el norte de la provincia de Buenos Aires cuenta con demoras intensas hasta la zona de Boulogne, pero ten en cuenta que sentido al norte de la provincia de Buenos Aires a la altura de Melo ocurrió un incidente vial que reduce la calzada y genera aún más demoras. Te pedimos circular con paciencia y precaución. Otro incidente vial que genera demoras lo encontramos sobre la autopista Perito Moreno a la altura de Avenida Rivadavia, sentido acceso oeste, donde nuevamente te pedimos circular no solo con paciencia, sino también con precaución. Y en el caso de General Paz, continúa la marcha intensa sentido al Riachuelo, con puntos de demoras a la altura de la intersección con Panamericana y también a la altura de su intersección con acceso oeste. No te olvides que Avenida Díaz Vélez, a la altura de Salguero, se reduce en dos carriles por un incidente vial. Y también te recuerdo que hay obras en los subtes, por lo que la estación de subte D, la estación Tribunales y la estación General Urquiza se encuentran cerradas. Pero ahora sí, vamos con la información nacional. Síndrome urémico hemolítico registra en el 2026 el menor número de casos de los últimos 10 años, de acuerdo con los datos notificados en el Sistema Nacional de Vigilancia de Salud. Según la última actualización publicada en el Boletín Epidemiológico Nacional, las cifras son más que bajas desde el 2016 y con 39 casos menos que el promedio registrado entre el 2021 y 2025. Internacional, el presidente de Estados Unidos, Donald Trump, informó que los aranceles del 50% a Canadá, cuya entrada en vigor estaba prevista para hoy miércoles, fueron suspendidos durante 3 días. La puesta en marcha de los aranceles representa una nueva escalada de tensión en una relación comercial histórica entre los dos países. Deportes, fútbol, River visitará esta noche a Independiente Santa Fe de Colombia por la ida de los octavos de final de la Copa Sudamericana en un encuentro que debió hacerse la semana pasada, pero que se suspendió por el catastrófico terremoto que se vivió en aquel país. El partido está programado para las 21 horas con 30 minutos. El pronóstico del tiempo, ya te lo cuento para mañana jueves, casi terminando una nueva semana, nos espera con la mínima de 8 grados, la temperatura máxima de 17 y el cielo parcialmente nublado.

0: Iniciamos la segunda hora de la vuelta, así velozmente, pasando esta tarde de miércoles, sí, directamente mitad de semana, en un parpadeo, como veníamos diciendo.
1: Tal cual.
0: Saludamos a Susi, de Villa Pueyrredón, que nos mandaba su mensaje. Dice, bellísimas tardes, mis amores amadas y amados de mi programa súper favorito, dice. Los saludo, equipo hermoso y divertido de la vuelta. Hoy con sol a pleno.
2: Bien.
0: Sí, les dejo besitos y todo, mi amor. Abrazo, Susi.
1: Ay,
0: qué lindo, siempre presente. Besazo, ahí está, me encantó. Se besó. Lo cierto que Gus, mira, Gus Ubiña ya decidió.
1: Bueno.
0: Él ya decidió, dice, hoy no se duda, por supuesto, claro. Gus, hoy no se duda. Voto al gran Franco De Vita. Y sí, la
1: sí,
0: verdad.
1: Un poco sí.
0: Vos sabés que adhiero, Gus, esto es
1: sí,
0: así.
1: Sí.
0: Para
1: yo
0: nosotros.
1: Hoy te digo que...
0: Está, se termina definiendo, ¿viste?
1: Y,
0: es un poco así. Pero por las dudas, están todavía ahí pensando, sí, ah, ¿cómo eran las canciones? Bueno, vamos a repasar las canciones. Hay que recordarlas. Sí. Son del año 88 y aparte porque, bueno, se despide el año 88.
1: Claro.
0: El primer tema es de Durán Durán, Todo lo que ella quiere es...

0: Bueno, bien, es una opción, qué sé sí. yo, una vibra
1: es
0: ahí.
1: Es una opcionilla.
0: Sí, sí, es una opción, pero la opción fuerte que eligió Gus Ubiña, que bueno,
1: sí,
0: a lo mejor se
1: eligió
0: Gus,
1: ¿eh?
0: Por eso, por eso.
1: Solo por eso.
0: Solo por eso. Estamos hablando de Te Amo, de Franco De Vita.

0: Michael Jackson. Sí. Pero bueno, habrá que decidir y elegir, y es muy fácil hacerlo, ¿eh?
1: ¿Cómo se
0: hace? Tiene que ir a Instagram, @FMFederal995, vas a las stories ahí que tenés en Instagram nuestra, y ahí tenés las opciones para votar cualquiera de estas canciones. Y además también podés hacerlo a través de WhatsApp. Al 11-3700-1121. Ahí sumás más votos, ahí votá por las dos maneras. Así vas sumando
2: no
0: más.
2: Mira, ya estoy
0: a votar. A votar, chicas. Voté. Bárbaro. Sí, sí, sí. Entonces a votar, porque acuérdense que la ganadora va a cerrar el programa.

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0: Continuamos en la vuelta y como bien indica la canción, es momento de hablar de los bellos animales, por supuesto. Y justo es el Rey León, bueno, sí, tiene que ver un poco con el Rey León, porque sí. Vamos a hablar de esta noticia que, de hecho, 30 grandes felinos, entre ellos algunos leones.
1: Un montonazo,
0: que son...
2: No pensé que había tanto.
0: Yo tampoco pensé que había un par. Yo no sé cómo es que había tantos.
2: Eran un par de adultos y un par de jóvenes.
0: Sí, por lo general uno concibe, bueno, esto también en los zoológicos, por ejemplo, el que era de acá de Palermo, que ahora es el Ecoparque, había algunos felinos grandes, pero no es que eran tantos.
2: Se ve que acá en Luján...
0: Como mucho.
2: Pasa que la gran atracción de Luján era el contacto con estos felinos.
0: Con los felinos,
2: que ahora ya sabemos con el diario del lunes que era un contacto...
0: en terribles condiciones, totalmente helados, horrible todo por una foto, una cosa espantosa. Pero 30 grandes felinos, y hay más, ahora vamos a hablar de la cantidad, son los que fueron trasladados ahora del ex zoológico de Luján. Y que bueno, después ya hoy en día podemos decir que ya fueron trasladados. Esto empezó el lunes, el proceso de traslado efectivo. Obviamente con planificaciones que ya llevaron más tiempo, por supuesto, ya más de un año hacen que
2: siempre los traslados se planean.
0: Llevan un montón. Porque
1: mucho papelerío también, mucha logística
0: internacional. El tema de son animales muy grandes, son animales salvajes, no es fácil el traslado. Y aparte, bueno, entrenarlos un poco también para que no sufran tanto ese ajetreo de que llevarlos y demás.
1: Sí,
0: En 2020, como decía, es cuando el zoológico este queda clausurado y tenía que ver con estas infracciones de no cumplir con el bienestar de los animales que estaban ahí. Ahí fue totalmente clausurado y queda una organización que se llama For Paws en el año 2023, que quedaron a cargo de los animales del lugar, ¿no? Ellos son como los tutores, ¿no? Aparte de mantenerlos y demás. Y bueno, había en su momento quedaban, yo no sé si esto, ¿viste? Vos decís, no puedo creer, 112 ejemplares de animales en general. Y llegaron a ser 62 grandes felinos. Después, bueno, por las condiciones que había, tenían problemas de salud y todo, y quedaron menos después. Pero
1: yo no me acuerdo tanto cómo era el predio, pero no me sonaba que sea grande como para
0: tener tanta cantidad de felinos grandes. Yo nunca fui, pero no sé, tremendo. ¿Dónde estarían realmente en malas condiciones?
1: Tremendo, ¿no? No tengo recuerdo de la dimensión como
2: para
1: eso.
2: Me lo acuerdo muy grande el lugar. Fui de niña, me acuerdo. Que eran 3-4 cosas para hacer. No era tampoco muy grande.
1: Como que no sé si fueran acumulando después, pero...
0: El hecho de que hayan sido 200 entre tigres y leones, después fueron... Para el 2023 quedaban 112, después bajó a 62 grandes felinos. Y esta organización, que es una organización internacional, que tiene sede en Austria, y se encargaron ellos ya directamente de estos animales. Como decía, tienen que ver con el tema de rescatar animales, el bienestar animal en general, gestiona relocalizaciones, el tema santuarios y demás. Así que bueno, de hecho, ellos se encargaron entonces de los animales del ex zoológico de Luján. Y de este primer gran traslado, porque es el primero más grande que hay, porque son 30, bajo responsabilidad de este For Paws, que se llama. Así que bueno, en parte fueron algunos enviados a un santuario en Sudáfrica y otro en Estados Unidos. Ahí vemos al tigre que está en la jaulita. Uno de los tigres, el leoncito. Mirá la carita. Son tan lindos. La verdad que sí. También hubo un trabajo de muchos años por las condiciones en que estaban, del tema de apuntalarles la salud, la alimentación.
1: Claro, porque antes de trasladarlo tienen que estar bien.
0: Claro. Los cuidadores hicieron mucho.
2: Porque no pueden contagiar a los otros animales de ninguna enfermedad.
0: De los santuarios. También.
2: ¿El viaje?
0: Sí. Ahora vamos a hablar un poco del tema viaje. Ahí van las jaulitas. ¿Viste? Sí.
2: Porque uno en Sudáfrica dice, bueno, sí, se imagina, ¿no? Esos super mega predios
0: enormes,
2: gigantes,
0: hectáreas.
2: ¿No? Con animales salvajes, ¿no? Siendo libres, pero no, en Estados Unidos
1: esa foto me
0: tiene destroza, también, esa carita, mira. Y aparte me encantan los felinos grandes. Uno ve algunos videos que tienen como esas costumbres medio como los felinos chiquitos, ¿viste? Como que algunos juegos que tienen y demás. Que son similares, pero estos 30 entonces fueron reubicados ya muy recientemente. Esto es noticia casi de hoy porque fue el lunes que empezó y demás. El viaje tuvo varias escalas, ¿no? Chile, Alemania, Holanda y después ya directamente al país, a Sudáfrica, más puntualmente Sudáfrica. con equipos veterinarios, esto coordinando los equipos, las autoridades, como decía, la gestión internacional de uy, sí, están pasando estos felinos, no se trata de ningún tráfico ni nada, claro, todo el papeleo. Claro. Y bueno, llevó meses de preparación. Ya desde noviembre pasado empezaron más ahí el último tramo, ¿no? Con vacunas, tratamientos antiparasitarios, por ejemplo. Les pusieron microchips para poder identificarlos. Y bueno, toda la documentación ahí sanitaria y demás, los permisos necesarios de frontera y todo eso. Todo es muy complejo. Y bueno, el tema de esto, ¿no? De las condiciones que tenían no eran buenas. Ya desde antes empezó el trabajo de la salud de ellos. Y lo interesante es que no fueron sedados para esto, los felinos, para hacer todo el viaje. Se ve que un tramo sí, pero todo el viaje sedados no fue. Porque hay mucho riesgo con el tema de los felinos grandes y la anestesia. Son muy sensibles a esto. Así que iban despiertos y monitoreados. 24 horas monitoreados, por supuesto, y fue más o menos lo que duró el viaje. Y bueno, obviamente no podían ser liberados a la naturaleza, así nomás, porque son animales incluso que todos nacieron ahí en el zoológico de Luján, en cautiverio.
1: No saben cómo
0: vivir. Ahí están las jaulas, todo, y la gente de Four Paws.
2: No sabemos si saben cazar.
0: No saben, seguramente no saben. Y tenés que ir entrenando. No sé si los entrenarán. En algunos casos uno sabe por otros traslados que los fueron entrenando y demás. Entonces,
1: también hay que ver la edad.
0: También.
1: Un montón de circunstancias y cuestiones se juegan acá.
0: Es verdad, es muy difícil. Así que bueno, los santuarios obviamente tienen cantidad de hectáreas, o sea, cada recinto de ellos, ahora vamos a ver, tienen como recintos de 60 o 70 hectáreas, enorme. Por ejemplo, el Lions Rock se llama, el santuario que está en Sudáfrica. Y ahí es enorme, ¿no? Obviamente no son exhibidos, son lugares que son para que ellos vivan tranquilamente. Si bien son monitoreados, la salud y todas esas cosas, no es de exhibición. Fueron 15 de tigres, bueno, en general fueron 15 felinos ahí, 9 tigres, 6 leones en este punto. Así que bueno, ahí están como a sus anchas.
1: Carita, ¿cómo le podés hacer daño? Claro. Una gana de sacarle las lagañas igual.
0: ¿Te viste los gatos? Ganas, sí.
2: Dan ganas.
0: Lo que hacemos con los gatitos.
2: Dan ganas.
0: Así que es enorme. 1.250 hectáreas en general tienen lugar. Y bueno, cada uno tiene sus 60, 70. Van a estar muy bien ahí. Después en Estados Unidos hay uno en Colorado.
2: Colorado. Está cerca, pensemos también en no tiene capaz un periplo tan extendido como los otros que tienen que ir haciendo paradas.
0: Largo camino, este es más cerca, es verdad. Sí. Se llama The Wild Animals Sanctuary en Colorado, Estados Unidos. Como decía, fueron 8 tigres y 7 leones en ese caso. Y bueno, ya llegaron ahí a cada uno a su lugar.
1: Qué bueno.
0: Obviamente no pueden estar mezclados con otros animales de entrada. Tienen cada uno ahí, va a tener cada uno su recinto, ahí chequeo de por medio, una especie de cuarentena que tienen que pasar primero, una adaptación también, porque eso están ahí, animales que ya están de por sí, están ahí reunidos por afinidad también, o por tipo de animal y demás. Y bueno, hay que esperar a que ellos desarrollen una conducta lo más aproximado a la conducta que tiene su especie, ¿no? En su hábitat natural, aunque no lo es en este caso, como bien decíamos. Así que bueno, están trabajando mucho en ese sentido de los animales que quedan también del exológico de Luján. Esta organización trabajó mucho en lo que tiene que ver con la visibilización de lo que estaba pasando ahí. Es muy amplio el trabajo que hicieron con el tema también de las especies exóticas, para que no estén en manos privadas, porque ahí no tienen un alcance. Entonces es muy difícil cuando se trata de lugares privados, no pueden tener un registro de qué animales son ni nada, no hay manera. Así que bueno, buscan terminar con eso, ¿no? Y llevar la conciencia, así que están trabajando mucho en ese sentido, de tener una visión diferente respecto de las especies silvestres, de no tenerlas como un entretenimiento como lo eran ahí en el exológico de Luján. Que hoy en día, por suerte, para nosotros mismos es inconcebible decir ver un animal en ese estado, porque querés.
2: Ya nuestro país.
0: No lo querés ver más. Ya fue el tema zoológico.
2: Por suerte ya hemos avanzado.
0: Claro, sí, queda lo que es,
1: queda
0: por
1: como
0: ejemplo.
1: La exhibición de Temayquén.
0: Temayquén queda ahí.
2: Bueno, pero es medio también.
1: Claro,
2: son rescatistas.
0: Sí, también hay rescatistas. Sí, de hecho, muchos
2: es
0: animales.
2: Medio santuario.
0: Es medio que sí. Hay muchos que son derivados ahí, a Temayquén, en caso de que son de
2: O que no
0: sacados del circuito comercial.
2: Claro, claro, aparte sí, no sí. No se pueden integrar a ningún medio y lo claro. quedan ahí también.
0: Y lo llevan ahí, así que es parte.
1: Es que es lo que hablamos de esto, de la adaptación, que fueron animales que vivieron siempre en cautiverio, sí. que ya son grandes.
0: Que son difíciles.
1: No es que siguen siendo cachorros y claro. bueno, más fácil de adaptar. Tienen problemas de salud, o sea, es una...
0: Claro, con los elefantes pasó que, por ejemplo, claro. muchos fallecieron al sí. tiempo de estar ya en los santuarios, que uno dice, bueno, sí. Siempre se genera una especie de polémica o debate al respecto, claro. qué es lo mejor para los animales y dejarlos o llevarlos finalmente, aunque sea tengan un tiempo de estar en un lugar claro, con bien. Pasto grandísimo. Claro. Que vale la pena lindo. También, ¿no? Sí, así que, bueno, una gran hazaña es la que están haciendo en este sentido. Y quedan 27 grandes felinos todavía en el lugar, que Four Paws sigue trabajando para justamente reubicarlos. Sí, en otros santuarios, o quizás en los mismos, no sabemos, claro. pero seguramente con el tiempo nos iremos enterando de más noticias respecto de estos leones y de los próximos, leones claro. y tigres, los próximos. Ojalá que sí, que sea un éxito también, ¿no? El tema Queremos. De la reubicación en los distintos santuarios. Ya seguimos con más La Vuelta.
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19:30 y en la ciudad de Buenos Aires la temperatura es de 12 grados 4 décimas, humedad 62% y el cielo está algo nublado. Repasamos la información del tránsito y los servicios, donde empiezan a liberarse las salidas de la Ciudad Autónoma de Buenos Aires, pero continúa cargada con congestión vehicular desde Dorrego hasta General Paz, Ilia, la autopista Ilia y Cantilo. También General Paz continúa con marcha intensa en los tramos que comprende hacia el Riachuelo, desde Cantilo hasta Panamericana y a la altura de su intersección con acceso oeste. No te olvides que continúan las obras en los subtes y por lo tanto la estación Tribunales de la línea D y la estación General Urquiza de la línea E están cerradas. Y como siempre, toda la información del tránsito fue suministrada por la Policía Federal Argentina, Ministerio de Seguridad Nacional.

0: Continuamos en la vuelta y ahora sí queremos saber esto. ¿Segura? Realmente no se me ocurrió nada aparte.
1: El nuevo hobby de la semana.
0: El nuevo hobby de la semana que tal vez podemos ser parte.
2: Mira,
0: no sé.
2: En realidad, viste que yo les dije que tenemos que ir a Alemania.
0: Ay, estoy, sí, bueno, nunca fui.
2: Tenemos que ir a Alemania.
1: Dicen que la fiesta está en Berlín siempre.
2: Bueno,
0: dicen que es muy lindo.
2: Cerca,
0: sí, que...
2: Es cerca de Berlín, es en la zona de Baviera, esto es el sureste de Alemania. Hoy las mujeres no podemos hacer esto.
0: ¿No?
2: Por reglamento no podemos competir. O sea, lo podemos hacer, no podemos competir. Mm. Pero si lo traemos acá, ¿quién te dice? O sea,
0: podemos empezar, claro.
2: Ahora, no sé si vamos a querer. Pero... Es una posibilidad. Poder hacerlo, lo podríamos hacer.
0: Podríamos.
2: ¿De qué se trata?
1: Una liga femenina. Ser capaz.
0: Hay que iniciar esto.
2: Si querés, antes de querer iniciarla,
0: entonces,
2: capaz.
0: No.
2: Se llama, hoy les traje el finger hackle.
0: ¿Finger hackle?
2: ¿Se les ocurre?
1: Se me ocurren cosas, pero no sé qué es.
0: ¿Para hack es gancho o no?
2: Hook es gancho.
0: Ay, mira, bueno, estuve
2: pero
0: cerca.
2: Pero bueno, estuviste bien, muy cerca.
0: Estuve cerca.
2: Y fue bien tu cabeza.
0: El
2: por
0: examen
2: ahí,
0: de inglés.
2: Porque es la lucha de dedos.
0: Ay, la lucha de dedos.
2: La lucha de dedos. Si uno pensaría con el pulgar, porque
0: la
2: es la
0: pulseada
2: primera
0: de dedos,
2: pensé,
0: claro,
2: tipo
0: sí.
2: La pulseada.
0: Claro, sí, es verdad.
1: Muchachita no. China, ¿se acuerdan?
0: Para eso que se llamaba China.
2: Pero no sí, sé. Obvio.
0: Sí, es verdad que sí, se llamaba sí. Así.
2: Al día de hoy,
1: ¿no?
0: Claro, porque era con los pulgares.
2: Si no quiero hacer algo, a veces bueno.
1: Y bueno, hay que dirimir estas cuestiones de alguna manera. Piedra, papel o tijera.
0: Hace mucho que no lo juego.
2: La pulserita china es buena.
0: Sí, hace mucho que no lo juego.
2: El tema es que el finger hackle, que de ahora más le vamos a decir lucha de dedos, porque es dificilísimo.

0: Comenzó hace siglos y le decía que tenía algo en común con el pato. Porque esto empezó para empezar a dirimir cuestiones, resolver disputas.
1: Bueno. ¿Sí?
0: En las áreas alpinas de Alemania.
1: Mira.
0: Entonces empezaron a hacer así, la verdad, más suave que el pato, vamos a decir.
1: Sí, aquello. Sí, con los caballos. Decir, y
2: la
1: todo.
2: Verdad. Por lo menos no hay un animal
0: Exactamente.
2: Involucrado.
0: Y hoy es un símbolo casi de orgullo regional. Se hacen las competencias, hay copas que se ganan. Es todo un evento.
2: Me hace acordar al método este medieval que eran que es la de la soga larga que hacen
1: que tiras de un lado bueno,
2: tiran sí. Y el que pasa determinada línea
0: exactamente
2: gana, digamos.
0: Bueno, sí, es eso, pero con los dedos. ¿Qué pasa? Bueno. Este es un deporte de fuerza tradicional, claro. Veíamos un cuadro porque ya se ve que hacía mucho que se hace esto ya. Bueno, es popular, como les decía, en Alemania y también excede un poquito a Austria.
2: Ah, ok.
0: Bueno, se pasa okay. Un poquito a Austria, pero en la zona de Baviera es donde más se ve, están estas competencias, es como donde
1: está
0: realmente
1: oficializado.
0: Está oficializado.
1: Todo, claro.
0: Consiste en un duelo directo donde dos personas están sentadas una enfrente de la otra e intentan arrastrar a su oponente hacia su propio lado mediante la fuerza de un solo dedo.
2: Con un dedo, no es toda la mano.
1: Yo pensé que era todo el puño y toda la mano.
2: Ay, qué peligro.
0: Por eso es lucha de dedos. Lucha de dedos.
1: Se lesiona el dedo.
0: Eso,
1: bueno.
0: Ellos, es así esto. No. Los competidores se tienen que sentar en lados opuestos de una mesa.
1: Bien.
2: Ok.
0: Esta mesa en el medio tiene una línea. Es como lo que decías de la soga, de tirar la soga.
1: Sí.
0: Bueno, pero con el dedo. ¿Qué pasa? Se enganchan un dedo que por reglamento suele ser el del medio.
1: Ah, ok.
0: ¿Sí? El dedo de la mala palabra.
1: Sí.
0: Se enganchan en los extremos opuestos de un pequeño lazo de cuero.
1: Ah, esa cosita es un lazo de cuero.
0: Exactamente, es como una gomita, pero una banda elástica, pero de cuero.
2: Ok.
0: No es elástico,
1: incómodo,
0: claramente.
1: Me parece todo.
0: Y a la señal del árbitro empiezan a tirar para ver quién termina del lado del oponente, digamos.
2: Okay.
0: O sea, suele resolverse, la verdad, en poco tiempo, son duelos rápidos, pero potentes, porque con un dedo tenés que llevar al otro a tu lado.
2: Claro.
0: ¿Sí?
1: Aparte, es, sin querer, es todo el peso de la otra persona, si
0: es
1: querés.
0: Es todo el peso, sí.
1: Y con el dedito ahí,
0: Exacto.
1: Tirás. Mirá la mano sufrida ahí, si lo ven en el streaming.
2: Sí, me da impresión.
0: Yo, ahora, hay algunas fotos del entrenamiento que ahora vamos a ir ahí.
2: ¿Entrenan?
0: Sí.
1: Ay, hay que reforzar el dedo, claro.
0: Esto se entrena. Las reglas.
2: Sí.
1: A ver.
0: Más allá de emparejar los oponentes por categoría de edad y peso, es muy importante. Esto sí se divide en edad y peso. Y como les decía, hasta el momento no está habilitado para mujeres.
2: No,
0: o sea,
1: ¿por qué será?
0: No hay categoría femenina ni mixta.
1: No sé bien por qué, igual.
0: Porque yo digo,
1: no le surgió la curiosidad, ¿no?
0: Mixta, entiendo, por ahí, viste, por el tema fuerza.
2: El tema de la fuerza.
0: Pero. Una liga
1: claro,
0: femenina.
1: Claro, la
0: no
1: liga
0: sé.
1: Femenina.
0: No sé, yo lo tiro.
1: Finger Hacken.
0: ¿Qué pasa? El dedo reglamentario solo se permite enganchar el dedo medio, como les decía antes, corazón de la mano, aunque hay variantes locales que se puede el índice o el anular. Está prohibido usar cualquier otro dedo.
2: Okay.
1: Bien. ¿Sí? Índice después, anular o el medio.
0: Exactamente. Dentro de las reglas también habla de la postura, donde los competidores tienen que tener una postura firme sobre la silla y agarrarse de la mesa o de unas manijas de apoyo que están dispuestas a los costados, pero sin despegar el torso indebidamente de forma ilegal de la silla.
1: Claro.
2: O sea, para no hacer peso con todo tu peso.
1: Ahí vemos que
2: igual hay uno que está medio haciendo trampa ahí, parecería
0: ser.
1: Sí, está tirándose para atrás.
0: Pero fíjense los que están mirando en www.fmfederal.com que tienen dos personas atrás. Cada integrante tiene dos personas, porque al tirar tanto, por ahí alguno suelta por el dolor o lo que sea y se van.
1: Se van para atrás.
2: La inercia los
0: el famoso se van de
2: atrás.
1: Sí.
0: Exactamente.
1: Ay, no.
0: Sí, sí. Esto termina y gana automáticamente el que logra cruzar la línea central de la mesa arrastrando por completo al oponente hacia su lado.
2: Ok.
0: O sea, no tiene que pasar solo el dedo, tiene que pasar
1: toda
0: la persona prácticamente.
1: Claro, ves que el muchacho ahí se está subiendo a la mesa.
0: Claro,
1: casi,
0: exactamente,
1: llevó.
0: Ya está perdido.
2: Sí, perdidísimo.
1: Se subió.
0: Exacto. Bueno, Obviamente que con esto vienen los riesgos y las lesiones.
1: Uy,
0: porque es una extrema presión en un solo punto. Uh-huh.

0: Las lesiones más comunes incluyen dedos dislocados, cortes, quemaduras por la fricción del cuero y desgarros musculares.
1: No.
0: Lo que también exige esto, un umbral de dolor bastante alto, porque por más que entrenes, la presión va a doler.
1: Te va a doler igual.
0: Sabe que va a doler. Así que ya tenés que ir como mentalmente preparado.
2: Se ve que es doloroso. Tiene una muñeca, una muñequera o algo así.
1: No,
0: está como armado, digamos, para hacer el menor daño posible, sin evadir estas reglas. Pero bueno, existen, no es solo un hobby, como lo que yo les traigo, vengo a proponer, sino que esto tiene asociaciones dedicadas especialmente a preservar esta práctica, como la, y les voy a decir el nombre porque... Finger Hacklen Gaut Aurberg.
1: Eso.
0: Pronunciado, bueno.
1: Que
0: fue fundada en 1961. Y estas organizaciones. Y estas organizaciones regulan los encuentros, organizan los campeonatos oficiales, que tienen la estructura competitiva de tipo llaves. Y claro, incluye estas rondas eliminatorias, qué sé yo, hasta llegar a un campeón. Como ven en la foto también, hay muchas copas.
2: Muchas copas, sí, vemos
0: porque
2: ahí tienes, trofeos.
0: Claro, los trofeos por categoría.
2: Claro.
0: Les decía, hay categorías por edad, hay categorías por peso.
1: Sí.
0: Y hay un campeón de cada una.
2: Tienen la ropa típica ahí alemana que uno ve.
1: De la zona.
0: Yo pensé que era medio también obligatorio.
2: Con los shortcitos, los tiradores.
0: Pero no. Porque vi otro.
1: Van así por perfo.
0: Sí, eso es más perfo que obligación.
1: Igual es algo medio como, medio tradicional de la zona. Sí. Como
2: se ve que
1: capaz uno a nosotros nos parece como,
0: Es
1: como raro, pero es algo cultural.
0: Hay distintos pueblos de la zona, especialmente como les decía, de Baviera, que esto es el suroeste de Alemania. Como que los distintos pueblos hacen como sus competencias, entonces puede ser que alguno se tome más esta licencia de las ropas típicas de la época o qué sé yo. Bueno, esto se desarrolla anualmente, los torneos regionales son de gran escala, durante la primavera europea se suelen hacer, por eso estas ropas vienen bárbaro.
2: Están fresquitos.
0: Y se ha llegado a congregar más de 150 luchadores de dedo en uno de estos campeonatos.
2: Un montón.
0: Son un montón. Bueno, con respecto a quién puede jugar o no, como ya les decía, la participación es diversa. Se vieron competidores desde los 15 años hasta los 70.
1: Montón.
2: Uy.
0: Pero bueno, esto, existe la limitación del género. O sea, las mujeres por ahora no se puede participar. También tenés que tener asegurado un competidor de tu peso y tu edad. Para que sea todo muy lo más parejo posible.
2: Eso.
0: Y con menos lesiones.
1: Aparte de 15 a 70 años.
2: Claro, te toca.
1: Le toca un niño. Claro. Un rugbyer de 30 años y pobre niño, pero el dedo.
2: Pobrecito.
0: Fácil lo pierde, la verdad que fácil lo pierde.
1: Sí, está bien que estén segmentados.
0: Y como les contaba, esto se entrena.
2: ¿Cómo se entrena el dedo?
0: Esto se entrena. ¿Y qué pasa? Hay como pesas que llevan una soguita y hacen... ahí estamos viendo, ¿ven? Y hacen
1: peso.
0: Claro, es como un cuadrado de metal, pesado, obviamente, con un gancho y el cuerito ese que se usa para la competencia, la llevan en el dedo, suben y bajan. Mucho el tema de la pelotita, apretar pelotita. Después hay otro que están como las bandas elásticas, los pies.
2: Ese clásico.
0: Y con un dedo le tiran, o sea, se sostiene la banda con el pie, tiran
1: y hacen la fuerza.
0: Y hacen fuerza con el dedo. Competidor.
2: Para que tenga fuerza y el dedo, por supuesto, la mano en general.
0: Exactamente. Y bueno, esta imagen gustó porque este es un subcampeón del campeonato regional.
1: Sí.
0: Y tiene todo en el taller, todas cuestiones para entrenar. Acá en esta imagen se lo ve con la soga en el dedo que corresponde y una pesa como cayendo del otro lado de la mesa.
1: Sí.
0: Entonces él va haciendo como el ejercicio aparte con el brazo.
1: Claro, de tirar.
0: De tirar.
2: Más extremo, claro,
0: exactamente.
1: Sí, sí. Aparte se asemeja más a la competición,
0: totalmente. Porque aparte del dedo tenés que entregar un poco el brazo.
1: Claro.
0: Sí, sí, no, para poder ayudar también.
2: Todo.
0: La cuestión.
2: Esto es muy pilates, me suena también pilates. Un poco, ¿eh? El tema de estar colgando de una cuerda y qué sé yo, con el peso.
0: Yo creo que estamos.
2: Me lo regastamos, sí, sí.
0: A las profes les vamos a comentar esta situación.
2: Eso.
0: Y este hombre me causó mucha gracia porque empecé a ver fotos y tiene muchas cosas en su taller. Todas con soguitas para meter en el dedo. Y es tremendo, la verdad, realmente es muy grave.
1: Imagino como todo.
2: Una
1: él
2: mini pesita
0: todo. Y salió subcampeón, yo no puedo creer.
2: La verdad,
0: realmente
2: la verdad.
0: No
2: pasó, hay injusticia.
0: No puedo creer esta situación.
1: Pero sale prospectado.
0: Sí, y yo sabés que busqué si hay algún tipo de récord mundial, porque es una cosa medio rara.
2: Sí.
0: Y realmente no es que récord mundial, nadie lo llevó a Guinness. Pero lo que dicen, como en Alemania, es el deporte que más ha sobrevivido al paso del tiempo.
2: Ah, claro. Mirá.
0: Así que ellos tienen como su... Ellos lo designaron.
2: Ese es el deporte
0: record.
2: Nacional, casi. Claro.
0: Casi.
2: No
0: casi
2: sé cuál será el deporte de ellos nacional oficial.
0: No sé, lo voy a buscar.
2: Pero si este ya tiene sus años, ¿viste? Es antiguo, es tradicional.
0: Ya
2: es de
0: su...
2: ellos porque no está en ninguna otra parte.
0: Claro. Sus organismos que lo mantienen en vigencia.
2: Claro.
0: Especialmente creados para eso.
2: Sí, sí.
0: Así que.
2: No se lo toman así livianamente. Es algo importante. Muy bien.
0: Sí, sí, sí. Así, bueno, hoy les traje esto a ver si lo quieren traer para acá.
1: Impresionada estoy.
0: Sí, todavía no les pegó lo de farmear aura. Tienen esto, el Finger Hackle.
1: No, yo trabajo ¿están? Con los dedos, no sé si puedo.
2: Claro, los pones en riesgo. No,
1: no hay que poner en riesgo el arma de trabajo.
0: Y tenés razón,
2: es
0: tenés
2: verdad
0: un punto,
2: eso,
0: ¿eh?
2: Tenés
0: un
1: como
0: punto.
1: Si fuera con el pie, bueno, pero las manos no.
0: Y tampoco.
2: Uno ya
0: te
2: de adulto,
0: a todos
2: ¿viste?
0: Lados los pies, no lo hagas.
2: Lo pensás dos veces antes de ponerte en alguna actividad que te pone en riesgo y dices, no, para que tengo que ir a trabajar. Ya
0: bueno,
2: está, ¿no?
0: Pero hay competidores de 70 años, chicas. Estamos a tiempo, ¿eh?
2: Estamos a tiempo.
0: ¿Jubilas, capaz?
2: Eso, bueno, entrenar, vamos entrenando.
1: Una pulseadita de
2: eso, así, total, en ese orden, exactamente. Parece. Buenísimo, sí, entonces, sí, sí. Esta guerra de dedos me encantó. Mientras vamos entrenando, vamos con un tema y ya seguimos con más La Vuelta.

0: es momento de elegir uno de los temazos, de hecho, chicas, que tenemos del año 88 en las décadas de la música. Y de hecho, mirá, qué decirle, ya saben lo que voy a votar.
1: Michael Jackson.
0: Michael Jackson. Bueno, podía ser, pero como está Franco De Vita, sí, y bueno, sí, Franco De Vita tiene su totalmente. Voto, el mío, por lo menos.
1: Yo la verdad que los temas son todos tan buenos y de mi agrado,
0: qué difícil.
1: Que voy a acompañar a la compañera Ro y Sueña con Franco De Vita.
0: Con Franco De Vita.
1: Y yo también.
0: También vamos.
1: Yo banco
0: vamos.
1: Este tema.
0: También, Martincito, me encanta
1: por
0: que las nuevas generaciones.
1: Ya ni digo
0: mira, y ni hablar.
1: No, la verdad que no.
0: Me gusta que las nuevas generaciones
1: la que
0: se sumen.
1: No. Si quieren lo digo igual.
0: Decilo, decilo.
1: Porque tienen un voto cada uno del de Durán Durán,
0: bueno.
1: Perfecto y Hombre en el Espejo. Y Franco De Vita tiene 3 votos más.
0: Así que bueno.
1: También ganaba. Arrasó.
0: Arrasó con todo este tema. Arrasando
1: Talía.
0: Como Talía. No, espero que cuando llegue el 99-2000 aparezca arrasando.
1: Por favor, te lo pido.
0: Pero,
1: no, por favor, en los 2000.
2: No, lo exijo.
0: Esto, vamos a hacer una curación. Vamos a hacer una. Los 90 y los 2000 son nuestros.
1: Los 2000 no me hacen.
0: No te vamos
1: me,
0: a estar,
1: no me ponen cualquier cosa.
0: Vamos a estar en la producción
1: sí,
0: un poquito.
1: Sí.
0: Pero aparte de esto, ahora sí, vamos a cerrar el programa con este temazo que
1: sí.
0: Te amo de Franco De Vita. Nos despedimos.
1: Todos a cantarlo.
0: A cantarlo con todo el corazón. Nos despedimos hasta mañana a las 6 de la tarde. Nos reencontraremos en la vuelta por Federal. Chau, chau.
1: Chau.

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0: 20:30 y en la ciudad de Buenos Aires la temperatura es de 10 grados 9 décimas, humedad 70% y el cielo está parcialmente nublado. Repasamos la información del tránsito y los servicios donde encontramos la intersección de Cantilo con General Paz con marcha intensa y el tramo de General Paz entre Cantilo y Panamericana también cargado hacia el Riachuelo. El Sarmiento a la altura de Yatay continúa restringida totalmente la calzada debido a una obra y hay obras también que cierran las estaciones de subte Tribunales de la línea de General Urquiza de la línea E. No te olvides que en acceso oeste habrá cortes parciales desde las 9 de la noche por repavimentación sobre los carriles rápidos y medios a la altura del Hospital Posadas y sentido a General Paz. En la autopista Buenos Aires-La Plata a partir de las 21 horas también y hasta mañana a las 5 de la mañana permanecerá cerrado el egreso hacia la autopista 25 de mayo a la altura del kilómetro 4 sentido a la ciudad de Buenos Aires por obras que se desarrollarán allí y como opción tenés la salida a Puerto Madero. Y como siempre, toda la información del tránsito fue suministrada por la Policía Federal Argentina, Ministerio de Seguridad Nacional.
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1: 21 horas y en la ciudad de Buenos Aires la temperatura es de 10 grados 9 décimas, humedad 70% y el cielo está parcialmente nublado. Repasamos la información del tránsito y los servicios, donde en Sarmiento, a la altura de Yatay, se encuentra restringida la calzada por una obra de AISA. También te recuerdo que habrá cortes parciales desde ahora a las 21 y en la autopista del Oeste, donde están repavimentando sobre los carriles rápidos y medios desde la altura del Hospital Posadas, sentido Avenida General Paz. En la autopista Buenos Aires-La Plata también, a partir de ahora a las 21 y hasta mañana a las 5 de la mañana, continúa cerrado el egreso a la autopista 25 de mayo a la altura del kilómetro 4, sentido a la Ciudad Autónoma de Buenos Aires debido a obras. La opción de egreso es la salida a Puerto Madero. Pero ahora sí, vamos con la información nacional. La Agencia de Recaudación y Control Aduanero, ARCA, puso en marcha una profunda actualización del régimen de factura electrónica mediante una resolución que modifica la emisión de comprobantes y establece nuevas obligaciones para empresas y contribuyentes. Internacional, el ministro de Trabajo de Uruguay defendió la igualdad de derechos laborales entre los trabajadores migrantes y nacionales y respaldó el pasaporte de habilidades promovido por la Organización Internacional del Trabajo como una herramienta para facilitar la inserción laboral en el sector. Deportes, fútbol, Tigre visitará Montevideo City Torque en busca de dar la vuelta a la serie y clasificarse a las cuartos de final de la Copa Sudamericana, donde el ganador se enfrentará al vencedor de Cienciano y Botafogo, el cual culminó 6-1 a favor del club peruano. El encuentro tendrá lugar en el Estadio Centenario de Montevideo a las 21:30. Y el pronóstico del tiempo para mañana jueves: no se espera una temperatura mínima de 8 grados, máxima de 17 y el cielo parcialmente nublado.
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